0: Ese espolín es lo que más deseo verme puesto, sin lugar a dudas.
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0: No.
1: Ah,
0: no,
1: vale,
0: no,
1: vale.
0: No, unes de otras. Y además es súper gracioso porque siempre tenemos la broma de, ay, yo he visto tu traje, yo he visto el tuyo, pero nada, es todo totalmente secreto y bueno, estamos todas súper ilusionadas, con muchísimas ganas de ver cómo van ellas, porque sé que también van a ir espectaculares.
2: Sí.
0: Y bueno, ya vamos contando los días.
2: Es que esto, a eso ya va. Bueno, nosotros tenemos unas ganas boches de anar a Alacant y de abrazarvos en primera persona, poderos felicitar, pero yo vull que me conteu ara la reacción de les vostres comissions. María, tú eres de Foguera Esplanada.
0: Sí, bueno, pues estaban
2: qué
0: alucinando,
2: locura, ¿no?
0: Porque lo primero es que nosotros no solemos frecuentar fuego, ¿no? Ya. Hemos tenido solo dos damas de honor infantiles y luego una dama de honor adulta. Entonces, hemos tenido doblete, hemos tenido una dama de honor infantil y luego yo, que soy la primera bella del FOC de la Hoguera. Entonces, bueno, he hecho historia.
2: ¡Qué revuelo!
0: Y es muy fuerte. Y están todos súper felices, claro, súper contentos, claro, agradecidos. Y bueno, y al final lo que digo es que este año no es solo para mí, es también para ellos. Y están ahí detrás disfrutándolo y están siguiéndonos constantemente. Así que bueno, un regalazo, nos han hecho un regalazo.
1: Qué bonica que eres y qué agraïda. Bueno, Leire, en el teu cas també se dona el cas que és la primera bellesa del Foc Infantil de la teva comissió, no? 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
3: Sí, soy la primera, están todos súper emocionados, súper felices y cuando llegué a mi racó estaban todos saltando y animándome de la emoción.
2: Ay, qué cosa más chula, por favor.
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0: Bueno, pues al final considero que la festa y la fiesta van de la mano, por supuesto. Pero al final lo importante de esto son nuestras tradiciones, ¿no? La cultura, que es lo que forma parte de nosotros y lo que mantiene nuestra esencia, ¿no? Entonces, yo simplemente lo que quise decir es que le demos más importancia a los pasacalles, a las mascletas, a nuestra indumentaria, ¿no? Al final creo que es lo que forma parte de nosotros, ¿no? La fiesta pues siempre está ahí, en cualquier momento, en cualquier lugar, pero la fiesta es lo que nos representa y nuestros fogueres lo que necesitan es que reivindiquemos la importancia de esta, ¿no?
1: I en el teu cas, tu estàs què? 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
0: Estava cursando les últimes assignatures de la carrera y bueno, y me quedaba luego un año de prácticas, pero claro, al final los exámenes no los puedo hacer porque es imposible, entonces lo dejaré todo para cuando termine el cargo y por supuesto, yo este año me dedico por y para la fiesta.
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3: Pues yo les invito a todos a que vengan a Alicant a disfrutar de esta festa, porque no solo son los días grandes, sino todo el año. Y son unas fiestas que les va a encantar y que yo les invito a que estén aquí.
2: Pues sí, nos van a encantar, nos encantan, sí.
1: Y tú,
2: María.
1: Sí, y tan que sí.
0: María. Bueno, pues yo invito a todo el mundo, el que quiera, a venir a Alicante a conocer nuestras fiestas oficiales, que seguro que van a querer repetir, que están llenas de emoción, de ilusión, de cultura y sobre todo de muchísimo amor. Que somos muy cercanos y que los recibimos a todos con los brazos abiertos.
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3: Moltes gràcies.

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1: Sí, es la operación del verano. Es eso, ese desenlace que estábamos esperando desde hace semanas y cumpliendo lo que el Levante desde un principio ha dejado muy claro. Espi valía 25 millones, valía su cláusula o cerca de la cláusula. Levante y Real Madrid han comunicado ese acuerdo de traspaso. Es algo muy similar, Manolo, si te acordarás, cuando se vendió a Keylor Navas. También sí. Fue por la cláusula, esos 10 millones, pero fue también un acuerdo de traspaso. Al final los clubes, por eso de no pasar por la liga y esos trámites que suponen, pues ir a pagarlo a tocateja, pues llegan a acuerdos de clubes y en este caso, pues bueno, el acuerdo es por esos 25 millones. En una operación, como ha dicho Levante, el canterano, mayor traspaso de la historia, para que la gente tenga cifras en la mente, pues el segundo más, el traspaso más alto fue el de Marc Bouvil, uniendo la plusvalía, esta siguiente venta que ha sido el Atlético de Madrid, que Levante también ha cogido un pellizco, estamos hablando de siete y algo, y luego uh-huh. Nos tenemos que ir a los siete de Andrés García, a los siete de Víctor Camarasa cuando se fue al Betis, y a los 5,5 de Cochorasvili, que también lo cuento canterano, evidentemente, porque vino del filial. Una operación que deportivamente, evidentemente, para Levante es un golpe, pero económicamente, pues, si Carlos Espi nos dio la salvación deportiva, Carlos Espi te va a dar una inyección, no de salvación total, pero sí una inyección económica que a Levante sí, le va a valer muy mucho. Sí, muchísimo. Porque va a aumentar el fair play, porque vas a tener un poquito más de oxígeno financiero para poder acometer las operaciones que faltan. Es verdad que de esta cantidad una parte muy importante va hacia la deuda, pero es un alivio. Es un alivio porque ya ves el panorama económico de otra manera, aunque es cierto que pierdes a tu hombre gol la temporada pasada, bueno, durante 6 meses. Es que, ojo, estamos hablando que se va un jugador por 25 millones, la segunda operación más cara de la historia del club, después de haber hecho 6 meses brutales a un equipo como el Real Madrid. O sea, quien hubiera querido escribir la historia hace 3 años... pues yo creo que nadie hubiera escrito esta historia en estos momentos.
0: Ahora, Isma, yo creo que del mal el menys, vull dir, si Carlos Espí tenía que decir que anava a decir sí. 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
1: Totalmente, Manolo. De la cantidad de esos 25 millones, si lo marcamos sobre la cláusula, que es el acuerdo de traspaso, la mitad tiene que ir al plan de reestructuración de pagos. O sea, eso va a la mitad a la deuda y no sé si incluso puede ir un poquito más. Y a partir de ahí, pues la posibilidad económica que pueda tener Héctor Rodas y Gila para acometer el fichaje, pues de verdad no sabría decirte si van a ser 6, 8, 4, 7, no lo sé. Sinceramente no lo sé. A partir de ahí, ¿cuánto va lo que iba a dar Danvila para decir cuánto hay para invertir? Evidentemente, tú tienes que firmar gol, tú tienes una obligación de ocupar esa vacante, porque en principio van a llegar dos delanteros, porque ese era el mensaje, reforzar el ataque con dos delanteros. Y vamos a ver, a mí la preocupación es esa. Yo estos días no estaba preocupado por el hecho de ver dónde va Carlos Espi. Evidentemente, como todos los periodistas, pues tenemos ese gusanillo de a ver dónde va y antes que nadie, pero yo mi preocupación es, ¿y ahora qué? ¿Ahora quién va a ser la referencia? Está ETA Young, pero ya hemos visto que ETA no es un jugador que le entre por los ojos a Luis Castro, se lo ha demostrado.

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1: Claro, fíjate que Calero no, no era de Spi, de ahí el cántico famoso de Calero saca de Spi, y Luis Castro en estos 6 meses, que yo, hablamos mucho de Spi, de que Spi al final se ha currado estar aquí, Spi se ha currado esta oportunidad, Spi se ha ganado de sobra la posibilidad de decir yo quiero jugar en el Madrid y sé que va a ser complicado, pero quiero ir a Madrid, evidentemente si te llama el Madrid pues es complicado decir que no. Pero igualmente que hablamos de Spi, también hay que darle mucho valor a Luis Castro. A Luis Castro ha tenido un par de narices para poner al chiquillo porque creía en él, porque apostó por él. Y la operación y esa apuesta te ha dado no solamente la permanencia, sino un traspaso de 25 millones. Ahora hay que mirar hacia adelante. Ahora hay que darle las gracias a Carlos por el rendimiento deportivo que ha dado y por la inyección económica. Y a partir de ahí, pues confiar en la figura de Héctor, confiar en la figura de José Gila. Falta todavía muchas piezas por llegar. Evidentemente, esta inyección, este plus que te da el traspaso de Carlos Spi, te va a permitir pues, afrontar la portería con un poquito más de holgura, los dos centrales que faltan por llegar, el extremo que falta por llegar y sobre todo, esa figura arriba que te haga poder olvidar a Carlos Spi. Uno, o como es la idea, dos delanteros, por lo que te decía de lo de ETA, que al final ETA no es un delantero que encaje como sí que encajaba Carlos Spi. Ojalá ETA pueda recuperar esa versión de inicio de la temporada pasada, pero de momento, la verdad, yo sinceramente no tengo mucha fe porque Luis Castro lo ha demostrado, que no es su delantero de confianza.
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1: A ver, con Mbappé por delante, a ver qué pasa al final con Endrick, porque Gonzalo lo van a vender. Pero el Madrid, en este caso Mourinho, desde el primer minuto mandó un discurso de quiero un José Lu 2.0, quiero un perfil de delantero, pues no sé si el concepto de desatascador o ese perfil diferente.
0: Lo que toda la vida se ha dicho el abrelatas.
1: Sí. Pero a ver, lo que decía antes, Carlos Spi ha ganado el derecho de elegir dónde quiere seguir con su progresión y si te llama el Real Madrid, jolín, es complicado decirle que no a un equipo como el Real Madrid, que al final sabes que con esa edad y lo que supone el trampolín y de cara a futuro, pues bueno, pues ya veremos. Hay gente que incluso está especulando, no, el Madrid lo va a ceder. No, a ver, la idea, yo, la información que tengo es que el Madrid cuenta con él para la primera plantilla del Real Madrid esta temporada. Le ha firmado hasta 2031, ha hecho un pago por él de 25 millones y la apuesta es que esté en el Real Madrid. De ese perfil lo podemos catalogar, adjetivar como lo del Joselu 2.0. Uh-huh. Y así va a ser. Es una apuesta. Yo sobre todo creo que es por el jugador, porque el jugador al final, si se hubiera ido a cualquiera de los otros clubes que han estado en la rumorología, yo no me atrevo a personalizar ninguno porque al final cada compañero tiene una información, pero cualquiera de los otros quizás te podría encajar un poquito más y decir, mira, quiero jugar más, pero ha elegido el Madrid. Él al final le llama al Madrid, ha elegido el Madrid. Y bueno, que le vaya fantástico, menos cuando juegue contra nosotros. Cuando venga al Ciutat, cuando vaya a Mestalla, cuando vaya Martínez Valero, pues ahí lo siento, pues que al final nosotros para los nuestros. Pero a partir de ahí, que le vaya fantástico al bueno de Carlos.
0: Molt bé, Isma, t'agraïs molt la presència en el 90 minuts. Te dice ya, porque imagina que demà tendrás que preparar un directe.
1: Haremos alguna cosita.
0: Densos, ¿eh? Sí que t'agraïs.
1: Ojo, que la gente me ha pedido, Manolo, ojo que la gente me ha pedido, habiendo hecho directo por la tarde, me ha pedido, conéctate una vez que se ha hecho oficialidad.
0: Te tenen
1: y digo, no, mañana.
0: Te tenen
1: mañana.
0: Isma, gracias. Mañana.
1: Abrazo, Manolo. Chao, chao.
0: 11:34 es la noticia.

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1: Sí, perquè acabas de vender a un futbolista que possiblement este any estaríamos hablando entre 10 i 15 goles seguros, i 10 o 15 goles para el Levante Unión Deportiva pràcticament és media salvación.
0: Sí.
1: Si no la salvación completa. Por lo tanto, bueno, sorprendido, seguramente porque no habían habido tambores de guerra antes anunciando estos rumores, ha sido de un momento para otro.
0: Han sido los compañeros de Edu Burgos y Javi Teruel del diario AS,
1: sí,
0: es que han lanzado la noticia y a la hora ni si descomunicats oficiales. Sí.
1: Por eso digo que sorprendido en este caso. Es verdad que, bueno, después de analizar un poco la operación, pues bueno, yo creo que el Madrid quiere algún perfil parecido o cerca de lo parecido o alguien que pueda ocupar ese lugar de Gonzalo, que yo creo que estará cerca de la venta con el Fulham, ya por una
0: Fulham,
1: cantidad,
0: sí, sí, sí. 46, me digo,
1: muy, muy importante. Por lo tanto, yo creo que el Madrid estaría ya mirando ese tipo de futbolista, recambio, ese 9 distinto a lo que habitualmente juega en el Real Madrid. Bueno, quién no le iba a decir que el Madrid se fijaría en Spi, que no deja de ser una apuesta, porque es verdad que es un futbolista con unos registros muy peculiares, con unos registros que para mí personalmente tendría que tener cualquier equipo, por lo que pueda pasar o por las diferencias, las diferentes maneras de ver el fútbol o de jugar en este caso. Pero bueno, sorprendido, Manolo, no por la capacidad del futbolista, que creo que va ascendiendo en cada partido que pasaba con el Levante y que ha sido muy importante ya en el Levante Unión Deportiva. Y que, como tú bien dices, va a ser muy importante, conociendo a Héctor Rodas, yo que he sido compañero de él en el Levante Unión Deportiva en este caso, y viendo cómo ha procedido en cada caso, en cada futbolista a la hora de firmar, seguramente él supiera antes que nosotros todo lo que estaba pasando. Y también, no es información, pero me indica un poco la manera de actuar de él, que ya tiene o ya tendría cualquier perfil, si no parecido, distinto, pero que pueda aportar esas cifras goleadoras para poder recalar en el Levante. Eso quiere decir que supongo que sabrá de primera mano de Pepe Danvila lo que va a ir destinado o lo que hay destinado para poder firmar un recambio para Spi, que creo que estará al caer. Pero hablando un poco del futbolista, Manolo, va a ser muy importante la capacidad mental y psicológica que pueda tener el futbolista, porque no sabemos a qué va.
0: Es que, claro, esa es una de las situaciones. 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
2: Home, la operación es redonda en todos los sentidos. Quiero decir, la operación es perfecta para todo el mundo, incluido para el jugador que hoy estará en una nube, quiero decir, porque al final se va al Real Madrid y eso les vuelve locos, ¿no? Pero yo siempre hago el mismo comentario desde la perspectiva de aficionado al fútbol o de la perspectiva periodística. Un futbolista español donde no debe de ir nunca es al Real Madrid. Quiero decir, los queman, los consumen, los agotan.
0: Ya no te parles de entrenadores.
2: Claro, entonces, sí, ya, mira, y lo mismo pasa con los entrenadores. Entonces es una buena jugada lo que dice Pepe. Se va a Gonzalo, traigo a este por 25 millones de euros.
0: Dame un guayadines.
2: De 10, 15 minutitos, 20 minutitos para intentar desatascar un partido con un remate de estos que tiene, pero este chaval se condena a no jugar prácticamente porque no va a jugar. O sea, él sabe directamente que no va a jugar. pero hoy es un día seguro que en su casa están brindando con cava, están

0: están felices.
1: Normal.
0: Para el Levante, por descontado, el levantinismo hace tiempo que venía pregonando, bueno, y Isma lo dice, que el Levante tiene que recaudar, por lo que se ve, no solo estos 25 millones que eran de obligada necesidad, sino que incluso aún tienen que vender algo más para poder cuadrar las cuentas de estadio. Por lo que dice Pepe, Héctor seguro que tiene su proyecto de nuevo delantero y lo tiene claro, ¿no? Otra cosa también es lo que decíais, es lo que desde el club se le asigne. Se le diga, mira, pues tienes 5, 6, 7, 8, 10
1: claro, eso...
0: millones para fichar. Pero la operación en todos los sentidos es redonda. Por parte del Madrid es un acierto, porque es un futbolista del perfil de Gonzalo. Además es un chico que en este momento no te va a poner ninguna pega. Insisto que cuando te llama el Real Madrid y tienes 21 años y acabas de hacer un final de temporada deslumbrante, pues dices, ¿dónde me voy? Al Real Madrid, va a ser feliz. Pero, problema, le van a poner un sueldo muy alto y luego cuando dentro de medio año o un año lo quieran ceder, ¿a dónde acabas yendo? Pues eso, te vas a Inglaterra...
2: Claro, y Manolo, el protagonismo
0: y
2: que
0: luego
2: vaya a tener...
0: En la Real
2: por eso decía que la mentalidad del propio futbolista a nivel psicológico...
0: Tiene que asumir
2: nivel,
0: 10 minutos.
2: No, pero tiene que asumir el que va a pasar momentos que en el Levante no los iba a pasar, de qué está hecho esa mentalidad, de
0: es
2: que
0: verdad.
2: Cuando... vayan pasando esos partidos de que no haya participado en
0: nada,
2: muchos,
0: nada, a no jugar.
2: Tener esa capacidad de aguante, de trabajar, de poder rendir al máximo nivel
0: para cuando
2: tenga que rendir, porque yo creo que Mourinho, que viene de vuelta, le da igual. Me refiero, si tiene que hacer un cambio y tiene que sentar a un futbolista, lo va a sentar y va a sacar a este, y como a Carlos Spiledé por hacer 3 goles, es capaz Mourinho de morir con él en 4 o 5 partidos seguidos.
0: Pero él es el nuevo Merino de... Ya quisiera él ser... O sea, le deseo al chico que sea Merino, que sea capaz de en 5 minutos marcar el gol, porque va a tener eso, va a tener 5, 6, 8, 10.
2: Porque el que va a jugar arriba es indiscutible, pero luego la pieza de después va Carlos Spi, va Hendrik si no sale... Y a ver qué tipo de futbolista es el que le cuadra más a Mourinho para esa media hora, para esos 20 minutos, para esos 10.
0: Sí.
2: Si es Carlos Spi, si es Hendrik o Hendrik sale otra vez cedido. O sea, hay que
0: jugar
2: ver.
0: Va a jugar poco. Yo creo que eso lo sabemos todos, porque no hay jugador nacional que, hombre, más allá de un Xavi Alonso en su época o de otro, la quinta al buitre, pero eso sí no es muy atrás. El actual Madrid, los españoles.
2: Pero la magnitud que tiene.
0: Hay que ver Ceballos.
2: La magnitud que tiene ese club que al final. El protagonismo residual de Gonzalo, que más allá de esa poca continuidad que tuvo con Xavi Alonso...
0: Ha sido grande. Siendo poco, ha sido grande.
2: Es una venta de 50 kilos al Fulham. Que todo lo que... Cuando ya entras en esa vorágine de Real Madrid, cuando quieras salir, todo lo que salga de allí, tienes cosas para poder salir.
0: No, y el chico que ha cogido nombre, tienes toda la razón. Jugando lo que ha jugado, ha cogido nombre.
3: No.
0: O sea, no es que paguen 50 millones por él, sino que es un futbolista...
3: Ha sido un del futbolista destacadísimo de la segunda vuelta del campeonato.
0: Es que además yo creo que, fíjate, yo me considero antimadridista, incluso los antimadridistas había momentos que no jugaba, que decía, oye, qué injusticia se está haciendo con este chico, porque cuando ha salido ha aprovechado todas las oportunidades. Si es llamar oportunidad...
3: Tú hablas de Gonzalo, perdona.
0: Sí, yo hablo de Gonzalo. Cada vez que ha jugado ha aprovechado su oportunidad.
3: No hace malamente.
0: Claro, por eso también es ese protagonismo que dice Pepe que ha tenido, ¿no? O sea, ¿por qué? Porque cada vez que ha salido el chico le han ido bien y ha habido partidos de los que ha jugado estos secundarios o como lo queramos llamar, de 1 y 2 golitos. O sea que no lo ha hecho nada.
2: Pero es que un perfil así, a no ser que cojas un entrenador como Mourinho, no vas a tener más de 4 partidos seguidos.
0: Yo creo que está bien resuelto con que por uno mando a 50 y por este me dan 25.
2: Porque con Gonzalo, de todas maneras, Gonzalo tenía mucha continuidad y estaba haciendo goles y lo estaba haciendo bien, pero al cuarto partido sabía que tenía que ir fuera porque tenía que jugar.
0: Correcto. Claro, por eso, pero que esto es lo que le va a pasar a Spi con menos influencia incluso. Porque el otro tiene el eso de que es de la cantera del Real Madrid y un poco ahí, Valdebebas, tal, no sé qué. Este es un Valencia que arriba lleva un día y ahí estará el chico. Pues yo le deseo lo mejor. Insisto que hoy en su casa estarán muy contentos.
2: Normal.
0: Creo que es una buena operación por parte del Real Madrid, pero a la larga es una operación que a él le va a condenar
2: Es muy difícil.
0: A rodar por ahí.
2: No solo a nivel salarial, que es otro mundo, sino a nivel deportivo es muy difícil valorar y que te llegue esa oportunidad de poder decirle que no.
0: No,
2: cuando
0: es
2: hace un año, si le preguntan al chico, a Carlos, si le dicen que acaba en el Madrid el año siguiente, cuando Calero no lo quería ni ver, no lo ponía, hubiera firmado con sangre. Por lo tanto, es muy difícil poder decirle en una oportunidad, no solo de mercado y a nivel futbolístico, sino salarial, que triplica y cuatriplica.
0: En Navidad no sabemos en su casa si se brindará con cava o no. Hoy sí.
3: Hoy sí,
0: cuando te llama un Real Madrid y te dice... Y en el levantinismo también, porque el levantinismo necesitaba vender y esta operación deja de darle... Porque también te aclara el presente y el futuro, quiero decir. Todos sabíamos que era la primera venta que el Levante iba a hacer, que necesitaba consolidar esa venta de 25 millones de euros. Chico, en una hora resuelto, en una hora dos periodistas han dicho que era posible... Y

0: En una hora estaban los comunicados. Sí. Resuelto, Levante tiene los 25. No que deseaba, sino que necesita.
1: Sí, sí, totalmente de acuerdo. Y a mes, yo creo que la frase con la cual ha comenzado Isma Algarra a la segunda intervención así en los 90 minutos, que nos dona mucha salvación en lo esportivo y en lo económico, nos acaba de donar, si no mucha salvación, una parte importante, porque le hacen mucha falta y esos diners al Levante Unión Esportiva. Falta, con deia, y es ser que ya no es ni un problema nuestro, ni un problema de Levante, el que deia el seu entorn. No, es que volem un joc con puga disposar de minuts. Nah, bueno, pues en el Madrid.
2: Ya va al Madrid y te tiemblan las piernas. Sí.
1: Pues en el Madrid.
0: Te no pones es... tontito, te pones
1: no,
0: así.
1: No, así sé yo, pero es evidente que cuando arribas del Madrid, o la cosa estaba ya cuinándose desde fa molts dies, y cuando nos deien lo de que buscaban un joc con tinguera minuts, nos estaban prenent el pel como estrategia de mercat. Que estas cosas también ocurren, voy a decir a otras periodistas, nos conté información que después vos la conté a vosotros a la mejor intención y nos han engañado. Estas cosas no ocurren.
0: No, no, luego también hay una realidad que muchas veces es. Hoy sé que es un día clave en el contrato de Javi Guerra, porque hoy vale 40 y dentro de 24 horas vale 60. Uh-huh. Tiene que venir alguien de verdad y poner los 25, quiero decir. Vale, Carlos Espí lo habían tasado en 25, la cláusula sí. Es que en el fútbol.
1: Sí, no es fácil.
0: Hoy en día están convirtiendo muchas tropelías y es verdad que el fútbol inglés en general.
1: Y no hay tants que puguen posar esos 25 de colp. Un de Real Madrid, precisamente.
0: Y lo mismo que te digo con Javi Guerra. Sí, hoy vale 40 y mañana 31 vale 60. De verdad, igual me las tengo que tragar. Viene el Barcelona mañana a poner 40 o 60 al día siguiente por Javi Guerra. No sé, a mí me sorprendería.
1: Ahora levantar en esa...
0: 40, 60 millones de euros por Javi Guerra en este momento, en el estado que está, que es un chico que te ha demostrado cosas, pero lo único que no ha demostrado es regularidad.
1: Es ser que...
0: O que no está bien rodeado.
1: O que a lo mejor le han trobado el joc a la fin de la temporada. Pero bueno, y si es un debate también que tinguem durante la temporada pasada, porque Pepe pensa que no. Pepe pensa que algún joc en algún momento de la temporada también había jugado ahí y no había lluit como va a lluir en el final de campaña. Del tema de Carlos Espí, ¿voleu afegir alguna cosa más o...?
0: Que tenga suerte. Ahí tendrá incluso la puerta de la selección, fíjate, se le va
1: sí,
0: a abrir.
1: No,
0: de la selección española, se le va a todo se le abre, todo.
1: No tienes totalmente. ¿Qué va a ser
0: todo ese? Lo que eran dudas en su carrera, no duda ninguna, al revés. Una consolidación demasiado inmediata, uh-huh. Ahora ya se
3: y que seguramente con los mismos números que hubiera hecho en el Levante, ahora,
0: no
3: sí,
0: hubiera
3: que,
0: ido,
3: ahora sí que es seleccionable.
0: Ahora va, seguro, vamos, ahora sí, va, seguro. Gonzalo ha estado ahí en los rumores.
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0: Oye, ese senyor s'ha vuelto... No estic molt al dia, però s'està volviendo un Mundial Majara. De 100?
1: No. Lo que volen és... Dígame que parcelar el Mundial y vender el hilo a determinadas empresas privadas.
0: Qué hombre más pesado, por Dios. Qué hombre
1: y
0: más pesado.
1: Ahí, de momento, la UEFA ha dicho que si fa eso, la UEFA se retira del Mundial.
0: Sí, que no llevamos a las selecciones de Europa.
1: No, que Europa no van. Les de CONCACAF.
0: Bueno, todo eso no pasará, pero, collons, qué pesado es.
1: Pero también vos vas a decir una cosa. Si pasa todo eso, lo que va a hacer Infantino es tendré que recular. Pernasos, si CONCACAF sí, sí. Y UEFA y tal, te digo, tú tendrás que recular.
0: Ese señor huele imbécil.
1: Ahora ve. Una volta recula Infantino, ¿vale? Infantino, lógicamente, agarra la libreta y se apunta. UEFA me va a hacer una revolución
0: bueno,
1: en contra.
0: Bueno.
1: Y ni a una final predeterminar del 2030. Entre Madrid o Marroc. Contra España y Marroc. Yo dije, cadascú que acabe la historia con pense que se pueda acabar. Pero que este tío se va a notar en la libreta que Europa le ha montado un cañaret.
0: Pues mira, te la voy a dejar votando. Así empezó Tebas y mira cómo tenemos la Liga Española. Ha hecho unos zorros.
1: Pues. Y será
0: esto. Empezó con el negocio. Y tenemos la Liga Española, ha hecho unos zorros.
1: Sí.
0: Cada día peor. Y
1: también,
0: ni un duro.
1: Dame ser que la UEFA con Deiem se ha plantado. Cosa que ningú se li va plantar a Tebas. Bueno, sí, se li va plantar Rubiales, però se va tornar a boig. Se va passar de frenada. 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
3: Incluso si me apuras, antes de Menier, que es la opción 1, hay un acuerdo con Andrés García. Pasaría a ser como la primera prácticamente opción y luego hay...
1: Dígame, sería la preopción A.
3: Un recule hacia detrás cuando Menier pega la espantada, donde el Valencia se vuelve loco con la situación de Andrés García. Todo esto, Manolo, pasa así por una falta de muchas cosas. Empezando por una falta de organización...
1: Sí, porque tú sabías desde fa mesos que anabas a tener un problema en lateral derecho. Tú habías preso la decisión de no renovar Thierry Rendall y sabías que el Chenoy de Fulquier está como está.
3: Oye, y con esto no se puede enfadar nadie, ¿eh? Ni el Valencia Club de Fútbol, ni el club, ni los que dirigen, ni los que están atentos a lo que decimos.
0: ¿Con que no se pueden enfadar?
3: No se pueden enfadar. Vamos a ver, no se pueden enfadar siendo coherentes en el sentido de que, como tú sabes perfectamente el déficit que tienes en esa posición desde hace mucho tiempo... quiero entender que el Valencia tiene peinado el mercado y no es que tenga una sola opción, tiene que tener no solo una opción, tiene que tener varias por si pasa lo que ha pasado con Menier. Si se te cae una opción, tienes que tener una segunda opción. Si se te cae una opción, tienes que tener la tercera opción. No ir a salto de mata, no decir solo quiero a este futbolista y no solo me interesa este, cuando se te cae voy rápidamente corriendo a por la siguiente opción, cuando la siguiente opción ya ha decidido que quiere jugar en otro lado, como la segunda ya me ha dicho que no, tengo que ir corriendo, siendo tremendamente rápido y alborotado a ir a por una tercera opción, como me dicen que no, ya tengo que ir a por una cuarta, y como todo es a salto de mata y digiriendo nos constantes o no es constantes de futbolistas. Ajá. Si me dicen que no, voy a por uno. Si me dicen que no, voy a por otro. Cuando tú sabes perfectamente el déficit
1: ya,
3: que...
1: Ya te pinta que has entrado con todos los estius en modo francotirador. Tirar a todo el que es
3: por eso te estoy
1: y,
3: diciendo
1: y el que te diga que sí...
3: Que es una falta de organización porque en función de la necesidad que tú tienes, tienes que priorizar y peinar el mercado y tener distintas opciones. Conforme están sucediendo los acontecimientos, me da la sensación... a no ser que alguien diga lo contrario, de que solo has querido que viniera ese futbolista y a partir del no de ese futbolista has intentado ir a salto de mata rápido. Yo hoy leía, no me acuerdo a quién, que decía una decisión, o sea, al firmar un lateral derecho rápido por firmar un lateral derecho a día 31 de julio es peor decisión que firmar un lateral derecho que sea importante o que esté dentro de lo que tú quieres el 31 de agosto. Entonces, esa frase yo creo que resume un poco en qué situación está Valencia para poder firmar, como tú bien decías, Manolo, un lateral derecho, porque me da la sensación de que ninguno de todos estos, quitando a Andrés García, que yo creo que por juventud, por vigor, por capacidad, es el que te podía dar algo más cerca, ¿no?, a lo que tú querías. Ajá. Todos los demás me parece... muy normales para la necesidad real que tiene el Valencia en esa posición.
1: Manolo.
0: Yo, Manolo, es que hace tiempo que me he perdido. Yo Claro, si tú me estás diciendo con las necesidades

0: no evidente, sino evidentísima, sino de urgencia total, que el Valencia necesita un lateral derecho y que han ido a por un chico que está libre y hay otro club que tiene más opciones de llevárselo, es que no han ido a por él. Quiero decir, o sea, no estoy poniendo en tela de juicio la información, sino no acabo de entender nada de todas estas operaciones. Me sorprende porque este año ha sido bastante curioso que sí tenían tres futbolistas atados, el de Haas, el Gain este, como se llame, Odien y Sato, y luego han cerrado lo de Guido y luego todo lo demás ya se ha complicado. Se ha complicado la portería, se ha complicado el lateral derecho y da la sensación que estamos abocados otra vez a otro 31 de agosto con el nombre incluso de Ramachani encima de la mesa. O sea, el Valencia ha entrado ya en el momento de que va a arrancar la competición, lo del lateral derecho es una urgencia. Y no es que no le vale ninguno, es que no ataca ninguna operación de verdad para cerrarla. Porque si de verdad estos dos últimos o varios de los casos están absolutamente libres, es que no tienes que negociar con nadie. O sea, es que no podemos decir que este chico que se puede ir al PAOK es porque el PAOK está negociando al mismo tiempo que el Valencia con el club Fulham que tiene los derechos del futbolista. No, es un futbolista libre. Con un futbolista libre y con las necesidades que tú tienes, te vas hoy a negociar y mañana lo tienes contratado que está libre. O sea, por eso yo hay un momento de verdad con el mercado del Valencia que ya me vuelvo loco. Digo, el Valencia hace tiempo que está en stand-by con el mercado se ha parado por completo. Insisto, más allá de las incorporaciones que están hechas desde el mes de diciembre y cerrar la operación Guido, pero todo lo demás está parado. Van a por el portero, cualquiera se lo lleva. A por el que vayan, que es bastante curioso que estén buscando un portero de 22 años. Será por eso de sub-23 y todo eso, teniendo a Vicente Abril, del que ya se va soltando hoy, de que no lo ven suficientemente capacitado asumir. Pero al Putini este, o Putina, como le digan, ese sí que lo ven. El de 22 años, a ese lo ven muy preparado. Pero el ucraniano está muy preparado, pero el valenciano no está muy preparado. Bueno, vale, venga, te lo compro, pero vamos a ir a por él. Pero cuando lleguemos será tarde, se lo habrá llevado otro. Ya no es que vayamos con poco, vale, pero ahí negociamos con un club. Pero es que en el caso del lateral, este que estás, ¿cómo se llama?
1: William Mikel Brensis.
0: Hombre, si no viene, con el tema del nombre se arregla más tarde.
2: William, hay que decirlo.
0: William. Sí. Este William Mikel Brensis, este, que no hay que negociar con nadie. ¿Y Nene?
1: No, está
0: Nene, ¿dónde estás?
1: Está Yure porque
0: Nene, no. Nene, ¿dónde estás? ¿En casa? ¿Y dónde vives? Mira, en la calle 52 de Marsella, voy para allá. Te sientas allí con él, le pones un contrato encima de la mesa, vámonos en el avión y a Valencia. Es que no hay que negociar con nadie más. Es que si no son capaces de negociar con un futbolista sin club, ¿qué esperamos? Quiero decir, porque aquí las trabas muchas veces vienen. No, a última hora el club nos negó, a última... Si no hay negociación con nadie, si simplemente tienes que ir a hablar con él. No me digas que el PAOK se lo va a llevar. Porque, yo, ¿por qué yo el PAOK se lo va a llevar?
1: No, mira, ahora, yo entiendo...
0: Porque el PAOK pone más dinero, simplemente.
1: Yo no sé si es que...
0: ¿Más dinero cuánto es?
1: Claro, es que no saben, mira.
0: Claro, porque si tú vas a buscar un central libre con 300.000 euros, dime, mira, tengo 300.000 euros.
1: Y había
0: para jugar en el Río en Valencia.
1: Ya un oyente que se ha escrito, ahora si ahora retrove el tal. Yo creo que para lateral derecho, Dani Carvajal sería una buena opción. Primer, has de pagar un traspàs. Y segon, no arribaries mai a la fit. Vull dir, anem a posar que fuera un lateral derecho, pero de primerísimo ordre, que te el trobes... Pero es que es un jugador que es como digo yo, fichache de Google, que tienes que ganar a Google, a ver quién es, a ver una jugada...
0: Entonces que van con pistolas de agua, van con pistolas de agua. Entonces, el problema es que van con pistolas de agua.
1: Sí, Manolo, pero si quieren que ganemos a Europa.
0: Con ese discurso ya sabes que al valencianismo lo único que hace es dolernos. Y más con ese
1: Yo creo que no, Manolo. Yo creo que sin mérito de demostrar algo en los últimos años es que, creante el relat... Són els números 1. També sé que perquè hi ha gent que el compra, però...
0: No te preocupes, ese suflé el 30 d'agosto se nos ha pasado.
1: Però, clar...
0: Llega el Betis, llega el no sé què, te empata un partit, pierdes el otro, se te ha passat el suflé.
1: Ells lo que fan és, acaba la temporada, has acabat amb el ganxo una altra volta en el coll. 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No,
0: pero si tienes carne de cañón, si tienes a tienes al entrenador que va a durar.
1: Si a mí no me voy a decir, pero es que es evidente que y se atrola el funcionamiento de todos esos tíos.
2: Estamos entrando, Manolo, en un terreno muy complicado ya con el tema del lateral derecho y de firmar, porque lo estaba diciendo Manolo. Ya entro en un problema muy grande y en un terreno muy complicado.

0: en aguas pantanosas cuando tú hay un futbolista libre, un futbolista,
1: hombre, por Dios,
0: que no ha sido, que seguramente no haya demostrado absolutamente nada o muy poco, claro, para poder, si no, jugar en cualquier equipo, sitio.
1: Claro. Yo he preguntado, que venga el PAOK, yo he preguntado y a mí me han dicho que
2: Manolo está libre, no lo he
1: preguntado. Con la inflación, puchar pucha, pero baixar no vais. Pero
0: que está,
1: un extremo
0: que está libre, que no eres capaz de, estando libre, ir y firmarlo con todas las de la ley. Que a mí me consta que el dueño del PAOK es ruso. Uh-huh. Y al ser ruso y estar en el PAOK, hay mucho dinero, hay bastante dinero para poder firmar. Que creo que han jugado una previa de competición europea y no sé si esa previa les ha valido ya o tienen que jugar otra para poder meterse, claro, en competición, claro, europea. Que esa es otra.
1: Tense Europa, probablemente.
0: Que esa es otra. Y ese terreno al que entras, Manolo, es un terreno muy complicado. ¿Por qué? Porque un futbolista que no tiene, seguramente en un Valencia sólido y competente, ese futbolista no irías ni a poder mirarlo, libre, vas, no lo puedes firmar y te lo quita el PAOK de Salónica.
1: Claro, es que no te
0: estás
1: la llevas.
0: Estás entrando en un terreno,
1: no,
0: muy pantanoso.
1: No te la llevas, ya no vas a hablar de la liga inglesa. Es que no te la llevas el Bayer Leverkusen, ni el Borussia Dortmund, ni el Anderlecht de Bélgica. No. Te la llevas el PAOK de Salónica.
0: Es que eso quiere decir que a día de hoy, cuando hay dos ofertas y el Valencia está entre una de ellas,
1: eres la segunda opción.
0: Vas a palmar casi siempre.
1: Es que a la fi, Menier...
2: Es que al final nos enteramos luego que la diferencia es de 200 o 300 mil euros, ¿eh? Porque no es por equipo. Si no, ya tendría. Si este chico valiera, de verdad, y fuera un futbolista convincente, ya tendría equipo. ¿Qué edad tienes, joven? Creo, ¿no?
1: Miquel Rensis cree que son 22, se de seguida.
2: Escuchame una cosa. O sea, con 22 tiene el riesgo de no tener equipo. Si fuera bueno con 22 años, tendría equipo. Es un jugador normal y corriente. Del montón total. Quiero decir, si no, tendría equipo, hombre, por el amor de Dios. Y jugando en Alemania,
1: 22 años.
2: Si fuera un buen futbolista, de buen nivel, sí, tendría equipo.
0: Cualquier equipo alemán.
2: Hombre, con 22 años, si lo dejan suelto, no lo va a coger otro.
1: Ha jugado 26 partidos en el Hamburgo.
2: Sí, pero no lo quiere ninguno de los alemanes.
1: No, ahora, las cosas consiguen. En el Hamburgo, él va a rebucharles ofertas para renovar. No le agradaba el que le feía al Hamburgo.
2: Porque se cree Maradona y le han dado 8,5.
1: Vale, pero sí que sé que a partir de ahí es un futbolista que estaba libre de contrato. Per tant...
0: Por eso digo que estás entrando en un terreno muy peligroso. Claro. Si no eres capaz...
1: Es que Tomás Meunier, que se va a comportar muy malamente en el Valencia, no sé yo que lo justifique, pero te va a retratar, ¿eh? Quan va a decir, no, yo voy a ganar a un club on puga jugar per coses.
2: Eso es otra cosa. Que el chico ha llegado a la oferta de Valencia y ha dicho, sí, gracias, darme 10 o 12 días.
1: ¿Pero vosotros qué van a hacer?
2: Y está esperando el primero que pase y me meto dentro. Quiero decir, eso es como el borracho y dice, ¿qué le pasa? Que todo me da vuelta y dice, estoy esperando que pase mi casa y meterme dentro. Pues este chico está igual. Este chico está como el borracho, está esperando que su casa dé vueltas, que las casas le den vueltas y cuando la que le guste se mete.
1: Sí, pero...
2: Entonces el chico, el que no le convence, no lo económico, sino que no le convence lo que el Valencia le da hoy en día. Eso es harina a otro costal. O sea, una cosa es que tú no vas... Porque si tú lo quieres, tú tienes que ir a por él.
1: No,
2: yo he dicho
1: en todo momento, cuando he hecho la exposición sobre este tema, que no sabem si així és un problema econòmic o és un problema de que, com va dir Meunier, és que jo no veig a aquest equip...
2: Jo, Manolo, ara mateix, conforme va transcurriendo la tertúlia, estoy más convencido que el chico ha dicho el Valencia, a su representante, Paco, apunta, el Valencia. Y allí tiene apuntados varios y está esperando. Irá al que más le interese.
1: A mí el que
2: por
1: sí.
2: Lo económico y también por lo deportivo, porque con 22 años está muy bien que mires la tela, pero que mires un equipo que te dé cierta proyección me parece más importante.
1: A mi el que sí que m'asseguren, i esta vespada he pogut parlar amb companys en Grècia, és que per a PAOK és una opció ara mateix prioritària. I prioritària significa que van a fer un esforç
2: econòmic. I per què no l'han cerrat esta tarda?
1: Pues perquè imagine que estan
2: negociant. Igual que Valencia, ¿por qué no lo han cerrado?
1: Imagine que estan negociant, perquè a lo millor ell també està demanant molt. És que no sabem tampoc lo que demana ell. Perquè el Hamburgo li va fer fins a 3 ofertes i no les va voler acceptar.
2: Si el se ve Maradona.
1: Clar,
2: i està pidiendo 2 milions d'euros limpios al any, pues que te los pague.
1: Però que ara mateix me diuen que està molt més a prop del PAOK que de qualsevol altra opció.
2: Pues entonces por pasta.
1: Pot ser.
2: Por pasta, porque no creo el PAOK está en Europa, decíais.
0: La primera eliminatoria la pasó en lo que no sé cuándo tienen que jugar, si hace falta que jueguen otra más.
2: ¿Pero de Conference o para la Europa League?
0: Me pillas. Yo no, te diría no, más de conferencia. Yo juraría que más de conferencia.
2: Lo miramos, Manolo.
1: Se mira de
0: porque está, porque ahí está Alessio ahora.
1: Se mira enseguida.
0: ¿Sí? Está Alessio Lisi, sí.
3: Pero si el chico está...
1: Mira.
0: Sí, sí. Está Alessio Lisi.
1: ¿Sabes lo primero que he pensado yo? Porque este Mati me ha afectado una mequeta. Se me ha creado una mequeta que hable de... Están tirando, como allí está Corona, pero Corona no está, está en el Panathinaikos. Están tirando de la lista de Corona. El Valencia está tirando de la lista de Corona. Miquel Brensis, aquí está Miquel Brensis.
0: Está Alessio Lisi en el primer equipo y en el filial.
1: Ahí no va, no acaba Santa María, en el PAOK.
0: Exacto, en Santa María. Que hizo gol el otro día en la competición europea. Sí, sí.
2: A mí que Santa María también me parece un jugador un poco desaprovechado aquí. Son esas manías que le entran a Corberán, que los manda.
0: Empezó
2: y el gran gurú. De convencer a futbolistas para que luego no jueguen, no le ha llamado. El señor Corberán, porque Corberán siempre contáis. Le ha llamado Corberán. ¡Boh! Le ha puesto el plan encima de la mesa, el proyecto que tiene para él.
0: Iba a decir, Manolo, que el primer equipo está Alessio Lisi y en el filial está Dani Ponz, que es otro técnico valenciano que estuvo en el Dense.
1: Correcto,
0: pues
1: sí,
0: está en el filial del PAOK.
1: Sí, sí, sí.
0: O sea, que hay ahí.
2: Es que los entrenadores valencianos sois muy buenos. Sois muy. Valencianos, quería decir, españoles en general, sois muy buenos. Los mejores entrenadores del mundo, sin duda, para mí, vamos.
1: Bueno, harán hacer una cosa. Deutsche Wind, además.
2: ¿Opino de qué? La cancioncita esa, me encanta.
1: Sí, eso es cosa de Folgado, ¿no? El asesor musical del programa, pero veo, pero mal. He folgado. Deutsche Wind, opino de que y para mí hay tres cosas que te meten enamorado en el mercado y que yo creo que hem de parar el Stanley. Venga.
4: Opino de que. 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
1: Opino de que. Venga, bueno, estem preguntant això. Mirant lo que està... lo que se ha costado firmar un lateral dret, ¿quién equipo pensó que va a hacer el equipo el Valencia para principio de temporada? Dura soca del PAL, si el PAO que es donde se va no debe ser tan bueno y prefiero esperar al final de mercado. Alex Bernabéu, yo confío en el trabajo que está haciendo. Veo que el visaje en algún sigue cara. Los nuevos pintan muy bien. Parece que Lisandro tiene buen ojo, más allá de lo del lateral, que tampoco es una posición capital. Hombre, no será una posición capital, pero no tres laterales. Imagina si es capital. Espero una traca final con lo de central y el extremo. Rafa Lube, CF 1900, dio una castaña de plantilla, cada año peor. Rafa Salvador, pues no di que el que pense, pero que me tanque Nix. Marcelo Ollero, las ventanas de fichaje siempre las mismas, no confío en nada. Arcadio Pérez, no sé qué equipo empezará la liga ni qué equipo habrá cuando se cierre el mercado. Lo que me preocupa es que el PAOK, el español, te levanten fichajes. Rodio de todos los transfer windows, a último hora dos o tres rebuchos de equipos menores, o algo pudo chubilarse a cosa cero. ¿Qué nivel de proyecto esportivo van desde fuera? Que jugadores de micha bufa preferís en fichar per un PAOK abans que per el Valencia. Mandaloriano BCF, para empezar la liga supongo que tendrán un lateral derecho y poco más, y desde entonces y hasta que se cierre el mercado el resto de operaciones a prisa y corriendo, vamos, como siempre. Batiste Rech, digo, van a hacer el equipo arreglo números y después es vendrán la moto. Tebas Inclos, que estén desde el Fair Play Financier, en el nivel de key y con ficha les da igual, plantilla de sin pelat. Sobre Carlos Espídigo 34, digo, cagada, chupar banquillo. Mosqui, digo, cuando comience la liga, como todos los años, tendremos una bacalada de equip y mister perdido. En la jornada 4 vendrán 3 fichajes de bajo nivel y en diciembre estaremos en descenso y ficharán 3 jugadores decentes para salvarte y jugando con fuego algún año te quedarás. Tavo de Benimodo, digo, está frente a un equip Meriton, pero a posiciones Meriton, es decir, no vais al entrenador Inclos. Brother Gutanta 4, digo, me alegro por el chaval, para la de Carlos Espí, tiene su vida resuelta, pero no sé si jugará mucho. Es un buen 9 de los de antes, mucha suerte. Y Tavo de Benimodo, que digo, con Mulga al 100%, a ver qué piensa y opinas, 90 minutos, Manolo más, del actual entrenador del Valencia. O sea, que tienes ahí Fidel.
2: No, con eso tengo muchos seguidores. Además voy por la calle. Sí. Tú eres el no sé qué, yo no puedo. Lo siento muchísimo. Por este señor, pero no deportivamente hablando no lo soporto.
1: Bueno, Deutsche 23, una de las altas de las carpetas que vos me va a ver de Mercat esta nit.
2: Tiene que aceptar lo que le den. ¿El Gallá?
1: No, también sí,
2: no
1: sí,
2: se puede enfadar, tiene que aceptar lo que le den.
1: Lo que le dé, pero vais que siga.
2: Sí. Yo creo que sí. Es que yo creo que el valencianismo lleva 2 años viendo a un futbolista
1: que vais a mola se va.
2: Por eso. Sí que estamos en la parte patriótica de...
1: Es Gallá, es de capitán.
2: Te has quedado siempre, has estado siempre. Pero el esfuerzo económico que ha hecho el Valencia con él y que él intenta devolver en cada partido, en cada entrenamiento, en cada oportunidad que tiene de vestir esa camiseta, no cabe la menor duda.

0: pero creo que tiene la cartera lo suficientemente tranquila como para... Dame otra cosa que le hayan dado 300.000 euros, que estos son capaces.
1: Es que, claro, no sabem fins a quin punt és baixa.
0: El ronda los tres netos, ¿no?
1: Sí, correcte.
0: Chico, yo creo que con un 800, uno y medio ya podía, pero no sé, no sé, es que no tengo ni idea.
1: Es que igual está pelado, es que claro, no sabem. Pot ser que el jugador tinga unes mires más altes, pot ser, pero pot ser también que la oferta de Pepe, cuando están tan, pel que m'han dit a mí, están molestos, ¿eh?
2: Ese es el problema, que no sabemos un poco las circunstancias para poder opinar firmemente de lo que sucede. De lo que sí que podemos opinar es de lo que vemos.
0: Una cosa es bajar y otra es humillar, pero aún así el fútbol del...
2: Y lo que vemos...
1: Yo, en mérito, me quedé más en Isha Manolo.
2: Y como digo, puedes juzgar un poco lo que ves, y lo que ves, yo fui de los primeros que dije que pese a que José Luis me parece un futbolista, siempre me ha parecido un futbolista maravilloso y que siempre ha estado por delante de cualquier lateral izquierdo que ha podido tener en el Valencia, yo fui de los primeros que dije que estaba empezando a ver situaciones y que ha tenido más continuidad quizá estando mal de lo que en otros momentos podía haber estado por la deficiencia de Jesús Vázquez. En ese momento que Jesús pierde un poco la situación del equipo, empieza a no jugar, empieza a desaparecer de las citaciones, empieza a tener problemas, bueno, pues más extrafutbolísticos que futbolísticos, que yo creo que si ahí hubiera estado firme el futbolista, como ahora está, seguramente hubiéramos visto más residualmente a Gaya. O ese es el convencimiento que yo tengo después de haber visto las últimas dos temporadas del capitán.
0: Mira, me cojo a tu reflexión, Pepe, porque... Si encima renueva, ¿tiene que seguir jugando siempre por encima de Jesús Vázquez? ¿Hasta qué día?
2: Yo no lo tengo tan claro.
1: Yo, a eso es una querella calenta que tendría que comenzar a cuinarle al entrenador.
2: Yo creo que va a empezar jugando, seguro.
1: Después ya volvemos.
0: Pero con ese año, este año, este es su último año.
2: Yo creo que va a renovar y que va a empezar jugando seguro.
0: No, no, sí, yo también, y lo deseo. Oye, y encantado de que así sea. Pero le renovamos el año que viene y sigue siendo Gaya.
2: Es que el problema es de no aceptar la situación de Gaya, que no sabemos lo que es económicamente. ¿Qué mercado tiene José ahora?
1: Probablemente alguna liga exótica.
2: ¿Pero qué quiere el futbolista? O sea, si no renueva con el Valencia, ¿quiere irse a ese tipo de liga? ¿Quiere competir en Europa? Porque el mercado de José hace muchos años es uno, y el mercado de José ahora con 30 y 31.
1: Y las últimas temporadas que ha fet es altre.
2: Es que ahora mismo...
0: lateral izquierdo, ¿eh?
1: Sí, sí.
2: Antes podía exigir, yo creo que ahora, conforme está la situación, se le va a complicar el mercado.
0: Otra cosa, un poco por lo que estamos hablando, es... que él debe de jugar ahora ha enfadado, no a decir menuda oferta me han hecho, no hay derecho, no sé qué, para mejorarla.
1: Yo también he dicho, Edith, claro, probablemente es una parte,
0: eso
1: de estrategia,
0: es una postura humana, ¿eh?
1: Pero es dos parts, ¿eh?
0: Claro,
1: que es la partida de póker que es jugar.
0: Claro, eso es una cuestión humana, que el Valencia, no tengo ni idea, pero si cobra tres, le haya ofrecido 1-200 y aquel día, ¿cómo? ¿Pero esto qué quiere decir?
2: Pero el Valencia lo que va a intentar de todas es que renueve, porque si por alguna de aquellas declina la oferta de renovación, tienes un lío otra vez en el lateral izquierdo para irte al mercado.
0: Escucha.
2: Para firmar otro lateral izquierdo.
0: Nos toca traer a Cerveró, a Revert. Hay que llamar a Salva Revert y decirle, Yerene, déjate la alcaldía y vente para acá y échanos una mano, quiero decir.
2: Es que este es otro serio problema, ¿eh?
0: Viendo cómo lo resuelven todo, Gaya con 70 años está jugando en la banda.
1: No tienes que dudar eso.
0: Porque es que no resuelven nada.
1: Claro.
0: Que lo del lateral derecho, de verdad, y nos lo tomamos un poco... Yo no me lo tomo a WhatsApp, pero al final es que da risa. Que el Valencia no tenga a día de hoy un lateral derecho resuelto.
1: No.
2: Haciéndote falta dos.
1: El Valencia a día de hoy, Manolo Mas, no té un lateral dret profesional disponible en la plantilla. Es dur derecho.
0: También te digo una cosa. Yo es que no es que lo defienda por encima de nada, pero este Rubo Iranzo, que lo va, que creo que sigue con molestias, ¿no?
1: Sí.
0: También cuando lo has puesto te ha demostrado algo, pero tú tampoco estás jugando... voy a consolidar a un chaval de cantera por si al final no viene nadie. Por si al final no viene nadie, no. Porque al final vendrá como mucho uno. O vale dos el último día. Pero los dos no te van a convencer. Además, ya sabes cómo es tu entrenador. A este le importa. Este se deja un tío 30 partidos sentado en el banquillo
1: tranquilamente
0: y le da igual. Entonces es, chico, consolida uno de cantera. No sabemos si Gamón, si Rubo Iranzo... No. ¿Cuál es su alternativa de cantera? Porque en la cantera habrá un lateral derecho. Consolídelo, porque a lo mejor no viene otro. O sea, el Valencia para el partido del sábado, ¿con qué lateral derecho va a jugar? El chico este...

0: Cricket y Tiroteo, que además es interior, creo.
1: Sí.
0: El que tiene nombre...
1: Ah, se me ha olvidado ahora, pero sí.
0: Grondosco o algo así se llama. Ese chico, dicen que es interior, que sí. No es ni lateral.

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2: La política de migratoria debe ser una política europea y es una política europea. España no ha actuado conforme a la política europea cuando ha tomado una serie de decisiones que yo creo que están justificadas, pero tendrían que haber tomado en un contexto europeo. Y por eso ahora Italia, por ejemplo, pues nos plantea la posibilidad de que se cierre lo que son las fronteras Schengen, lo cual a mí me parece una auténtica exageración. Pero yo me gustaría centrarme en el tema más personal, en el tema más social, en el tema humanitario. Tenemos 20.000 personas, 20.000 o las que sean, que han cruzado la mayoría a nado, con un traje de baño y posiblemente con una pequeña mochila. Alguna, hemos visto las imágenes, que se han quedado en el mar. Tienen unas necesidades ya. Tienen que comer. Tienen necesidades fisiológicas. Están en una situación muy grave. ¿Qué vamos a hacer esa gente en estos momentos? Pues evidentemente esas necesidades las tiene que llevar a cabo. Por lo tanto, lo primero que hay que hacer es ayudarles. Eso es lo primero, ante una situación más conflictiva, porque estamos viendo que hay comercios en Ceuta que han cerrado porque tienen cierto temor. Por lo tanto, eso es lo importante ahora. Luego planteamos si hay un acuerdo con Marruecos o no hay un acuerdo con Marruecos, pero lo más importante ahora, que esos 20.000 personas no provoquen más altercados, y luego lo que ellos están diciendo es que lo que quieren es ir a cruzar el mar de nuevo para ir a la península, para ir a Europa. Es lo que quieren, ¿no? Hoy había un titular de un medio que yo tenía una cierta discrepancia, pero era periodística, ¿no? Hablaba de jóvenes, ¿no? Son inmigrantes, no son jóvenes. Es decir,
1: son personas.
2: Son personas. Lo digo porque el matiz joven yo creo que es como si fuera una chiquillada, ¿no? Y luego lo que ha pasado se veía venir, porque si el presidente de Ceuta pues lo estaba advirtiendo, creo que la reacción por parte del ministro pues ha sido tardía, ¿no? Esto que obedece a una presión por parte de Marruecos, indudablemente que obedece a una presión de Marruecos, pero no es una presión a España, es una presión a Europa, que yo creo que hay que poner ahí el acento.
0: Y no es la primera vuelta.
2: Sí, en el 21 ya tuvimos una situación similar.
0: Y después Turquía le va a hacer lo mateix en 2021 a Grecia, para presionar, va a dejar oberta la iseta. Es a decir, que es un instrumento habitual de terceros países para presionar a Europa. Y ¿sabes quién es el resultado siempre? Que la Unión Europea le dona más dinero a estos países, que es lo que ellos volen.
1: Es utilizar personas también.
0: Es que es una amenaza híbrida. 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
2: Però Espanya ha aprovat un acuerdo europeo donde aprobamos ese tipo de campos de migración, donde los despejamos, los emigrantes que están en Europa, los despejamos a otros países.
0: A terceros países, sí. Eso es la política aprobado por migratoria. España.
2: Por cierto, bajo presidencia española europea. Cuando se

0: unidad nacional. No estamos hablando de otro tipo de leyes. Se podía haber declarado. En cualquier caso, para mí, ¿cuál es el aspecto fundamental? En que creo que al final, cuando un país no tiene las cosas claras desde lo que es una política de exteriores, no tiene las cosas claras o es contundente en ciertos aspectos, pues facilita ciertas reacciones. Marruecos es un país donde siempre nos tira un pulso, y es un pulso generalmente económico, es decir, que lo tira España, pero lo tira Europa. Evidentemente que esta situación, si Marruecos no hubiera querido, como no estaba queriendo hasta ahora, no se hubiera producido. Es decir, ¿por qué lo hace? Bueno, pues yo creo que hay que seguir la pista del dinero, de lo que nos vamos a exigir ahora, ¿no? Ante una situación que yo creo que se están frotando las manos, y además el aniversario del rey, por cierto.
1: Sí, coincidía.
0: Si Álvarez...
1: No va a hacer mención el rey Mohamed VI,
0: efectivamente.
1: Va a hablar de estabilidad política, institucional.
0: Si Álvarez cita, y bien hecho, al embajador de Italia, ¿cómo es que no ha citado todavía a la embajadora de Marruecos?
2: No, si ha parlado la de Marruecos, no, la de Marruecos,
0: tiene,
2: a Parraya, que no,
0: pero
2: yo no
0: tiene,
2: la
0: no,
2: culpa.
0: No, pero es que no es hablar. Cuando tú llamas desde el lenguaje diplomático a un embajador, es porque trasladas un mensaje oficial, o de protesta, generalmente suele ser de protesta. Y por eso se llama a un embajador, lo llamas a tu sede del ministerio y le dices, oiga, esto no puede ser, no hemos hecho eso. Hemos llamado como si yo te llamo y te digo, hoy estamos en la tertulia.
2: Bueno, ni a vamos, diplomacia, que no es pública, pero a lo mejor es...
0: No, es que la diplomacia en este caso tiene que ser contundente.
2: Sí. Es que no sabemos si darle
0: tiene que
2: ni
0: ser,
2: a
0: tiene que ser contundente, no. Si hemos visto que había una tanqueta ayer a última hora en una ciudad fronteriza donde tiraba un poquito de agua, ya está para...
2: Bueno, la viendo, frontera en Melilla se ha tancado, frontes...
0: No, pero es que en Melilla están llegando inmigrantes.
2: Sí, pero la frontera se ha tancado ya. Es a decir, es una visa Marroc y cuando arriben también...
0: Y luego, desde el punto de vista frontes, político que tú planteabas, evidentemente que esto es un caldo de cultivo maravilloso para la extrema derecha. Evidentemente. Tú hablas con cualquier joven y, lógicamente, tiene una visión pues alterada por falta de información y porque muchas veces el lenguaje alto, de voz alta, gana al lenguaje reflexivo. Y es lo que está pasando. Y ahí se equivoca el gobierno de todas. Es decir, está alimentando, de alguna manera, por esa falta de contundencia, ese lenguaje que se aprovecha a la extrema derecha.
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0: La ley de acompañamiento siempre ha sido una especie de cajón desastre donde se introduce todo aquello que no se ha aprobado anteriormente en los presupuestos. Aquí tenemos un debate, el debate del arraigo, que es el término que gusta utilizar al Partido Popular y que ha utilizado de alguna manera con hechos ayuntamientos socialistas, gobiernos socialistas.

0: Cartas o en la Ley Valenciana de Inclusión. Sabéis que evidentemente había unas condiciones para recibirla, pero sí que es cierto que se endurece con más meses o con más años, ¿no? Uh-huh. Eso es así, ¿no? Eso es innegable. Yo es que lo de prioridad nacional, pues evidentemente Vox sabe cómo gestionar muy bien y en este contexto. Pero aquí hay una especie de arraigo local. Eso se aplicaba en estos momentos, a la hora de que un ayuntamiento, pues para optar una vivienda, pues el estar empadronado X meses o X años te daba más puntos o te quitaba más puntos. Eso es justo, absolutamente, por una sencilla razón. Porque imaginaos que yo estoy empadronado en el municipio de Alcácer. Llevo empadronado 3 años, uh-huh. ¿Vale? Y opto a esas ayudas. Y llega un vecino que vive en Picassent y que hace 2 meses o 1 mes, sabiendo que van a salir esas plazas de una vivienda, se empadrona en Alcácer y tiene peores condiciones. Siempre va a ganar otros que van a tener peores condiciones. Entonces, es lógico ese tipo de empadronamiento durante X tiempo. Porque los perjudicados serían los del propio municipio. Luego hay otras cuestiones donde sí que son más debatibles. Pero en el tema de vivienda, es que además no es que sea el País Vasco, son ayuntamientos de todos colores que l'han puesto porque es justo.
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0: se ha incrementado respecto...?
2: Pero en esa partida no. 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
0: Es que la concertada está porque está por ley, pero con anterioridad.
2: ¿Al PP qué le interesa? ¿Parlar del proyecto nacional o parlar
0: también
2: de que
0: todo,
2: se dedique...?
0: Porque el PP le ha comprado el mar. Lo importante yo creo que es comparar las partidas. Y las partidas, es decir, ¿dónde se incrementa más?
2: No, pero es que eso te...
0: En lo que son bienestar social,
2: es que
0: sanidad, educación...
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0: 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En el debat en Cortes, que jo l'he seguit, el foco se ha puesto en vertientes como prioridad nacional. ¿Por qué? Porque era difícil ponerla en otro foco, en educación, donde hay más dinero, en sanidad, donde hay más dinero, o en bienestar social, donde hay más dinero. ¿Es suficiente el dinero? Evidentemente que no. Pero ¿qué ha optado el gobierno valenciano? Por endeudarse. Por endeudarse bastante más. ¿Por qué? Porque tenemos un problema de financiación evidente. Entonces aquí hay dos opciones: o te quedas como estabas o dices, bueno, habrá que pagarlo. Y yo creo que eso es lo que hay que hacer: habrá que pagarlo. Porque tú no puedes decir a una persona, usted no puede acceder a este servicio porque no tengo dinero. Eso no

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1: Sí, ahora mismo no tenemos el problema de las explosiones del material de guerra porque, como hemos comentado antes, no hay frentes activos, ¿no? No hay líneas de fuego progresando. No obstante, sigue habiendo un peligro porque en las líneas de control, donde ahora la gente está rematando y separando, digamos, la línea quemada de la línea verde, siguen apareciendo material de guerra. La gente que está, digamos, rascando el suelo con las herramientas manuales, van apareciendo granadas, van apareciendo material explosivo, que hay que tener mucho cuidado.
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1: A ver, esto que ahora se habla mucho de los incendios de sexta generación, no todos los incendios tienen este comportamiento. De hecho, solo unos pocos llegan a ese nivel de madurez, digamos. Pero sí que es cierto que cada vez, a lo largo de los años, cada vez hay mucho más abandono del territorio. O sea, este abandono ya surgió hace 50 años. Entonces, este territorio hace 50 años tenía un pasto fino, unos años después tenía matorral, luego llegó el arbolado y ahora tenemos bosques súper maduros con toneladas de material acumulado. Entonces es cierto que con los años cada vez estamos teniendo mucha más carga de combustible y además con el cambio climático lo que tenemos es mayores ventanas de situación meteorológica compleja, mucho más largas y mucho más habituales.
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3: La directora adjunta de Artes Escénicas de l'Institut Valencià de Cultura no puede dirigir una parte esencial del organismo y al mismo tiempo aspirar a obtener una plaza fija en ese mismo Instituto Valencià de Cultura. No se puede ser juez y parte. Y no hablamos únicamente de legalidad, hablamos de ejemplaridad, de imparcialidad y de confianza en las instituciones.
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4: Sí. Pues sí, yo creo que hay dos partes, que es la parte legal y la parte ética o estética. Y cuando uno está en la administración, tiene que cumplir las dos. Uh-huh. A pesar que tiene que renunciar a algo que legalmente sí que está en derecho, le puede beneficiar, ¿no? Pero creo que lo estético es fundamental. Pues también sí. Conocíamos una noticia, pues que es el sobrino de Puig. Uh-huh. Más tarde, chofer. Sí. ¿Eso es legal?
0: Así la tinc, también es legal. Para comentarla. Sí.
4: ¿Es estético? No, porque además es un trabajador que va a trabajar poco, porque que yo sepa el presidente Puig está en París, ¿no? Uh-huh. ¿Quién lo va a recoger cuando llegue al aeropuerto?
0: Es tracta, recordem, del nebot de la parella del president sí. Puig, de l'exconsellera Gabriela Bravo.
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15: Muy buenos días desde Barcelona, donde estoy ahora.
14: Encantado de saludarte, en este caso, desde el vecindario, la Comunidad Valenciana.
15: Sí, sí, sí.
14: Oye, en los últimos días nos preocupaba la situación en Ceuta, aunque es algo que siempre está latente. Pero ayer llegó ese punto de descontrol que todos hemos podido ver. ¿Qué ha ocurrido? ¿Por qué ha estallado una vez más?
15: Yo creo que esto se veía venir desde hace unos días, especialmente desde el pasado fin de semana, quizás el sábado había ya movimientos que podían preocuparnos, aunque no preocuparon a las autoridades, no preocuparon al Ministerio del Interior de España, por ejemplo. Y desde luego ayer ya fue el descontrol total con la entrada en la ciudad, según las estimaciones que obran en poder de la Guardia Civil, de entre 30.000 y 40.000 personas. Es decir, que es una crisis mucho más grave que la de 2021. 40.000 personas es aproximadamente el 50% de la población de Ceuta. ¿Por qué ha sucedido esto en las últimas horas? ¿Por qué se ha agravado, sobre todo en la noche del martes, pero ya sobre todo el jueves, la crisis? Yo diría básicamente porque las fuerzas de seguridad marroquíes han dejado de hacer el mínimo esfuerzo para controlar el flujo migratorio. Prueba de ello es que los que entraron ayer a partir del mediodía y por la tarde ya no llegaban a nado, caminaban por el espigón que marca la frontera entre Ceuta y Marruecos y prácticamente podían entrar en Ceuta sin tener que mojarse los pies.
14: Ignacio, estamos delante de la crisis migratoria más grave desde aquella de 2021 que mencionábamos. Estamos hablando de cifras exageradamente elevadas, entre 35.000 y 40.000 personas, y una dejadez absoluta o manifiesta, como acabamos de comentar, de las fuerzas de seguridad marroquíes. Esto es muy grave.
15: Es muy grave, es gravísimo. No sé muy bien cómo el gobierno va a sortear esta crisis, porque, repito, no ha habido ningún tipo de colaboración de Marruecos. Además, hay que situar eso también un poco en el contexto político, en el contexto diplomático. En 2021 estábamos, España y Marruecos, en plena crisis diplomática. Hoy en día, aparentemente, no había ninguna tensión. En fin, el ministro Álvarez describía la relación como una auténtica luna de miel. Bueno, pues estos hechos demuestran de que no era así. Ahora bien, si hay algún motivo de enfado por parte de las autoridades marroquíes, yo lo desconozco. Muchos de los marroquíes con los que hablé ayer, los que me escribieron, etcétera, me hacían siempre la misma pregunta: ¿qué ha hecho España para que Marruecos la quiera castigar de esta manera? Pero ellos no tenían respuesta a esta pregunta y yo tampoco la tengo. Podemos especular, pero no tengo respuesta.
14: No sé si estamos hablando de un fenómeno humanitario espontáneo o una herramienta también de presión política desde parte de Rabat.
15: Yo creo que probablemente sea una combinación de ambos factores, pero desde luego tiene un carácter espontáneo, porque me han relatado casos, conozco casos de personas que al conocer que la frontera estaba abierta, la información que les llegaba de forma un poco vaga, que se podía entrar en Ceuta, que en Ceuta no te iban a echar, etcétera. Gente que, en fin, estaba haciendo sus labores en Tánger o en Tetuán, y se han ido a la estación a coger un autobús que les llevara a Castillejos, que es la ciudad prácticamente marroquí, prácticamente fronteriza con Ceuta, y ahí se han subido. Y esto sí que es absolutamente espontáneo. No digo que antes, en origen, no hubiera una cierta voluntad marroquí, pero de las autoridades de Marruecos. pero los que se han subido al taxi colectivo o al autobús en el mediodía o la tarde de ayer era absolutamente espontáneo. Por cierto, que la tarde de ayer era un día muy especial en Marruecos, estamos en plena fiesta del trono, sí, que es la fiesta más importante, la fiesta civil más importante en Marruecos. La víspera el rey había pronunciado un discurso en el que había expresado su orgullo por lo bien que iba el país, y mientras miles de marroquíes entraban en Ceuta, algunos arriesgando su vida, tenemos ya 18 muertos, sí, que se han ahogado, mientras los marroquíes entraban en Ceuta, el rey daba a 22 o 23 kilómetros de Ceuta, en su residencia real de Rincón, una mega recepción para sus invitados con motivo de la fiesta del trono.
14: Por cierto, Ignacio, un rey del que hace meses no sabíamos mucho y que podríamos decir no está en su mejor momento. Hablamos de Mohamed VI.
15: No, el rey desde luego no goza de buena salud, eso no nos cabe la menor duda. Basta con ver el aspecto que tenía creo recordar que era el miércoles por la noche cuando pronunció su discurso, un discurso por otra parte muy breve, pero ahí sigue, quiero decir, y no tiene aparentemente ninguna intención de abdicar.
14: De todas formas, ahora sé que lo que te voy a plantear es un poco delicado. Por una parte, no sé si ha jugado algún papel en los incidentes que estamos viviendo estos días, la visita de Sánchez a Argelia el pasado 20 de julio, y por otra, lo que ya algunas fuentes de la oposición manifiestan como detonante, y es esa barra libre después de la regularización masiva de personas migrantes en los últimos meses. ¿Cuál es tu opinión?
15: No creo en ninguno de los dos factores que has mencionado como causa de este problema, digamos, de esta invasión migratoria. No creo en ninguno de los dos. Podría explicar largo y tendido por qué no creo en ellos. Bueno, por ejemplo, en Marruecos es muy consciente de que el gobierno de España ha apostado por Marruecos, pero también sabe que España quiere tener una relación correcta con Argelia, y es lo que ha ido a restablecer el presidente del gobierno con su visita a Argel. Y los marroquíes saben que son los preferidos, con eso les basta y no tienen ninguna intención de vetar una relación de España con Argelia. No creo que sean esos los motivos. Creo que hay que buscar, sí, en otro ambiente, en otra órbita, pero no me atrevo a formular muchas hipótesis. A mí, si ya puestos a especular, y es especular mucho, yo tengo aquí unos cuantos correos de marroquíes conocidos o amigos, gente además muy formada, gente de izquierdas, siempre todos ellos, sí, que evidentemente no comulgan con el régimen marroquí y que me dicen esto es entre Israel y Trump, que han empujado a Marruecos a hacer esto para vengarse de Sánchez. Bueno, es una hipótesis que suscita en mí cierto escepticismo, pero bueno, como tantas otras, hay que estudiarlas. Desde luego, esto es lo que dice unos cuantos, profesores o intelectuales de izquierda marroquíes que, repito, no comulgan con el régimen marroquí, que creen que está entregado a Israel, cosa que es cierta por otra parte.
14: Hay que fastidiarse una vez más en el epicentro de cualquier cuestión, Netanyahu y Trump. Aunque sea en los comentarios. Sí, es lo que iba a decirte, pero...
15: Es una hipótesis, yo no la...
14: Parece en el ombligo del mundo últimamente.
15: La he contado porque sí, te la he contado aquí, porque es una hipótesis que me llega desde Marruecos, me llegan otras, pero sobre todo me llega la pregunta recurrente de muchos marroquíes que son... yo me relaciono, aunque no voy por Marruecos porque me tienen vetado, pero me relaciono mucho con marroquíes. Sí. Y marroquíes que son de izquierdas, de derechas o medio pensionistas. Y la pregunta recurrente, ¿qué nos ha hecho España para que la estemos castigando así? Y es una respuesta a la que ellos en general no pueden contestar. No pueden contestar, excepto aquellos que se ponen a especular sobre el papel de Trump, sobre el papel de Israel, etcétera, etcétera. Es una especulación.
14: Mira, me acaban de pasar la actualización de datos en cuanto a las personas que acaban de entrar de forma irregular a Ceuta desde Marruecos. Son cifras que hace llegar el gobierno y ya estamos en 49.000 personas. Esto puede colapsar totalmente cualquier servicio de la ciudad. incluso la propia ciudad autónoma.
15: Menos. No hacen falta llegar a 40.000, 49.000 para colapsar la ciudad. Basta con muchos menos. En el 2021 se colapsó con 10.500. Con 10.500. Evidentemente, la ciudad está totalmente colapsada. Pero repito, es importante. Esto, yo nunca imaginé que íbamos a tener una crisis de esta envergadura, pero sí, desde hace unos días, probablemente desde el sábado, empecé a intuir que las cosas iban a ir mal. Y se podían haber tomado medidas preventivas. Medidas preventivas que en ningún caso hubiesen evitado la crisis, pero por lo menos lo hubiesen mitigado un poco.
14: Te voy a decir una cosa, Ignacio, y esto te lo digo a nivel personal. No me gustaría estar en la piel en estos momentos de ninguno de los vecinos ceutís o de ninguna de las organizaciones de acogida u ONGs de migrantes que hay en estos momentos trabajando en Ceuta, ¿eh?
15: Bueno, yo, por ejemplo, algo que conozco bien, que es la acogida de los menores en la ciudad, no hay sitio, no hay hueco, no se les puede acoger en ningún lado. Claro. Quiero decir, los menores, algunos bastante jóvenes, pueden tener hasta 12 años, hay familias que se han venido con niños. Además, hay familias enteras que han pasado también, porque cuando se podía ir por el espigón... No,
14: las imágenes son brutales.
15: Lo puede hacer un anciano por el espigón, no se corre ningún riesgo, esto no es echarse al mar. Bueno, no. Pues esta gente está en la calle, durmiendo en la calle, porque no hay otro lugar de comer donde dormir y tampoco tienen comida, muchos de ellos andan escasos de comida. Es una auténtica invasión en toda regla. Falta por ver si ahora Marruecos a continuación va a plantear a España que hay que negociar una, como mínimo, una cosoberanía sobre las dos ciudades. Ayer hubo también un intento en Melilla, no sabemos cuánto han entrado porque la delegación del gobierno no había dado datos.
14: Tengo una conexión prevista ahora con los compañeros de Melilla, algunos amigos que tengo en la televisión autonómica de Melilla y también de la radio. Ya me hablaban de unas 400 personas ayer en ese conato.
15: Es la cifra que ha dado la ciudad. Pero la delegación del gobierno ha salido para desmentir esa cifra, pero no ha dado una cifra alternativa. Ha dicho que lo que había dicho la ciudad no era válido. Los 400 no era verdad, pero no ha dado una cifra alternativa.
14: Así que no sabemos cuántos
15: han entrado en Ceuta.
14: Luego intentaré averiguarlo luego con los propios compañeros periodistas que están allí y que también están viviendo en persona la situación. Por cierto, por lo que estabas comentando anteriormente, esa política de devoluciones ahora, en estos momentos, no sé si pone al gobierno español, entre otros, ante un laberinto legal y diplomático, me atrevería y añadiría, sin salida o con una difícil resolución.
15: Pues te diré que prácticamente no le veo salida, porque me parece que es muy difícil, por no decir casi imposible, expulsar a todos estos de la ciudad. Es verdad que muchos, algunos querrán volver porque se darán cuenta que Ceuta, España y Europa no son jaujas, sobre todo cuando hay que dormir en la calle y que no tienes que comer. Pero algunos han intentado también forzar la entrada de algunas viviendas que estaban abandonadas o que no tenían moradores.
14: Sí.
15: No ha habido actos de violencia hasta ahora que yo sepa, y espero que siga siendo así. Tenemos 18 muertos, eso sí, que se han ahogado en las aguas de Ceuta. Pero no le veo salida. Estamos pendientes de lo que dirá hoy el presidente del gobierno en su visita a Ceuta. Yo recordaré siempre las declaraciones que hizo el ministro Marlaska en La Sexta, creo que fue el miércoles pasado, quitando importancia a todo esto. Me parece una irresponsabilidad total. El miércoles pasado la situación ya era muy grave, hablando de la colaboración, resaltando la colaboración con Marruecos. El miércoles pasado la colaboración con Marruecos estaba ya fallando. Francamente, creo que, en fin, este gobierno se ha tomado todo esto muy a la ligera, muy a la ligera. Recordaré también que Iván Redondo, que era el director del gabinete del presidente del gobierno, en mayo de 2025 anunció en el Congreso que se iban a elaborar unos planes especiales de seguridad para Ceuta y Melilla. Han pasado más de 5 años y esos planes no existen.
14: Estaba también preguntándome algunas cosas. Esta también te la hago a título personal, si quieres me la respondes, si no, Ignacio. Pero sí, bueno, has mencionado al presidente del gobierno, a Marlaska, que creo que hoy va acompañado del ministro del Interior. Si tú tuvieras delante, yo qué sé, esta tarde mismo, al propio ministro del Interior, y también, mira, te voy a decir, al de Marruecos, en una propia mesa, ¿cuál sería la primera recomendación que les harías? ¿Qué les dirías?
15: Yo creo que el ministro de Interior de Marruecos no hablaría, porque él no toma decisiones. Las decisiones en Marruecos se toman en la Casa Real. Y es ahí, y a partir de ahí se dan instrucciones a los ministros del gobierno de Marruecos, sobre todo en lo que se refiere a los temas de seguridad y política exterior. Sobre todo en esos temas no tiene ninguna competencia. Las competencias

0: Dreyfus está en el mando real, está en la casa real. Con ellos, es ahí donde hay que llegar, hacer llegar los mensajes, y yo diría que las advertencias, porque es un lenguaje que hemos visto, desgraciadamente, es un lenguaje que a veces entienden, sucedió en tiempos de José María Aznar, pero este gobierno ha sido muy, muy, muy conciliador con Marruecos, hasta el punto de querer embarcarle en la organización de la del Mundial 2030, y no ha obtenido prácticamente nada, no ha obtenido nada, nada, absolutamente nada. Todas las concesiones españolas no han recibido una mínima respuesta, una mínima contrapartida.
1: Mira, si me lo permites, ya que hemos hecho mención a Melilla hace un momento, es interesante saber, primero, la distancia geográfica que hay entre Ceuta y Melilla y las diferencias en estos aspectos que hay. Por ejemplo, la situación de Ceuta en cuanto al movimiento de gente día a día es impresionante y totalmente continuo, incluso en la península, en cuanto a Melilla, es absolutamente diferente, y esto creo que también sería interesante que la gente que nos escucha lo supiera para no confundir la situación de las dos ciudades.
0: Sí, sí, efectivamente, es una situación muy diferente. Pero las dos ciudades son vulnerables, yo diría que Melilla es todavía más vulnerable, está más lejos de la península. Bueno, la verja de Melilla puede ser asaltada con más facilidad que la de Ceuta por razones geográficas, etcétera, etcétera. Normalmente, además, en la historia de las migraciones, la mayoría de los asaltos a la verja, etcétera, se han producido en Melilla y no en Ceuta. Pero bueno, las dos, en todo caso, son ciudades muy vulnerables, separadas por unos 400 y pico kilómetros de recorrido.
1: Y una última cosita, que también tenemos que pensar en ellos, como te decía antes, extrapolar esto y ponernos en la piel de los ciudadanos ceutís en estos momentos y cómo les afecta, cómo afrontan estas situaciones demasiado habituales, aunque separadas en el tiempo, a la gente a pie de calle en Ceuta.
0: Acongojados. Yo creo que la población está muy, muy asustada, especialmente la población no musulmana, está todavía muy, muy, muy asustada. Hay sobre todo por parte de la población musulmana, hay gestos caritativos hacia los que han entrado, les dan básicamente de comer y a veces les dan ropa seca, ropa nueva que se puedan poner, no les alojan en sus casas, pero es una ciudad asustada, es una ciudad que se considera invadida. Ayer ya salieron algunos a la calle, sobre todo gente de Vox, para denunciar la invasión a la que estaba siendo sometida la ciudad.
1: Invasión, por cierto, de todo tipo, porque no podemos hablar de un perfil de persona que se haya colado directamente en Ceuta, estamos hablando de
0: la mayoría son jóvenes, la gran mayoría son marroquíes, hay también un puñado de argelinos, hay algún que otro subsahariano, pero de verdad son muy, muy, muy pocos, pero también hay familias enteras con madres con hijos, madres, padres con hijos, etcétera. Bueno, no son más corriente, pero también están ahí.
1: Me permite solamente por último que te pregunte o te plantee, bajo tu punto de vista, Ignacio, ¿cuáles son las perspectivas de futuro?
0: Muy negativas, y más con este gobierno que no ha tenido nunca en consideración no ha dedicado la suficiente atención a estas dos ciudades. Vuelvo a repetir, se anunció en mayo de 2021 un plan de seguridad integral para las dos ciudades, no existe. Con eso, muy, muy, muy, muy negativas.
1: Ignacio.
0: No me imagino a este gobierno con la capacidad para lidiar. Lo que no es razonable es que el ministro Álvarez ayer se enfade con Italia y convoque al embajador de Italia y no haya levantado la voz con Marruecos. Es incomprensible.
1: Bueno, esa es otra cosa. Lo poco que han tardado en reaccionar los italianos, claro, ante esto.
0: Sí, sí, y yo creo que su reacción no es de lo más afortunada, pero la de los italianos, pero desde luego no es ahora con Marruecos, Italia, con quien tienes que polemizar si eres gobierno de España, sino levantar la voz ante Marruecos y ante lo que está pasando.
1: Claro. Bueno, está claro que algunas cositas nos vienen grandes, entre Comillaré e Ignacio Cembrero. Creo que no es la última de las veces que hablaremos estos días, porque nos espera un fin de semana candente, y a lo mejor a los que tenemos que iniciar la semana, en cuanto a actualidad se refiere, y también el mes de agosto, estos temas van a protagonizar la mayoría de nuestras jornadas laborales. De momento, que tengas un buen sábado y domingo y no pases mucha calor. Un abrazo.
0: De acuerdo, muchas gracias, un abrazo.
1: Buenos días. 10 y 29, prácticamente les 10 y mitja del matí, y este tema continúa centrando algunas de las cuestiones y las conversas que mantenimos así en la Radio Autonómica Valenciana.

0: la cifra exacta que se puede manejar a pie de calle, como tú me acabas de comentar, claro?
1: Es que no lo sabemos, porque fue un comentario especulativo por parte de todos nosotros lo que estábamos viendo, lo que estábamos calculando. Pero insisto, es especulativo, porque la situación fue bastante singular. Las imágenes más espectaculares no son de Melilla, sino deberían ser, o sea, la ciudad fronteriza a Melilla, sí, donde de repente apareció una masa de chiquillos o de jóvenes intentando entrar por la frontera terrestre. No pudieron. Marruecos lo impidió, España también. De hecho, hasta hace un rato seguimos con la frontera cerrada, salvo que se esté abriendo ahora. Entonces, lo intentaron. Voy a intentar situarlos geográficamente. Sí. Lo intentaron por el dique sur. El dique sur es, como él dice, un dique. Un dique que entra en el mar, que a un lado da al puerto de Beniansar, el de ellos, y al otro lado da a nuestro puerto, el español.
0: Lo conozco.
1: Entonces, sí, la única manera es colarte por el extremo de tierra haciendo una filigrana casi de escalada, uno a uno, no en grupo, no en masa, para ponerte y llegar al dique sur e ir por tierra para llegar al fondo, al extremo del agua, dar la vuelta y entonces entrar en la zona del dique sur española. Semejante situación tan disparatada fue dentro del drama casi cómica, pero ha habido mucha pelota de goma aquí y allí, ¿eh? Ha habido mucha carrera, pero calculamos, insisto, 100, 200, 300 marroquíes, no necesariamente menores. Y os cuento una curiosidad técnica, porque aquí se comenta que España, en cierto modo, se ha pegado un pie en el tiro con la decisión del Tribunal Supremo, uh-huh, en lo que ha hecho un poco revolucionar, crear una bola de nieve en Marruecos, indicando, pues, como se puede entrar por mar, pues vamos todos por mar. Ceuta, que yo soy de Ceuta, se puede entrar por el Tarajal casi andando en el mar, pero en Melilla es más complicado. Es más, lo que os acabo de contar, o de correr por el dique sur, es correr sobre tierra, con lo cual, si pillas al que intenta entrar en España, puedes expulsarlo, por cuanto no ha entrado sobre el agua, salvo que sea un menor, y tú sabes que al ser un menor, pues tienes que aceptarlo. Con lo cual, la situación es bastante extraña. Puede que haya muchos que hayan entrado y estén siendo ahora expulsados porque sean mayores, no menores, y hayan pasado por tierra, aunque sea en un dique sur.
0: De todas formas, José María, aunque la situación ahí en Melilla, más allá de las cifras, dista mucho de lo que se ha vivido en las últimas horas en Ceuta y se está viviendo, estoy viendo imágenes en los canales internacionales que me están realmente impresionando. Los ciudadanos ceutíes están realmente apurados. Veo que además hay gente que se siente un tanto indefensa debido a esta situación. Los momentos son diferentes, pero también incluso geográficamente y estratégicamente hay mucha diferencia entre Ceuta y Melilla. De hecho, un experto hace unos momentos me decía que si la cosa se complicara también en vuestra ciudad, vosotros estaríais más expuestos que la propia Ceuta.
1: A ver, ha sido un poco de juego de ping-pong los últimos 20 años. A veces nos tocaba a nosotros, a veces a ellos, a veces el año 2005-2006 era una constante y luego dejó de serlo, luego de 2012 al 2016 era noche tras noche, hablo de las entradas de centroafricanos. Así que lo que hemos estado viendo últimamente ha sido una especie de situación pacífica tras aquella muerte de 20 a 30 subsaharianos en la zona marroquí, si mal no recuerdo, creo que fue hace 4 años. Sí, estamos bastante expuestos. Lo que sí es cierto es que las entradas vía terrestre no es tan fácil como parece. De hecho, nos ha dado tiempo a mejorar nuestro vallado. Mientras que en Ceuta la entrada es masiva, haciendo, como te he comentado, un pequeño cruce por el mar. Hombre, hay que ponerse en la situación de los ceutíes. Imagínate que en Valencia, en una noche, entran algo así como el equivalente a 50.000 personas.
0: Sí, sí, sí, eso es una barbaridad, es una población entera.
1: De que ayer de pie, ¿esto qué es? ¿Qué ha pasado? ¿Qué ha ocurrido? Todo esto en una o dos noches. Pues imagínate el impacto. Ceuta es una ciudad pequeña, son 80.000 personas y de repente se le han colado, yo ya no sé la cifra, he escuchado de todo.
0: Sí, 49.000 es la última que nos han actualizado a nosotros desde fuentes gubernamentales.
1: No lo había escuchado yo, sí, no lo había escuchado.
0: 49.000.
1: Es que es la mitad de la población.
0: Claro, por eso te digo, sí, es la mitad de Ceuta.
1: Es que no caben ya.
0: Solamente una última cosita, porque nosotros también estamos pendientes de algunas comparecencias que tienen que ver con los incendios de última hora aquí también en la comunidad autónoma. No sé si desde Melilla pensáis en una situación puntual o que se puede ir acrecentando conforme avancen los días y llegue a la similitud de Ceuta.
1: Pura especulación lo que te voy a contar. Nos hemos reunido algunos compañeros periodistas con algunos políticos y vemos tres posibilidades. Una, que sea una cosa de un fin de semana, o sea, uno, dos, tres días, sí, y se den cuenta que por aquí no puede entrar de forma masiva, con lo cual lo dejen. Dos, que lo mismo que te he comentado, pero digamos que dure 8, 9, 10 días. Y tres, que dure todo el verano. Yo lo dudo, esta última opción, porque, insisto, estamos hablando de marroquíes y menores marroquíes, no de subsaharianos que no tenían otra cosa a la desesperada intentarlo una noche tras otra noche. Cuando el marroquí no logra entrar de forma masiva, como ha pasado en Ceuta, termina por volverse. Porque es algo así como se conectan por las redes, salen de sus casas, vamos a intentarlo, pero si al segundo, tercer o cuarto intento no lo consiguen, o lo dejan o se van a donde lo pueden conseguir, o sea, Ceuta.
0: Bueno, pues vamos a ver si la situación se mantiene tranquila, al menos en una de las dos ciudades autónomas, si la de Ceuta se va resolviendo, aunque a un ritmo de casi 50.000 personas diarias. Esto es una barbaridad muy difícil de contener y, como nos decían los expertos hace un momento, al gobierno español resulta que le está viniendo grande esta prenda. José María Navarro, compañero de Televisión Melilla, un abrazo muy fuerte desde la Comunidad Autónoma Valenciana. Un abrazo.
1: Venga, hasta otra.
0: Cuídate, hasta otra. 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
1: Muchísimo lo que es la extinción de incendio forestal. Yo creo que es digno de mencionar este trabajo tan importante que han hecho todos los colectivos. También agradecer a todas las comunidades autónomas que con la buena evolución del incendio han empezado ya a retirarse a sus comunidades autónomas y han prestado un servicio excelente. Respecto al dispositivo del día de hoy, tenemos disponibles 17 medios aéreos y, por supuesto, lo que son los efectivos terrestres se están dimensionando en base a cómo ha evolucionado el incendio a lo largo de esta noche. Van a continuar trabajando a lo largo del día de hoy, pero eso nos permite que mucha población que estaba evacuada pueda regresar a su domicilio. Creo que es una buena noticia porque ya eran varios días fuera de su casa y solamente quedan los municipios de Eslida y Artana hasta una nueva evaluación en el CECOPI que mantendremos esta tarde a las 5 de la tarde para ver si también pueden regresar a su domicilio. Se ha proporcionado agua potable a todos los municipios, incluso a Eslida y Artana se están depositando esta agua embotellada para que puedan beber en el caso de que esta tarde mismo regresen a su domicilio. Hay que decir que las medidas que se han realizado en Mechí, la Val d'Uxó, Onda, Alfondeguilla y la Vilabella es apta para el consumo. De todas formas, disponen también en muchos casos de agua embotellada. Respecto a la calidad de aire, podemos decir que es óptima y no hay ningún problema en ningún municipio de los que están afectados o los que han sido, o los que se han podido afectar por el humo que ha provocado el incendio. Respecto a la superficie quemada, decir que las últimas medidas nos dicen que las hectáreas son 9.599 hectáreas, lo que se ha calcinado en este incendio forestal, de las cuales el 40% corresponde al Parque Natural de la Sierra de Espadán. Y de todo el conjunto de la Sierra de Espadán se habría calcinado, del Parque Natural, perdón, se habría calcinado solo el 12% de todo el Parque Natural, según las últimas mediciones que tenemos. En general, el número de personas que están todavía en el centro de acogida, estamos hablando aproximadamente de unas 50 personas, y 5.200 que están evacuadas regresan ahora a sus domicilios, 2.400, y continúan evacuadas, 2.800. Siempre con la máxima prudencia del número de personas, porque saben que estamos en periodo estival y pueden haber variaciones, pero son los datos más aproximados de los que disponemos. ¿Alguna pregunta que quieran realizar?
2: ¿Hay avances en la investigación de la Guardia Civil?
1: Eso será la delegada del Gobierno quien nos podrá dar más información.
3: ¿El incendio está estabilizado?
1: Todavía no se puede dar por estabilizado. De todas formas, el director de la operación lo dirá ahora. ¿Alguna otra cuestión? Nada. Pues muchísimas gracias. ¿Fernando?
4: Fernando, primero si puede, nosotros le conocemos, pero vamos, si puede dar nombre, apellido.
5: Buenos días, soy Fernando Pérez, el director d'Extinción.
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5: Ha sido repaso de perímetros. Ahora en el día de hoy, las unidades que tenemos preparadas son las heli-transportadas en los 4 o 5 puntos más estratégicos, que son los de más difícil acceso. El resto de unidades hemos cambiado la composición del dispositivo. Antes teníamos un porcentaje elevado de bomberos profesionales con previsión a la defensa de las poblaciones. Ese porcentaje lo hemos bajado. Hemos aumentado el porcentaje de personas destinadas a la extinción y fijar los perímetros, que es lo que vamos a realizar en el día de hoy. Los medios aéreos en un principio teníamos un potencial para el día de hoy que lo hemos reducido, para solo atajar los puntos calientes que nos ha detectado el helicóptero con la cámara térmica. El incendio no está estabilizado, valoraremos a lo largo del día si se puede dar por estabilizado o no, y en un principio es lo que vamos a dedicar a las labores de extinción hoy.
4: ¿En algún punto hay llama o ya no queda llama en ningún punto?
5: Son puntos calientes que de vez en cuando dan llama, pero no son frentes que vayan avanzando. Son rebrotes que van teniendo dentro del perímetro en algunas zonas y justo en el perímetro en otras, que es lo que estamos trabajando. Es el objetivo que tenemos hoy. Si no lo conseguimos hoy, será mañana.
4: Perfecto.
1: Hola. Muchísimas gracias. ¿Delegada?
6: Muy bien.
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6: Vamos a por el séptimo día. Han sido días muy intensos, días de mucho trabajo, días de mucha coordinación, de una coordinación que ha sido efectiva y que sobre todo ha generado certidumbre, tranquilidad y seguridad a los vecinos y a las vecinas. Y a ellos también me quiero dirigir. Sé que han sido días difíciles, complejos, quedan dos municipios que todavía no han podido volver a sus casas, pero el resto creo que hoy ya pueden disfrutar de sus domicilios, de sus municipios, y probablemente el panorama que verán enfrente en algunos casos será desolador y será triste. En eso también tenemos que estar todos coordinados y trabajar de forma ejemplar para poder contribuir y ayudar a que la recuperación de todo el territorio sea eficaz y efectiva. Pero yo insisto, tenemos que trabajar de forma coordinada antes, durante y después. No podemos venir solamente a coordinarnos en el momento de la emergencia, que por supuesto faltaría más. Pero nosotros, quienes estamos a este lado de los micros y quienes tenemos la responsabilidad de gobernar, tenemos una responsabilidad mayor. Y es una responsabilidad que nos lleva y que nos dirige a preparar esta sociedad, a preparar nuestro país, a preparar nuestro territorio y a la población que vivimos en él ante los retos y las consecuencias del cambio climático. Y por eso el pacto contra esa emergencia climática, por esa emergencia climática, es imprescindible, es necesario. Y quienes estamos a este lado y sabemos y vivimos durante ya 7 días la intensidad de lo que supone gestionar una crisis medioambiental de estas características, tenemos la obligación de dar una respuesta de futuro a los vecinos y a las vecinas de todos los territorios que se ven gravemente en peligro por la situación que vivimos como consecuencia del cambio climático, que es una evidencia. Este verano, como el verano pasado y como los últimos 10 veranos, desde que hay registros históricos, han sido los veranos más cálidos desde que tenemos registros. Y eso supone que las condiciones de los incendios son extraordinarias, desconocidas y virulentas, como también lo son las consecuencias posteriores en los meses de otoño, cuando el calentamiento del agua supone que tengamos danas. Las danas del 2024 fue consecuencia de tener uno de los veranos más cálidos y de tener la temperatura.
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1: Pues bueno, pues el problema que tenemos, pues todos pensando ya que si nos vamos de vacaciones, que ahí en el Ateneo cerramos en agosto, y venía tan contenta, y claro, ya me has dicho la cifra de 50.000, pero bueno, es el problema que tenemos por la parálisis del gobierno. La situación que tenemos en España es un gobierno paralizado, acosado por la corrupción y por muchas problemáticas internas, y que no tiene los apoyos para gobernar, y esta es la consecuencia cuando tenemos un problema. No podemos darle una solución rápida, porque para dar soluciones rápidas necesitamos consensos rápidos, actuar rápido, y no hay consenso. Y esto, y la verdad, no sé tú qué piensas, o bueno,
0: no, yo a mí yo no diré el que piense, pero
1: ¿cómo se va a solucionar? ¿Porque se tiene que devolver a esa gente o qué? ¿O de repente van a haber ya 50.000 españoles más o qué? O, bueno, 50.000 ahora, pero 100.000 mañana.
0: Claro,
1: ¿o
0: en 24 horas estén parlando de 49.000 personas. Si el ritmo continúa así, claro, pueden parlar podem parlar presumiblement, a veure, no vol dir que això siga de veres, demà, de 95.000, etcètera, etcètera. 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
1: 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Habrá sido... Esta gente está desesperada.
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1: Van a venir. Que estamos haciendo un... Punto número uno, ellos quieren venir. Segundo, estamos generando un efecto llamada con la regularización de inmigrantes masiva. ¿Vale? Y tercero, no somos capaces de reaccionar. No metamos ahora a Trump, Netanyahu ni tal, porque el problema es que lo tenemos nosotros solitos. Es así. Si alguien de fuera todavía quiere hacernos más débil, o Marruecos obviamente quiere debilitar España por sus propios intereses, pero eso ya son los de afuera que dicen, hombre, pues voy a aprovechar ya que en la casa del vecino está hecha unos zorros, pues a ver si me llevo un televisor o yo qué sé, ¿sabes? O me llevo una planta. Yeah. Pero el problema lo tenemos nosotros, a ver si abrimos los ojos de una vez.
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2: Hoy sí que tiene que darnos tiempo a que comentemos, ahora que sacas el tema de los vacaciones, ¿por qué nuestro cerebro necesita vacaciones?
1: Ah, qué
2: pero
1: buen
2: antes,
1: tema, Mar.
2: Sí, o sea que David, tranquilo.
4: ¿Por qué? ¿Te lo digo?
2: Tranquilo,
4: porque
2: que sí.
4: Porque
1: es que necesitamos, sí.
2: Pues respecto al tema de la avalancha en Ceuta, sí que es cierto que la crisis migratoria de esta ciudad ha alcanzado una dimensión sin precedentes, por lo de casi 50.000 personas que han llegado a las costas. Sí que es cierto que también ha sido propiciado por esa sentencia del Supremo que decía que si era por la costa no, o sea que les permitía, ¿no? O sea que no se podían producir las devoluciones en caliente. Pero
4: sí, Cembrero voy a esclarecer.
2: Claro,
4: que...
2: claro.
0: Cembrero ha segut meridianament clar.
2: Sí, es una sentencia que, claro, luego dicen, ¿y esos jueces cómo dictan sentencias que pueden propiciar esto? Bueno, es que tendríamos que ver si que esa ley ¿no? de extranjería, si es muy necesario que se revise
1: claro.
2: Y demás. Pero claro, y lo que comentabas del gobierno, es que es muy difícil, yo creo que para ellos, porque su máxima es ponerse de lado, ¿no? De la gente que llega, y eso está muy bien, porque la gente que llega pues viene a otro país en busca de mejoras, pero a mí siempre me ha llamado la atención que cuando se producen estas avalanchas, que bueno, ha dejado muy atrás la de hace 5 años, que ya fue muy grande, la de estos días, que nunca se echa la vista a ese rey de Marruecos, a ese dictador, porque es una monarquía que es un dictador, ¿cómo tienes que dejar...?
0: Es una monarquía dictatorial.
2: Sí. O sea, el tipo, quiero decir, es un dictador, porque allí no puedes hablar. Liam Rabbit es un periodista con el que hablamos hace muchísimos años, porque es una de las personas que se atrevía a decir las cosas que estaba sucediendo. Os estoy hablando de hace 25, mucho tiempo. Y, bueno, pues lo detuvo, lo me encarceló, por supuesto, de manera injusta, él luego le indultó, él y su familia viven en España desde hace un tiempo. Había ido estos días, estas semanas atrás, por cuestiones de jubilación y de ver a la familia, lo volvió a arrestar diciendo que estaba lanzando injurias y demás. O sea, libertad de expresión para nada en ese país. Pero sobre todo, poner la atención...
0: El propio Ignacio, huimos a reconocer que ya está vetat en Marruecos. O sea,
2: claro.
0: Es un experto.
2: Entonces, ¿cómo tratan los otros países a dictaduras así? Que tienen al pueblo absolutamente... para que te pongas al nado 4 horas, o para que gente, no sé si os acordáis la película de Chus Gutiérrez, que hablaba de esto hace unos años, de gente que se mete en una patera que no sabe nadar, cómo de desesperada, cómo ¿cuál es, debe ser tu desesperación y tu no futuro en tu país? ¿Por qué no se le reprende a estos gobiernos?
0: Bueno, pero
2: también, que hacen
0: tampoco es reprenda al de Gaza, tampoco es reprenda al de Israel, ni al
2: claro,
0: iraní.
2: Pero yo creo que cometemos un error, porque siempre como que Europa se echa la culpa de tenemos que coger, sí, evidentemente, tienes que dar auxilio a estas personas, pero... Esa no és la qüestió.
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2: 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Realment tenemos que auxiliar, però tenemos que también proteger y llamar la atención a esos regímenes que hacen que su gente tenga que salir en esas condiciones.
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2: Claro, i Marruecos de toda la vida ha tenido el apoyo de Estados Unidos. Siempre,
3: solament...
2: siempre las relaciones entre Estados Unidos y Marruecos han sido mucho mejores que las de Estados Unidos y España.
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1: Sí, pero fíjate, sí, sí. Totalmente de acuerdo con lo que estás diciendo, Mar y David. O sea, al final hay un tema que nuestro mundo occidental, como funcionamos gestionando a corto plazo, porque es así, o sea, cada uno mira, pues bueno, los 4 años que tiene por delante, tal cual. Entonces, como somos cortoplacistas, que es una palabra que no me gusta mucho, pero que lo define muy bien, ¿qué pasa? Que no acometemos temas de largo plazo. Cosa que otras regiones que no son tan democráticas... como una China, sí que tienen sus planes a 5, 10, 15, 20, por eso nos han ganado la batalla de la energía, nos están ganando la de la energía renovable, pero vamos, por goleada. ¿Qué estoy diciendo con esto? Si no va a haber un equilibrio mayor entre las distintas regiones del planeta, va a haber movimientos. Eso es así. Si realmente, como decías, Mar, hay gente tan desesperada como para arriesgar la vida, que, ojo, es que es así.
2: Y ahora
1: oye, si llego, bien, y si me muero, pues,
2: Estos jóvenes que llegan, ateridos de frío y después de pasar unas condiciones terribles, y te dicen, es que en mi país, en Marruecos, no tengo ningún futuro.
1: Claro.
2: Entonces, ¿cómo es posible que haya un tipo
1: claro.
2: allí al que
1: pero
2: nadie
1: no solo
2: le
1: Marruecos,
2: diga nada?
1: Es que estamos hablando de toda África.
2: Ya, pero en concreto Marruecos, porque toda esta avalancha es de Marruecos. Está claro que la
1: pero
2: vigilancia
1: hay mucha gente
2: costera
1: que no es de Marruecos, tampoco
2: en
1: llegan
2: general,
1: a Marruecos y
2: en general,
1: pasan.
2: Ojo, los que van pasando, pero toda esta avalancha, casi todos, hay es un porcentaje muy grande de Marruecos. La vigilancia aduanera marroquí hace la vista gorda, no sé si a consecuencia de la visita o la reunión entre Pedro Sánchez y el presidente de Argelia.
1: Bueno, pero porque no les interesa
2: el tema de pero
1: al final el tema es qué nos interesa a nosotros, porque yo desde luego estoy totalmente de acuerdo con que hay que trabajar en esas dos vías. Tiene que haber más equilibrio en el mundo si queremos un mundo más equilibrado, o sea, valga la redundancia. Pero luego punto número dos,
2: pero
1: el problema lo tenemos nosotros, es que no lo tiene Marruecos, no lo tiene
2: Trump,
1: pero
2: que cada país que apechuga con lo suyo.
1: ¿Qué vamos a hacer nosotros? Porque obviamente estamos en la Unión Europea, pero tampoco, o sea, los demás están diciendo, oye, mira, el problema lo tiene España, pues lo tiene España. Nosotros tenemos que solucionar este problema, pero vamos a solucionarlo ya.
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0: 100.000 empiecen a atracar comercios para comer. ¿Cuánto? ¿Un día? ¿Dos?
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2: És que queda muy bien de cara a la galeria, de no, tenemos que acoger y demás, bueno, pero si luego no dotas de presupuesto toda esa acogida, bueno, que también las comunidades...
3: Tu vas obligar a acollir als menors, però en no les comunidades, dones un clavell.
2: No, claro, entonces claro. Dices, vale, sí, podemos auxiliarlos, vamos a acoger, pero ¿con qué? ¿Con qué?
0: Y están de buen comer, porque habéis visto que igual son falsas, ese Nike... ¿No?
3: Son falsas,
0: pero mírales qué bien vestidos, están limpios y de buen comer. O sea, te quiero decir, esto no es gente que ha hecho la travesía del Sáhara y están sin comer un mes. Son jóvenes, como aquí, como jóvenes valencianos, pero son jóvenes marroquíes que están de fiesta porque dicen, oye, pues me voy a España. Bueno, las imágenes que estoy viendo.
2: Que viene de pobreza absoluta.
0: Pero, Mar, las imágenes que estoy viendo es gente que yo también, es que yo haría lo mismo. Jolín, pues yo también. Va mi amigo, mi amiga, mi tal, y no sé qué, pues hombre, me voy a España, porque prefiero vivir en España que en Marruecos.
2: Sí, pero no es tan alegremente, es como prefiero
3: venir
2: porque prefiero tener una opción a tener algo de futuro, porque yo cuando a muchos de ellos les escuchas es que dices, es que no tenemos futuro, y eso es lo que ya escuchaba hace mucho tiempo.
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2: Abrumados por las imágenes, por la llegada, por las cifras, que luego también hay que decir que se han quedado atrapadas cientos de personas en la operación ese paso del estrecho. Comentabas tú ayer, precisamente, tras el cierre de la frontera con Melilla. O sea, que Melilla i Marruecos.
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2: Tienes que estar muy desesperado. ¿Cómo tienes que estar? Pero es que luego te ves a Mohamed VI presumiendo de estabilidad, de crecimiento, y dices, ¿pero cómo es posible? O sea, si tendrían que llamarle a consultas, como cuando llaman a los embajadores, y dir, a ver, señor,
3: ¿usted
2: esto le parece normal?
3: Y tú que coneixes Melilla també, Mar Gómez...
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3: Sí, bueno, les carreteres,
2: con sus palacetes,
0: claro. Sí, pero bueno, pero al final la situación la tenemos nosotros. O sea, yo es que yo solo tengo en la cabeza qué vamos a hacer. O sea, ¿Sánchez se ha ido de vacaciones ya? No,
3: Sánchez y Marlaska.
0: ¿Ha vuelto? Mira.
2: Va para allá con Marlaska.
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2: Sí, te refieres a que ellos proponen suspender el espacio Schengen. Como, o sea, ha advertido el gobierno de Meloni.

0: sí que ha amenazado con suspenderlo, pero claro, es que una cosa, Mónica estaba diciendo, ¿qué podemos hacer? Es que yo creo que mantener esta actitud de todo vale tampoco es ni está trayendo nada bueno.
1: Sí, el buenismo no.
0: Ese buenismo, además, hipócrita, porque si fueras realmente, si te importara realmente esa gente, toda esa gente que dice, sí, sí, que vengan, jolín, ¿no lo dotaríais de presupuesto? ¿No les daríais unas condiciones? No,
1: bueno,
0: ¿les permitiríais
1: de una forma
0: que realmente pudieran prosperar?
2: Claro, pero
0: no
2: tú has
0: para
2: dicho
0: luego,
2: una palabra muy interesante, ¿no? Dentro de todo lo que estás hablando del conflicto social y la problemática humana, que obviamente es lo más importante, hay un tema que has mencionado, presupuesto. Pero si llevamos 3 años sin presupuestos. Entonces, al final...
1: O sea, no tienes presupuestos para tú, ¿cómo vas a atender los pares personas?
0: Claro,
1: que
0: ¿cómo
1: vas?
2: ¿Quién le va a aprobar un presupuesto? Pero, tú dices, vale, vamos a dotar de un presupuesto X a este plan de acción. Ojalá tuviéramos un plan de acción y un presupuesto. ¿Quién lo va a votar? Es que no van a votar nadie. Entonces, pero al final lo que yo creo que está muy claro es que no tenemos capacidad para dar respuesta rápida a problemas urgentes y repentinos como este. Que esto es una crisis que ha explotado. Pero es que, ¿pero vamos a seguir sin hacer nada? ¿Que sigan entrando? ¿Cuántos van a ser? ¿100.000 mañana? ¿500.000 dentro de una semana?
1: A ver, es presumible que si en estos moments no es du a terme ninguna acció ni es conté de ninguna manera la entrada de personas
0: no, pues,
1: en
0: no
1: Ceuta,
0: se puede hacer nada.
1: Demà pugues plantarte. Pugues, presumiblement, això.
2: Hombre,
1: no
2: claro
1: que
2: sí,
1: tingues,
2: realmente,
1: sí. Pugues plantar-te en 75 o en 100.000 persones.
2: I realmente, a ver, si no puedes... Yo sí que creo que se pueden hacer cosas.
0: No, pero
2: porque
0: decir,
2: tenemos
0: pero con...
2: unas fronteras... que tenemos todo el derecho del mundo a defender. Todo el derecho del mundo. Puedes defenderla y si tú no quieres que pase una... Si tú quieres que no pase una persona más, no pasan. Porque plantas ahí tu frontera. Y no nada. Y ahí no tienes el problema de no, es que si nada ya no le puedo devolver en caliente. Si queremos defender la frontera, España tiene la capacidad
0: pero
2: total para defenderla.
0: No, pero esa sentencia...
2: Claro, otra cosa es que jugamos a lo de no hacer nada. Al buenismo,
0: sí que...
2: es que si digo esto, es que si el otro no. Entonces, como no obtengo poder para tomar decisiones, porque gobernar a veces es tomar decisiones drásticas.
0: Acordaos.
2: Lo siento, pero es así. Pero como no podemos tomar decisiones drásticas, ¿qué pasa en una familia cuando tú no eres capaz de tomar una decisión drástica con un hijo? Que te duele el alma, ¿eh? La verdad, te duele hasta más que esto. Pero a veces te tienes que plantar y decir, mira, hasta aquí. Si tú no eres capaz, no vas a controlar esa situación. Nunca, jamás. Y ese es el problema que tenemos.
0: Yo creo que es difícil. No sé si os acordáis que ya se produjo hace los 5 años que Marlaska, bueno, estuvo muy, muy, muy cuestionado por aquella. Creo que fue el salto de la valla.
1: Sí, el salto de la
0: y
1: baña,
0: todo
1: sí.
0: aquello. O sea,
2: claro.
0: Ahí también tomaron nota y demás.
1: De
0: pero
1: la
2: porque no
0: dicta
2: tienen la mayoría para. Es que volvemos a lo de siempre. No hay una mayoría para gestionar. ¿Cuándo se toman? Vuelvo al ejemplo de los hijos, que me ha gustado. Además, ya como he superado esa etapa, ¿cuándo se pueden tomar decisiones duras, ¿no? Duras en el sentido de, obviamente, humanas.
0: Que
2: no
0: te vayan
2: nada,
0: a hacer caso.
2: Pero
0: que no,
2: no
0: se te
2: cuando,
0: hecho...
2: cuando hay unidad. Oh. Cuando el padre y la madre sean casados o separados, que en mi caso estamos separados, pero hemos tenido unidad de criterio y unidad de política en casa.
0: Pues estamos hablando
2: pues
0: de cosas
2: ahí
0: que no,
2: se
0: hay, no hay unidad, no hay presupuestos, no hay unanimidad.
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2: No quería ni tocar ese tema.
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2: sí,
1: d'alguna taula.
2: Tienes
1: pero,
2: la razón. Claro, es que está ese tema también. ¿Qué tiene Marruecos
0: nos
2: de poder sobre nosotros?
0: ¿Nos enteraremos alguna vez de qué es lo que había dentro de ese móvil de Sánchez que tiene...
2: pues nos enteraremos, pero dentro
0: el rey de
2: Marruecos, años,
0: porque evidentemente no puede haber un cambio como el que se produce.
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8: Sí, y bueno, antes os lo comentaba, venga, si queréis pasamos
7: venga,
8: a las vacaciones.
7: Vacances, venga.
9: Sí, que necesitamos vacaciones, ¿sabes?
6: No
9: y nuestro cerebro
6: vacances.
9: También.
6: Tú tampoco. Vale, va. Per decret.
8: Una de las frases
6: decret,
8: que más se repite...
6: de Mohamed.
7: Sergio Alcina, sí. dos horas y 21 minutos me quedé en el convento.
9: Bueno, pues antes de quemarnos,
6: es que está
9: que no me dan vacaciones. Yo pensaba que me iba a despedir hoy, pues no, porque la semana que viene.
6: Pero la culpa es lengua.
9: Ya me lo imaginaba.
6: La culpa es lengua. Si n'hi ha un xungo en el programa...
7: Te ho passes mal, així. Vinga.
9: Se nota que...
7: Que te ho passes pipa.
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8: Exacte. No, però sí, efectivament, estan hasta sacrificando sus vacaciones por seguir...
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8: Sí. Pues el cas és que una de les presentacions frases que más escuchamos estos días es necesito unas vacaciones, ¿no? Necesito vacaciones ya. Ahí a 2 horas y pico que estás, David.
7: Mar siempre te frases, ¿cuándo se va a ir el calor y cuándo llegan las vacaciones?
8: Necesito,
7: ¿no?
8: Hay estadísticas. Necesito vacaciones, sí.
7: Y estudios.
8: Sí. Y sí que es cierto que la costumbre y el reparto de las vacaciones han cambiado si lo comparamos, por ejemplo, con la España de los años 60 y 70, que por cierto a la una nos vamos al 72, a 1972, donde la familia al completo se marchaba de vacaciones montados en aquel 600, o en aquel caso era el 127. El
6: pero
8: que
6: digaume la veritat.
8: Pero tomarse unas semanitas, eso es sagrado.
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8: 5.200.
6: I la gàbia en el... En
8: sí,
6: el,
8: sí. Tal. Y además, no. Bueno, nosotros hemos tenido eso incidentes de todo tipo.
6: La mayoría de los coches, David, que molts encara estan per les carreteres, el que clar, són sí, el que
8: claro,
6: són.
8: Claro, éramos família numerosa, claro, familias numerosas, especialment... la maleta tenia que ir arriba.
9: Y los niños encima de los... Y el, cinturones de seguridad ya no
8: nada,
9: hablamos.
8: Claro. Y en el maletero detrás.
9: Y en el maletero, niños en el maletero.
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8: Qué peligrito. Sí, sí.
6: Sí, sí, sí. Incluso va a haber un model de 600, el del principi, que les portes s'obrien al revés.
8: Sí.
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6: Era en cotxes, o sigui, normals que... també. O sigui,
7: no,
6: que...
7: bueno, en cotxes actuals.
6: 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Era un punt d'inflexió.
9: Això sí que era una promoció.
8: Te habías hecho mayor. Eso sí que era mayoría de edad. Sí. Esa era la real.
6: De anar pues, al braç darrere primer, a poder anar davant.
7: I primer era davant, bueno, davant en la cadireta i ja després davant sense cadireta. Sí.
8: Bueno, cadireta no, no, cadireta no existia. Tu.
7: Claro, cadireta, no, es que... No. Claro.
8: Nosotros nunca jamás vimos claro, claro. La...
6: Cadireta.
9: Y las sillitas, el alzador, sillitas que le, el alzador.
8: No, eso no existía.
9: Pero todavía hay ahora ese tema de no los hijos mayores que van delante. Los, ese,
6: sí,
9: ese,
6: sí, sí.
7: ¿Eh? Pero cuando yo puche a mis meus germans, el que va davant soc jo, que soc el major.
9: Ah, claro.
7: Claro, per molt que ells tinguin 21 i...
8: Nosotros, no, no. Nosotros que nosotros somos 5 hermanas, era como por orden de pedírtelo. Me pido primer,
9: ¿sí?
8: Me pido
9: eres
8: tal...
9: Eres muy democráticas,
8: sí, era como
9: veo.
8: Era como llegabas de la piscina o llegabas de estos pantanos que han quedado arrasados ahora con los incendios de Ávila. Y entonces era pues como, soc, me pido primer para la ducha, según...
6: Yo soy de anar darrere. Es que no tenía ¿sí? clase.
8: A mí me clar, gustaba mucho el maletero.
6: De...
8: A mí me gustaba el maletero porque estabas ahí más, más despejada. Porque sí. Imaginaos, 7 en un 5.200, las maletas arriba, yo no sé cómo podía tirar aquello.
7: En pero... Macasas va a intentar la democracia, pero no va a funcionar. No, ni había dictadura.
8: Sí.
7: Por parte
8: si decíamos,
7: de
8: me pido primer,
6: el
8: eso
6: dia,
8: era
6: David,
8: sagrado.
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6: habitual.
8: El manguito i parades sí. Estas de humo pues, el capó, el manguito, el otro, bueno.
6: Però que divertit era, no?
8: Sí, y otra
9: pasar
8: cosa que...
9: Pasar Zaragoza
8: que...
9: y los monegros, yo me acuerdo de eso.
8: Y el,
9: los
8: y el
9: monegros están grabados en mí.
8: Desde el centro hasta Cabo de Gata, que era donde sí. Pasábamos el verano, el pasar el Despeñaperros, aquello era terrorífico.
6: Y estem parlant de coches, pero ni había que todo eso feían una Vespa. Dos madre personas.
8: Perdona, sí, mi tío sí, sí, sí. Con mi tía y dos mis primas con en una moto con Sidecar.
6: En Sidecar.
8: Desde claro. Madrid a Almería. ¿Os podéis imaginar?
9: Sí, que lo ves como
8: que
9: muy
8: llamó,
9: romántico
8: llamó y dijo,
9: así en la foto,
8: este
9: pero
8: verano
9: vívelo,
8: vamos
9: vívelo.
8: Con vehículo propio. Una moto Sidecar con dos niñas. Llegaban destrozados, reventados.
6: Yo no puja mai en un Sidecar, pero me imagino que molt cómodo no sería andar dins del kinder solo
8: para
6: este.
8: Pero todas esas horas, yo a veces
9: no,
8: cuando...
9: No, eso para Roma, que cojo un Sidecar y paseas por Roma, pero no, atravesarte media España.
7: Para idealizarlo, pero ya está.
8: Imaginaos cómo fue aquello. Pues aquello es real. Y otra cosa interesante, la música con la que viajábamos. Tenemos que hacer...
6: Yo os lo voy a decir el otro día, por ejemplo, el... ara que fa no res que va per mar Bonnie Tyler, jo me'n recordo en el 5000 de mon pare anar escoltant Bonnie Tyler o ABBA o
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6: coses
8: pues
6: d'estes
8: no, pues
6: en el casset.
8: Pues era supermoderno.
9: Porque yo te estoy llamando locamente.
8: Te estoy llamando locamente las grecas. O perdona, te lo subo.
9: El cóndor Dolores, pasa.
8: Dolores Vargas, la terremoto, el despertador suena a las 8 en punto. Os la voy a poner, esa
9: oye,
8: canción.
9: Por favor.

0: Porque no la conozco.
1: Me la sé de memoria. O Manolo Caracol, mi perro lucero.
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1: No, claro, però pues se ponía la música que querían ellos, mis padres. Claro, sí, nosotros no pintábamos nada.
2: Hombre, claro, evidentment que tu no pintaves, ni jo ni ningú pintava.
0: Los míos eran más pop, el Dúo Dinámico...
2: Sí, veus, pues anaves
1: cadascú. No, pues los míos, fíjate, Dolores Morgas, el Manolo Caracol...
2: Com aprofitem estos 5 minuts que mos queden? 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Es molt
0: el
2: curiós
0: tema,
2: y sobre
0: el
2: todo
0: tema
2: el
0: del cerebro, como ah, bueno, algo que aportar, pero espera, que espera, es claro,
2: quien lo tenga,
0: que lo tenga, el mío está derretido ya.
1: Una cosa importante no solo es quedarte o irte de vacaciones, cómo tienen que ser esas vacaciones para que nos ayuden a resetear
0: ese
1: el cerebro.
0: Es un buen punto.
1: Eso. Llargues, ¿qué dice la ciencia ahí?
2: Bueno, primero pues, tienen que existir.
1: Sí, exactamente. Y entonces la importancia para la salud mental, ¿no? Entonces, al igual que el sueño es crucial para el cerebro durante el día, es fundamental realizar pausas formales y prolongadas a lo largo del año para recargar energía, y el tema de las vacaciones, y mantener el bienestar. La desconexión ayuda a combatir el estrés acumulado y permite una recuperación. O sea que te tienes que recuperar. Por favor, olvidémonos también de llegar a las ciudades, tener que recorrerlo todo, visitar cualquier sitio, porque llegas de las vacaciones a veces con necesidad de una semana de relax.
2: Oye, bonita, un poco caro tu tren turístico de allí del norte, ¿no?
0: ¿Ah, sí? Claro, es que claro, sí.
2: Que ayer estuve mirando. Y, oye,
1: el transcantábrico.
2: No está al alcance
0: es
2: de la
0: caro,
2: mano.
0: Es caro, es caro.
2: Hombre, por favor, 20.000 pavos. Se me va a hacer un flaco.
0: Bueno, es que no se habla allí. Nadie habla de... No, porque esto será para extranjeros,
3: rusos, magnates,
0: rusos,
3: ¿no?
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0: és caríssim.
2: Van parlar del transiberiano, dic, van parlar de l'Orient Express, dic...
3: El transiberiano serà més barato, fíjate.
2: Sí.
0: Algunos son gratis,
1: claro,
0: cuando les mandan para allá.
1: Los de Bilbao podéis poner el precio que queráis, exacto, claro. Es lo que tiene, ser de Bilbao, yo pongo el precio
2: nuestro
1: que quiero.
2: Nuestro tren
0: es prohibitivo, sí.
1: Y si queréis que suene el asiento de Internacional, aunque hemos hablado un poquito de todo,
2: Milei,
1: no es el señor Naranja, es el Búfalo, era
2: el Búfalo. El fil bastardo de Benny Hill, ¿no?
1: Pero moreno. Pues ha firmado un decreto para expulsar a extranjeros que agravien a los argentinos. Están súper, vamos, o sea, el haber perdido el Mundial les ha sentado...
0: La selección española no puede ir, ninguno.
1: Fatal, pero es que creo que también a Aitana le han dicho que persona non grata.
0: ¿A Aitana?
1: A Rosalía ha tenido que pedir perdón por retuitear ese mensaje... O sea que ha firmado...
0: Y nosotros pedimos perdón, tenemos la culpa, el perdón, aquí a todo el mundo. Aquí. A pedir perdón. Todos
1: pues
0: los demás
1: ha firmado
0: no piden
1: un
0: perdón
1: decreto,
0: de nada.
1: No sé a quién me recuerda. Firmando decretos,
0: nosotros,
1: ¿no?
0: Venga, ¿quién hay que pedir perdón? Me voy a arrastrar
2: frase,
0: un poquito.
2: Ya es mejor demanar permís que perdón, o perdón que permís.
1: No, no, no.
2: ¿Cómo es la cosa?
1: No, o sea,
0: es mejor pedir perdón que permís.
2: Que permís.
0: Exacto.
2: ¿No?
0: Pero bueno, en algunos casos no hay que pedir perdón.
1: O sea, tú tens que anar fent, ¿no? O sea que nada, y bueno, que las últimas semanas ha habido una campaña internacional de odio contra Argentina, dice Milei, alimentada por mensajes en redes sociales, y con ese decreto, permitirá
0: Oye,
1: que,
0: ¿y ellos
1: que
0: han pedido perdón? Porque a mí me gustaría saber si Argentina, la selección argentina, ha pedido perdón por
1: ese
0: falta
1: juego
0: de consideración.
2: No, y por
0: ese juego sucio.
1: Por
3: la que han liado a Manglaterra. Raíles Malvines, pero venga.
0: ¿Han pedido perdón?
1: Os digo una cosa, como muchos países hicieran lo mismo, creo que el que no tendría la entrada garantizada es Milei.
0: Serían ellos.
1: Porque también es persona no
0: grata.
1: Bueno,
0: por todos los argentinos que no sean así, quiero tener
1: no,
0: fe
1: y he escuchado
0: y
1: argentinos,
0: que hay mucha gente argentina.
1: He escuchado
0: bueno,
1: argentinos en redes diciendo, pero no habéis visto el partido,
2: claro,
1: por favor.
2: Es
1: por
2: bueno,
0: luego
2: y un minuto
0: rápido. Los cuatro tarados.
1: Sí, o sea que nada. El padre de Amy Winehouse ha sido condenado a pagar más de un millón de euros a las antiguas compañeras de piso de su hija.
0: Uy, va.
1: Revés judicial porque va a pagar las
2: ¿qué
1: costas.
2: ¿Qué le iba a hacer?
1: Pues
2: un millón
1: las
2: de pavos,
1: acusó,
2: perdona, ¿on vivían? ¿Beverly Hills?
1: No, la cuestión es que han desestimado la demanda que presentó contra sus compañeras y le ha condenado a pagar esta cantidad, un millón, más de un millón,
2: pero
1: en costas.
2: ¿Pero qué pagaban estos de yoguer?
1: No, el coste
2: de
1: del juicio. El coste del juicio.
0: ¿Un millón?
1: Sí.
2: Qué caro están los juicios.
1: Hombre, es que hay que tener mucho cuidadito donde nos metemos, porque como te toque pagar...
0: Bueno.
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2: ¿Cómo están? Buenos días.
1: Buenos días. Cuando hablamos de baterías para el sistema eléctrico, dime una cosa, ¿estamos hablando de lo mismo que las baterías, por ejemplo, de los coches o de los móviles u otros dispositivos?
2: Bueno, estamos hablando de las mismas tecnologías desde el punto de vista de almacenar energía, pero usada de una forma distinta, ¿no? Y ese es el quid de la cuestión de por qué las baterías y por qué el almacenamiento va a ser una pieza estructural del sistema eléctrico presente y futuro.
1: Pero yo creo que lo primero que tendríamos que tener claro es el concepto de almacenamiento energético. ¿De qué hablamos exactamente cuando nos referimos a este término?
2: Bueno, al final nos hablamos de gestionabilidad, de poder gestionar nuestro recurso. Esto al final es como un depósito de agua, ¿no? O sea, si yo tuviera que usar el agua conforme lloviera, pues tendría un problema, ¿no? O sea, si puedo almacenar ese agua cuando llueve y puedo utilizarla cuando necesito usar el agua, pues para eso es el almacenamiento. Y es en esencia es lo mismo. Otra cosa es todo lo que implica es la fuente de generación de donde viene esa energía, ¿no?
1: Uh-huh. Está claro que las renovables van asociadas precisamente a los sistemas de, digamos, almacenamiento. ¿Por qué son precisamente un tipo de energía que necesita esos sistemas?
2: Bueno, pues precisamente porque las fuentes renovables no controlamos el combustible, no controlamos cuándo hay sol y cuándo no hay sol, ¿no? No controlamos cuándo no hay viento, ¿no? Entonces necesitamos poder gestionar esa energía primaria que nos viene del sol y del viento y poder utilizarla realmente cuando la necesitamos. Realmente los consumos energéticos principales ocurren a principio de hora, a primera hora de la mañana o al final de la tarde, que resulta que no es cuando está el sol, ¿no? O por durante la madrugada cuando más viento tenemos. Entonces tenemos que intentar ajustar esa diferencia que hay entre esa generación que tenemos de la fuente solar o el viento con la necesidad de nuestro sistema. Pero además hemos dado una pieza más, una vuelta más a todo esto en complejidad, y es que ahora consumimos de una manera un poco más aleatoria que en el pasado, ¿no? Hemos metido el vehículo eléctrico, somos consumidores mucho más activos y hay que ajustar todo esto, hay que ajustar esa generación intermitente y que además no se produce en los momentos en los que queremos consumir con esa necesidad que tenemos de consumir esta energía.
1: Es decir, que esa es la clave, que las baterías lo que permiten es aprovechar toda la energía renovable que producimos y eso, por consecuencia, nos garantiza suministro en cualquier momento que deseemos, claro.
2: Efectivamente, o sea, lo que estamos haciendo es hacer de ese depósito de combustible que para poder utilizarlo cuando realmente lo necesitamos. O sea, y con eso podemos ir a un sistema plenamente descarbonizado. Y aquí no nos metemos desde el punto de vista de solo de la transición ecológica o desde el punto de vista de del impacto energético o del impacto climático, sino también una cuestión de independencia energética. Es decir, gracias a esto podemos no tener que estar atados a una fuente de generación de la que nosotros no controlamos, ¿no? Como puede ser el petróleo, como puede ser el carbón, o puede ser la nuclear.
1: Sí, los combustibles fósiles, claro.
2: Exactamente. Ya no es solo el impacto, que también tiene un impacto sobre el clima, un impacto sobre nuestra vida, sino un impacto desde el punto de vista del control de la fuente renovable. Nosotros tenemos sol y viento en nuestro país, ¿por qué no vamos a utilizarlo, ¿no? ¿Por qué no vamos a hacernos independientes y autogestionables? Y el almacenamiento nos da esa flexibilidad de ser autogestionables.
1: Claro, me imagino entonces, derivado de esto, que entre las bonanzas que tienen este tipo de tecnologías en la vida cotidiana de cualquiera de nosotros y cómo nos afecta es eso, la mayor estabilidad del sistema eléctrico, como tú acabas de decir, menos dependencia de los combustibles fósiles, imagino que aprovechar mejor las plantas solares y eólicas y en lo que es más importante, reducción de la factura, sobre todo de electricidad, ¿no?
2: Claro, al final piensa que un punto importante del coste electroenergético que tenemos en este país es todo el coste de combustible

0: que tenemos que pagar para poder hacer que el sistema funcione. Si hacemos cada vez el sistema menos dependiente de esos combustibles, haremos menos dependiente del coste de esos combustibles y menos dependiente sobre todo de las fluctuaciones que hay de los precios de esos combustibles. Y que hace a lo mejor hace 15, 20 años no pensábamos que una guerra que ocurre a 7.000 kilómetros de aquí no iba a afectar el precio de nuestro combustible o el precio de nuestra luz, pero la realidad es que estaba ocurriendo. Entonces, el poder hacernos más independientes, el poder hacernos más autogestionables es lo que nos da más dinero. Al final, flexibilidad y capacidad de autogestión.
1: Sé que la respuesta es evidente, pero para aquel que se lo pregunte, las baterías, entre otras cosas, ayudarían a evitar situaciones como las del gran apagón, sin ir más lejos.
0: Claro, a ver, no vamos a decir que las baterías solventan el problema, no vamos a decir que las baterías son la solución única, la solución es una solución integrada, una solución de mejor penetración de las renovables, una solución de mejor gestión de las redes, y una de las piezas para poder hacer todo esto es el almacenamiento, precisamente porque una de las funciones del almacenamiento no solo es mover la energía desde a lo mejor de ese mediodía a la tarde o de ese mediodía al principio de la mañana, sino la gestión en tiempo real. El sistema basado en renovables tiene la peculiaridad que es más inestable que un sistema basado en combustibles fósiles, porque yo puedo, el combustible fósil puedo, digamos, abrir o bajar el acelerador, en las renovables no. Con lo cual, digamos que necesito algo que me pueda hacer esa independencia, esa gestión, y ese es el almacenamiento. Ese equilibrio entre el consumo y la generación, que ocurre también en el tiempo real, o sea, en tiempos de segundos, minutos, es una de las flexibilidades, es una de las piezas fundamentales del almacenamiento.
1: Una cosa està clara, que un sistema d'emmagatzematge és un sistema més segur, més flexible i més preparat davant qualsevol incidència. Per cert, Eugenio, fa uns anys les bateries semblaven una tecnologia de futur. 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
0: Exactamente, yo siempre evito decir que estamos hablando de una tecnología de futuro, es una tecnología de presente, y una tecnología de presente que ya lleva a una alta penetración a nivel mundial. O sea, llevamos un desarrollo a nivel mundial de más de 10 años. Hay países y hay regiones en las cuales el almacenamiento ya es la principal fuente de energía en la hora de la tarde en frente al gas. O sea, es decir, esto no es nuevo, ¿no? Esto no es de. Ya tenemos un largo recorrido y un conocimiento muy importante. Ahora lo que hay que ir adaptándolo es a las peculiaridades de cada una de las regiones o cada uno de los países, ¿no?
1: Està clar que les bateries ja formen part del present de la transició energètica. 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
0: Efectivamente, además, no solo tenemos la oportunidad, es que lo somos. O sea, la comunidad valenciana tiene a grandes líderes globales, no estamos hablando de nacionales o europeos, líderes globales en tecnologías relacionadas con el almacenamiento, ya sea lo que es la conversión de potencia, o sea, ya sea lo que conecta la batería con el sistema eléctrico, ya sea con la gestión, con la inteligencia, con los sistemas de control o la propia integración de las baterías. Tenemos a gente, tenemos un ecosistema de empresas muy potente, o sea, que ya está implementando proyectos durante la Comunidad Valenciana, pero que está exportando esta tecnología al mundo, ¿no? Ahí nosotros somos una pequeña parte, somos un granito de arena dentro de este ecosistema, pero no tenemos que sentirnos menos, porque la realidad es que somos líderes globales en estas tecnologías.
1: Y en un minuto solamente, ¿cómo será el sistema energético de dentro, por ejemplo, de ahora a dentro de 10 años?
0: Pues un sistema eléctrico más flexible, más resiliente ante posibles perturbaciones, en el que el almacenamiento sea parte de la columna vertebral del sistema eléctrico, las renovables siendo prácticamente el 80-90% de la generación eléctrica, y un sistema más seguro, más barato y con más prestaciones para el usuario.
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2: Cuando hablamos de genealogía genética forense, de lo que estamos hablando es de la unión de la genética molecular y de la investigación genealógica tradicional. Es decir, es combinar las dos ciencias. Por un lado, combinar el análisis del ADN con la reconstrucción de árboles genealógicos para así poder estrechar el cerco sobre un sospechoso o, por ejemplo, para la identificación de restos humanos. Podría servir para diferentes funciones, para identificar a un sospechoso de un crimen o bien para identificar a personas desaparecidas o identificar a un cadáver.
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2: El ADN de la escena no se compara contra otras bases de datos policiales o otros datos policiales, sino que se va a contrastar contra bases de datos genéticas que son de acceso público o de interés comercial. Es decir, esas bases de datos que algunos usuarios utilizan o algunos ciudadanos utilizan pues para buscar a sus ancestros, a sus parientes lejanos, etcétera. Por ejemplo, para saber si teníamos un antepasado vikingo o un antepasado egipcio, ¿no?
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2: En este caso se utilizan unos marcadores genéticos llamados SNPs, que son unos marcadores genéticos que están dispersos por todo el genoma y hay miles de puntos de estos tipos de marcadores por todo el genoma. Esto lo que permite es no hacer un contraste de coincidencia al 100%, pero sí buscar familiares lejanos. Nos permite buscar en esas bases de datos comerciales o públicas encontrar familiares lejanos del agresor, primos segundos, terceros, etcétera. Una vez detectado un pariente en esa base de datos, una vez que tenemos un match, entra en juego el trabajo de archivo. Se utilizan padrones, registros civiles, obituarios o incluso hasta redes sociales para construir el árbol genealógico familiar de esa persona y así poder identificar a los miembros sospechosos. Esa persona sabemos que tuvo un familiar en el pasado que podía haber cometido ese delito. Vamos a ver todos los posibles familiares que podrían ser sospechosos.
0: Una tècnica que, com et pots imaginar, Sergi, suposa un gran avançament amb respecte al que es feia fins ara, on l'obtenció i comparació de dades era molt més reduïda.
2: Hasta ahora el ADN funcionaba como una prueba de todo o nada. O tenías al sospechoso identificado para comparar su muestra o su perfil, ya estaba introducido en la base de datos policial, o si no, no había forma de identificarlo. Bien tenías una muestra indubitada del sospechoso, o bien ese perfil ya estaba en la base de datos. Sin embargo, bueno, en países como España, por ejemplo, las bases de datos policiales pues están acotadas por la ley a personas detenidas o imputadas por delitos graves y a personas desaparecidas y sus familiares. La inmensa mayoría de la población, sin embargo, no está fichada en esas bases de datos. Y si un criminal no tenía antecedentes, el caso quedaba vendido. La genealogía genética forense supone un cambio de paradigma porque permite llegar al culpable a través de la huella genética de sus familiares.
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2: Son compañías que mantienen sus bases de datos cerradas al uso policial, normalmente. Sin embargo, sí que existen ciertas plataformas como Headmatch o el Family Tree DNA que sí que permiten o han permitido, según su configuración de privacidad, abrir archivos genéticos para que las fuerzas de seguridad investiguen delitos graves como asesinatos o agresiones sexuales, por ejemplo. Cuando se empezó a ver el potencial de estos datos para investigaciones forenses, hubo empresas que blindaron el acceso a los datos de sus clientes, digamos, y hubo otras que sí que lo mantuvieron abierto.
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2: En diciembre de 1979, Michelle tenía 18 años y fue brutalmente asesinada a puñaladas dentro de su coche en el aparcamiento de un centro comercial en Iowa. Durante el ataque, ella se defendió con tanta fuerza que el asesino se cortó a sí mismo y dejó su propia sangre tanto en la escena, dentro del coche, en diferentes partes del coche, así como en el vestido de la víctima. A pesar de tener el ADN del asesino, la policía no encontró coincidencias en las bases de datos criminales tradicionales, como CODIS, ¿no?, en las bases policiales. Y durante décadas el caso se quedó paralizado.
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2: El gran avance llegó en 2018. ¿Cuándo? Pues cuando los investigadores decidieron enviar ese perfil de ADN a Parabon Nanolabs, que es una empresa especializada en fenotipado. Ellos lo que hicieron fue subir ese perfil genético a Headmatch, una de estas bases de datos de las que hablábamos antes. Y en esa base de datos encontraron coincidencias parciales con parientes lejanos del asesino. A partir de ahí, los genealogistas construyeron un árbol genealógico inverso, rastreando censos y registros civiles hasta poder acotar la búsqueda a tres hermanos. La búsqueda quedó acotada a tres hermanos. Los investigadores profundizaron en la investigación y de esos tres hermanos descartaron a dos y consideraron que el más probable era uno. Para poder confirmar...
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2: Lo que hicieron fue seguir a esta persona, a este de los tres hermanos, a uno de ellos, que era concretamente Jerry Lynn Barnes, y recogieron en secreto una pajita de plástico que él mismo había usado en un restaurante. Un desecho, ¿no? Un desecho de esta persona. Y analizaron el perfil genético dejado por esta persona en la pajita y el ADN de la pajita coincidió al 100% con la sangre encontrada en el coche. De esta forma, este individuo fue arrestado en el año 2018, exactamente 39 años después del crimen, y fue condenado en el año 2020.
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2: En primer lugar, consiguió validar el método tras el caso del Golden State Killer, que es el precedente que había, ¿no? Sin embargo, el arresto de Barnes, en el caso de Martinko, a finales de ese mismo año demostró que la genealogía genética no fue un golpe de suerte en el caso del Golden State Killer. No fue solamente algo puntual en un caso concreto, sino que fue una metodología que era replicable y altamente efectiva para poder resolver casos archivados pues, en todo el país. En segundo lugar, también demostró la viabilidad en muestras de ADN muy antiguas, porque la sangre del vestido de Michelle Martinko tenía casi 40 años. También, en tercer lugar, ejemplificó el modelo de investigación en embudo. Mostró a la perfección cómo los genealogistas pueden partir de los primos lejanos, terceros, cuartos primos, en una base de datos pública y mediante el cruce con registros civiles y obituarios, construir árboles genealógicos hasta llegar a un único grupo de hermanos sospechosos.

0: Interlocuciones que hemos tenido con las autoridades marroquíes, lo que subyace es la lectura interesada que las mafias que trafican con seres humanos han hecho de una sentencia del Tribunal Supremo, que lo que hace es ratificar una sentencia previa del Tribunal Superior de Justicia de Andalucía, mediante el cual se dice que no tiene encaje en las repatriaciones en frontera la repatriación de aquellas personas que entren en nuestro espacio a nado, por el mar, por considerar que no existe una frontera física, como sí existe, por ejemplo, cuando se atraviesa una frontera terrestre. Esta es la situación. Parece que esta lectura de la sentencia del Tribunal Supremo pues, ha recorrido como la pólvora durante estas últimas horas por las redes de mafia que trafican con seres humanos y ha producido una avalancha de las características y de la dimensión que vivimos en el día de ayer. Lo digo porque a lo largo de estos últimos años lo que hemos visto durante en Ceuta, por supuesto también en los puntos más críticos, Melilla, las Islas Canarias, las Islas Baleares, en definitiva las costas también mediterráneas y atlánticas de España, ha sido una reducción sistemática de la llegada de flujos migratorios de origen irregular. En concreto, en lo que llevamos de año, se han reducido esos flujos en torno a un 36-37%. El año pasado también, de manera consistente, se registró una reducción de esa migración irregular, de las llegadas, en torno a un 40%. Y, por tanto, lo sucedido ayer rompe una dinámica consistente de reducción de los flujos irregulares. Es cierto, y quiero también apuntarlo, que durante estos últimos días, posterior al conocimiento de esta sentencia, se produjo un repunte de llegadas de migración irregulares a la ciudad autónoma de Ceuta.
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0: I agilitzar en conseqüència las repatriaciones y las expulsiones a los países de origen de estas llegadas de migrantes irregulares. Pero en todo caso, esta situación, en efecto, es inédita, rompe la tónica que veníamos registrando en toda España de reducción sistemática año tras año, mes a mes, de las llegadas de migrantes irregulares y, por tanto, pues tenemos no solamente que actuar en lo urgente, sino también no olvidarnos de actuar en lo importante. ¿Qué es lo que está haciendo el Gobierno de España? Y he compartido también con el presidente de la ciudad autónoma, el señor Vivas. En primer lugar, en relación con la seguridad, gracias a la apuesta que el Gobierno de España y el ministro del Interior, Fernando Grande Marlaska, ha venido desarrollando durante estos últimos años, aumentando las capacidades de efectivos de la Guardia Civil y la Policía Nacional en una media de un 10% en ambos cuerpos, hemos aumentado en 400 el número de efectivos de la Guardia Civil y de la Policía Nacional, que combinados...
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0: A la espera de ver exactamente qué modificaciones legales tenemos que hacer, si es que las hubiera, hemos solicitado a la empresa pública Sasamar, también en colaboración con la Armada y, por supuesto, también con la Guardia Civil, el despliegue de boyas en el espigón, entre otras cosas, para dar cumplimiento a la sentencia del Tribunal Supremo y, al menos, crear una barrera de contención, una barrera física, en términos al menos visuales, para que desde el punto de vista administrativo se pueda facilitar la repatriación en frontera, dando, por tanto, cumplimiento a la sentencia del Tribunal Supremo. En tercer lugar, lo que estamos haciendo es agilizar todo lo que tiene que ver con los expedientes y la repatriación de los migrantes que han entrado de manera irregular, fundamentalmente desde el día de ayer.
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1: Materialització de sus expedientes de expulsión que faciliten, por tanto, la repatriación de los migrantes que han entrado de manera irregular en nuestro país. Y finalmente, una cooperación con el país vecino, con Marruecos, entre otras cosas, para no solamente luchar, como estamos haciendo de manera reiterada durante estos últimos años, contra las mafias que trafican seres humanos y que, por cierto, hablamos del número de llegadas, por supuesto, es muy importante, pero queremos también lamentar el número de pérdida de vidas humanas que esta crisis también ha dejado en la frontera entre Marruecos y España, entre Marruecos y la ciudad autónoma de Ceuta. A mí me parece que esto, desde luego, exige una de las condenas más rotundas.
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1: En todo caso, cooperar con las autoridades marroquíes, a las cuales también agradezco esa voluntad, esa cooperación, para que se materialice cuanto antes esa repatriación y, por tanto, la salida de los inmigrantes que llegaron de manera irregular, principalmente en el día de ayer. Y una reflexión adicional que sí me gustaría hacer a los ceutíes y también al conjunto de la sociedad española. La política migratoria es una política central de las políticas públicas del Gobierno de España. Durante estos últimos 8 años la hemos levantado con mucho esfuerzo, con recursos económicos y con mucha cooperación con los países de tránsito y de origen, liderando debates importantes como es, por ejemplo, el Pacto de Migración y Asilo a nivel europeo que se hizo bajo presidencia española de la Unión Europea en el año 2023. Y como siempre digo, esa política migratoria tiene los siguientes ejes. El primero, la protección de fronteras. En Ceuta, lo que hemos hecho durante todos estos años ha sido no solamente tecnificar, sino modernizar y también complementar o sustituir el perímetro fronterizo, además de elevar el número de efectivos de la Guardia Civil y de la Policía Nacional. En segundo lugar, además del control de fronteras, cooperar en la lucha contra las mafias que trafican con seres humanos con los países de origen y de tránsito. Eso lo estamos haciendo con Marruecos, lo estamos haciendo con Mauritania, lo estamos haciendo con Senegal, lo estamos haciendo con una zona muy caliente que vive situaciones muy difíciles y complejas como es el Sahel. En tercer lugar, lo que estamos haciendo son políticas d'integración. En quarto lugar, la política...
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1: Transversal que estamos impulsando desde el gobierno y que me parece importante no perderlo de vista, porque estamos hablando, en este caso desde la ciudad autónoma de Ceuta, que para que nos hagamos una idea, toda esta zona es la zona donde mayor diferencia de renta hay en el mundo, entre el continente africano y también Europa. Esa es la singularidad, pero también la belleza de ciudades autónomas tan singulares, tan especiales, representan pues Melilla y en este caso también Ceuta. Y por tanto, quisiera terminar como empecé, haciéndonos cargo, por supuesto, de la situación que vive en los ceutíes. En segundo lugar, manifestando nuestra colaboración y cooperación absoluta y compromiso de volcar todos los recursos del Estado para que Ceuta recupere la normalidad.
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1: Sí, sí, sí, porque esta canción, Un beso y una flor, acaba de volver a las listas de éxitos 54 años después. ¿Y por qué? Porque el Mundial la ha convertido en el himno improvisado de toda una generación. Y también de otra que ni siquiera había nacido cuando se grabó. Así que, ¿por qué no viajamos a 1972? ¿Qué estaba pasando en España y en el mundo cuando Nino Bravo cantaba aquello de Dejaré mi tierra por ti? Pues fíjate qué curioso que ha logrado el disco de platino. Eso significa 100.000 unidades calculadas. Claro, ahora a partir de ventas físicas, descargas, plataformas de audio y de vídeo.
0: Sí, total, que comporta ahora la industria, claro, musical. Claro. Sí, sí.
1: Y ha entrado en el número 71 de clasificación y ha disparado sus reproducciones en YouTube, en Spotify, todo el mundial.
0: Mira, això mos vindrà bé, sobretot també, per a la, diguem, posada en escena de la falla municipal del 2025, que es la figura central es Nino Bravo.
1: Nino Bravo, bueno, claro. Pues pasa esto porque sonó por la megafonía tras los partidos de la selección, incluida la final contra Argentina. Y claro, esa exposición internacional ha ampliado el alcance, ¿no? Vamos a situarnos. España sigue bajo la dictadura de Franco en 1972. El turismo bate récords y millones de europeos llegan buscando sol y playa. Empiezan a llenarse Benidorm, Torremolinos, la Costa Brava.
0: Y ahí es cuando se acuña lo de el turismo es un gran invento.
1: Sí. Y las familias compran por primera vez sus primeros Seat 127. Es que ese mismo año sale a la venta.
0: De fet, és pràcticament el cotxe de tota una generació. Recordem, encara, en aquestes configuracions dels cotxes que parlàvem fa un moment, en el que l'absència de cinturons a la part de darrere era pràcticament inexistent.
1: Nada.
0: I en el que no existia la direcció assistida, ni la refrigeració, nada, la calefacció
1: la
0: venia directament del motor.
1: La ventanilla se abria i se cerrabas, ¿no?, con esa manivela.
0: Però el venien molt bé, este cotxe, escolteu.
1: Sí, sí, sí.
2: 127 nuevo. Fíjate, con luces en el parachoques.
3: Y los cristales son más grandes, mira, mira.
4: A mí me parece más cómodo por dentro y más lujoso.
5: ¿Seguro? Si el anterior ya era amplísimo.
4: Ya sé, pero es más lujoso.
3: Toma.
6: Vaya motor.
3: Vaya motor.
4: Lo encuentro muy majo.
5: Mira qué tablero, chaval.
7: Dicen que puede usar gasolina súper o normal.
4: Y que hay muchos modelos para elegir.
0: No lo sabías. Yo sé que ya no era allo de si era diésel o gasolina, no. Súper o normal.
1: Súper o normal. Wow. Y con el tiempo se venderían más de 1.300.000 unidades. Es que hasta entonces era el 600.
0: Sí,
1: el
0: bueno, era cuando este país tenía algo que dir en la fabricació de vehicles, en este cas, quan la Seat fabricava la majoria dels cotxes que gastaven els espanyols.
1: Sí, sí, pero bueno, todo no era Nino Bravo. Camilo VI también estrenó este temazo que ya está sonando, Algo de mí. En la sociedad, la noticia que llena las portadas no es política ni deportiva. Antes hablábamos el otro día de bodas.
0: Bueno, un poco política.
1: Bueno, sí, en este caso sí, porque Alfonso de Borbón y Dampierre se casaba con Carmen Martínez Bordiu, claro, que era la nieta de Franco.
0: Bueno, es que Franco tenía que casar al personal y perpetuar allo como fuera, ¿no?
1: Como, sí, sí, como fuera. Durante unas semanas incluso Media España especuló como que aquello podía cambiar el futuro de la corona, pero bueno, no pasó nada, ¿no?
0: Es curioso porque este hombre al final no va a ser ni rey de España ni rey de Francia y además va a acabar muy mal,
1: sí,
0: el pobre.
1: Sí, sí, sí. Y bueno, con Algo de mí, la canción que escuchamos de Camilo VI, te voy a contar cómo era la vida en 1972.
0: Un Camilo VI que, si no res, cumpliría 80 años, tengo que afegirte. Sí, sí,
1: sí. Pues no existía internet, no había móviles. Para hacer una foto había que esperar al revelado. Y bueno, era carísimo, ¿eh? Las 36 fotos creo que eran.
0: Eren,
1: había carretes
0: eren,
1: de
0: 12, 18, 24 y 36.
1: Sí, sí, pues sí, era, sí, sí, sí. O sea, revelar un carretito de 36.
0: Está
1: y cuando te la revelaban mal.
0: Claro, esta gent no sap res d'això, no, de lo que suposava la impaciència, Maite, la impaciència d'esperar a que revelaren les fotos.
1: Llegabas de viajes o llegabas con carretes, dejabas
0: dies,
1: aquello,
0: y,
1: pero luego también era una fiesta, abrirla, todas esas fotos en papel.
0: Sí. Vosaltres verlo. En el cole, o en qual... no heu revelat mai fotos?
1: Sí, no, no, jo revelé.
0: Era emocionantíssim revelar fotos,
1: hombre,
0: aquest olor dels líquids,
1: sí,
0: líquids reveladors.
1: Claro, a ti te gustarán l'olor de los líquidos.
0: Sí, perquè,
1: a
0: veure, Margo me diu que a mi m'agraden els olors estos de l'oli, dels dissolvents.
1: Pero era bastante desagradable porque era como una especie de vinagre, ¿no? Era vinagrado.
0: Sí, sí, era una cosa molt vinagrada. Pero esa llum roja en la que
1: relevaba. Pero tenía una magia, sí. Bueno, pues las cartas tardaban días. Los niños jugaban en la calle hasta que anochecía. Y viajar en avión era un lujo asiático, vaya.
0: Els avions també portaven el correu. 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
1: Sí.
0: No ho sabrem mai.
1: Pues nada, las cartas viajaban, los que no viajábamos éramos nosotros, no. Porque era carísimo. Pues la esperanza de vida estaba en los 73 años, unos 10 años menos que hoy. Y en las casas, pues todavía había teléfono fijo, sí lo había, porque muchas familias seguían esperando años para que les instalaran una línea.
0: Yo recordo no només la instalació del primer telèfon en casa, del que recordo el número encara sense prefixe, perquè no tenien prefixe provincial, i el luxe que era tindre-lo. 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
1: Sí.
0: Tenien dos telèfons, dos línies, ja ni t'ho compte.
1: Bueno,
0: dos telèfons, sí.
1: Eso ya, fíjate. Sí. ¿Y en el mundo qué sonaba? Pues sonaba David Bowie porque acababa de sacar su personaje Ziggy Stardust y las arañas de Marte. Deep Purple es el Smoke on the Water, Roberta Flack y América. América. Fuera de España arrancaba un año muy fuerte porque era estábamos en plena Guerra Fría entre Estados Unidos y la Unión Soviética. Es la llamada política de distensión. Ocurre ese mismo año la guerra de Vietnam, una imagen que cambiaría la historia de la fotografía, la niña que corre desnuda,
0: sí,
1: huyendo de un ataque con napalm, y la fotografía era de Nick Ult y dio la vuelta al mundo y acabó ganando el Pulitzer. Pues fijaos, 50 años después de convertirse esa foto en uno de los símbolos de la guerra de Vietnam, la autoría se pone en entredicho. Porque la foto se llamaba La niña de Napal y al parecer fue un fotógrafo independiente, un tal Nguyen Thanh Ninh, quien pudo ser quien hizo la foto. La autenticidad de la imagen no se cuestiona, pero WordPress sí que ha suspendido temporalmente la atribución a Ut, ¿no? Que fue quien recibió el premio.
0: Sí.
1: Y bueno, una curiosidad es que muy cerca de Vietnam, en Guam, en la selva, encuentran a un soldado japonés que llevaba 27 años escondido sin saber que la Segunda Guerra Mundial había acabado.
0: Pobra persona, ¿no? Allí aïllat del món i sense saber. 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

0: Era enero en Londonderry. Londonderry, Irlanda del Norte, ocurre el domingo sangriento. El ejército británico abría fuego contra una manifestación pacífica. Y bueno, U2, la banda, le dedicó esta canción que, bueno, sonó todo y sigue sonando.
1: Y continúa sonando, es de veres, sí.
0: En febrero se inauguraban los Juegos Olímpicos de Invierno en Sapporo, en Japón. Y ese mismo mes, Nixon viaja a China, la primera visita de un presidente estadounidense, en plena Guerra Fría, pero... Es curioso porque hay un asalto de poca monta a un edificio de oficinas en Washington que acaba teniendo un nombre que todos conocemos hoy.
1: El Watergate.
0: El Watergate. En ese momento nadie imaginaba, ¿no?, que acabaría tumbando a un presidente. Y llega el verano y llegaron los Juegos Olímpicos de Múnich.
1: Ahí es con comencen a nacer moltes leyendas esportives.
0: Sí, Marc Split se convierte en leyenda con sus 7 medallas, pero esos juegos que debían ser los Juegos de la Paz terminaron marcados por el terrorismo. El grupo Septiembre Negro secuestra y asesina a 11 deportistas israelíes. Y desde entonces la seguridad en los grandes acontecimientos, claro, deportivos, nunca ha vuelto a ser la misma. De hecho, mucho tiempo después, Alemania ha pedido perdón por no haber protegido a esos deportistas israelíes.
1: I també un dels meus favorits, sí, llançava una de les seues cançons més conegudes. 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
0: Sí, sonaba Superstition de Stevie Wonder cuando el ser humano pisó la luna por última vez. Era la misión Apolo 13 y cerró una época. Jim Cernan sigue siendo todavía hoy la última persona que ha caminado sobre nuestro satélite. Y el 13 de octubre, un avión uruguayo con 45 personas a bordo se estrelló en la cordillera de los Andes. Los supervivientes resistieron 72 días en condiciones extremas. Ha habido muchas películas, recordáis aquella Viven,
1: sí,
0: la
1: Sociedad
0: de la Nieve, sí, de Bayona. Y fijaos cómo sonaba el tráiler.
2: Después de 20 años, uno le da muchas vueltas. Recuerdas a la gente, su heroísmo. El milagro de los Andes, así lo llamaron. Pero al enfrentarte a la soledad...
0: Y en el cine, que esta historia sí que se llevó al cine en varias ocasiones, pero en el cine, ¿qué película es la que se llevó, bueno, y la que sigue siendo un clásico de todos los tiempos?
1: De totes formes, no sé si ho recordaràs, però vam tindre l'opció en Ràdio 9 d'entrevistar precisament a un dels supervivents,
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0: Sabéis, ¿no? Suenan estos acordes y nos llevan a la mafia, ¿no? Al Padrino. Francis Ford Coppola estrenaba con ese Padrino interpretado por Marlon Brando y luego Al Pacino, que realmente redefine el cine de gánsteres y de paso el cine americano entero. Pero bueno, también se estrenó Cabaret con Liza Minnelli, La aventura del Poseidón,
1: Las aventuras qué gran película.
0: De Jeremiah
1: Johnson. Y de fet es millor la primera... la del 72, que la que es va fer després, la que va fer Jack Russell. Molt
0: sí.
1: millor, la del Poseidón. Que impactant era
0: sí.
1: això. Es portava molt el cine de catàstrofes,
0: sí.
1: si recordeu.
0: Jo me acuerdo Aeropuerto 74,
1: claro,
0: creo que era.
1: Horizontes
0: perdidos, que
1: sí.
0: también quedaban allí escondidos. Y bueno, en España triunfaban Alfredo Landa, José Luis López Vázquez en las comedias del llamado landismo. Y ese mismo año, en el 72, se crea el primer videojuego comercial de éxito, Arcade. Mirad cómo sonaba. ¿Os acordáis? Era este, que era los dos rayitas a
1: sí,
0: ambos lados y la
1: parecía,
0: pelotita...
1: Parecía la prueba esta que te fan en el psicotécnic para renovar el carnet.
0: Bueno, pues es que antes de que llegara Windows a los ordenadores, yo pasé una tarde entera metiendo comandos en una pantalla verde para poder jugar al Pong, a Game Pong que Atari lanzó. Nacía una industria, ojo, que hoy mueve más dinero que el cine y la música juntos, la de los videojuegos. Y bueno, pues con un beso y una una flor hemos empezado y acabamos, porque todo esto sucedía mientras Nino Bravo estrenaba esta canción
1: que ahora
0: de amor
1: torna a
0: sencilla, casi ingenua, que sonaba en las radios de todo el país sin sospechar que un día volvería a las listas gracias a una selección de fútbol.

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2: 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És dir, Dan Juma, queremos que se vaya. Está dos partidos que no está ni convocado. El tercero va convocado, pero no juega. No sé. Ahora resulta que el de puerta cerrada juega y ya queremos que siga.
0: Y es mejor.
2: Hombre, Dan Juma ha metido 2 goles. ¿Cómo no se va a quedar?
0: No se tiene una idea clara, sí.
2: Pero vamos a ver, tengámoslo claro. Es decir, voy a intentar, pero este se queda. Yo es que creo que es un jugador que es aprovechable. Ahora es aprovechable sabiendo cómo es él. Es verdad que cuando no participa o no juega. Pero yo creo que es un jugador. A mí la sensación que me dio la temporada pasada, que no creaba problemas cuando no jugaba, que siempre que jugaba intentaba hacerlo lo mejor posible, y yo creo que más calidad que la mayoría de los que hay en banda tiene. Pues bueno, hay que saber llevarlo, y si hay que darle más oportunidades, si hay que mantenerle un poquito más en el equipo para darle esa confianza, pues que se sienta importante, y si tiene que jugar arriba, pues que juegue arriba, si tiene que jugar en banda izquierda, juegue en banda izquierda. Creo que es un jugador, ya lo dije la temporada pasada, de los que se puede sacar partido. Pero claro, si tú decides, no, este se tiene que ir. Y a lo mejor incluso se lo has dicho. 2 partidos que no va ni convocado.
1: Sembla que Corberán sí que creo en Dan Juma y tenen...
2: Bueno, pues si crees, quédatelo.
1: Pero igual a tres tantos.
2: Pues si crees, quédatelo. Pero la temporada pasada a lo mejor dejó de contar con él demasiado rápido. No sé, son futbolistas que...
3: Sí, no está el Valencia para regalar a jugadores.
2: Claro, que a lo mejor para sacarles más rendimiento pues necesitas tener un poquito más de cabeza con él y de más acierto en decisiones con respecto a él.
0: Tens que manejar-lo, Fernando, diferent. És que Dan Juma, el seu cap...
2: Però al final no tienes
0: a Diego López. No, però no ho dic en una mala perspectiva. 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
2: Però tiene su calidad.
0: Però té més qualitat que la resta.
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2: un equip que paga per pagar. Que és especial i que si no juega parece que lo pierdas, sí. Pues bueno, hay que intentar darle un poco más... A ver si
0: y lo que tú
2: te da un poco más.
0: Lo que podrías fichar es claro, si tú tienes a un mercado de veritat que puedes dominar, te diría, pues bueno, ves al mercado, pero en esta situación yo amarraría, yo mantendría.
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2: Muy bien, gracias, buenas tardes.
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1: Está la prioridad nacional, ya dijimos que en los presupuestos aparecía al principio aspirador.
2: De verdad, yo me siento cómodo, me sentiría muy incómodo, incluso me sentiría náuseas si tuviese que decir gracias Arnaldo, si tuviese que decir gracias Otegi, si tuviese que decir gracias Bildu.
3: Con una rebaja impositiva que en definitiva lo que hace es recaudar menos dinero para lo público.
4: El incendio no está estabilizado, valoraremos a lo largo del día si se puede dar por estabilizado o no.
5: Se habría calcinado solo el 12% de todo el parque natural.
6: Ayudas directas gestionadas con urgencia y sin papeleo para atender necesidades que hoy son igual de urgentes.
7: ¡Viva España! ¡Viva España!
8: Una violación de la integridad territorial de España, de las fronteras de una ciudad española como es la ciudad de Ceuta.
9: Aquí está en juego la integridad territorial y aquí está en juego la soberanía nacional. Y el presidente no está utilizando los instrumentos a su alcance para garantizarlas, para blindarlas.
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0: Sí, pero no me consta. Oye, pero ese, cuando alguien tiene un relato que se lo cree y lo vive, pues se lo transmite.
1: Javier, y la clave, Javi. Sí, el menú Sensobi, ¿para cuándo en el Vélez Events?
0: Sí. Pues mira, le estamos dando forma. Es verdad que la experiencia se ha marcado un nivel tan alto que queremos sacarlo, queremos rodarlo muy bien, porque va a ser difícil expresar las emociones como con el menú Sorolla. Pero es verdad que también tiene un relato de fondo fantástico que nos conecta con nuestro ADN, con nuestra cocina más pura tradicional, con el concepto mediterráneo. Y ese libro, lo importante, es que inaugura la cocina mediterránea como la entendemos hoy en día. Y me gusta decir que es el santo cáliz de la gastronomía. Y también, curiosamente, lo tenemos en Valencia.
1: Qué bonito, el santo cáliz de la gastronomía.
2: Oye, yo me lo imagino en oli, en armeles, sí, en duda, escabeches. 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
1: Y digo yo,
0: después de pasar unos días nublados y lluviosos, con ganas de llegar al sol.
1: Que digo yo que la paella ja li ha guanyat al cocido madrileño, o com porteu això de l'Hotel 101? 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
0: Como diría Jorge, la paella ja està fora de concurs. La paella ja és un plató que no tiene que competir ja contra nadie, afortunadamente. Ja és otra forma de entender la gastronomia. Bueno, aún así, nuestro máximo respeto al cocido... es una buena versión del puchero valenciano.
1: No, exacto.
4: Me levanto
1: exacto.
4: Mi ovación cerrada, Javier. Mi
1: exacto, que
4: cerrada.
1: España
4: no
1: es tierra...
4: saben lo que es una pelota de puchero en Madrid.
1: España es tierra de cocidos, pero como el puchero valenciano y arles.
4: Por favor. ¿Eh?
1: Y pero...
0: lo digo porque acabo de pasar Cuenca y ya lo puedo decir.
1: Escucha, pero que sé que la cosa va como un tiro. En el mes de abril habéis dado 8.000 y pico desayunos, 6.000 y pico comidas, 4.000 y pico cenas. Oye, esto va viento en popa.
0: Ha sido realmente una locura. De hecho, ahora venía, hemos estado unos días para acá, revisar la carta ya de cara al verano, una carta más fresca, más adaptada al producto, retirada de cachofa, que es un éxito, y preparando la Fórmula 1, que en Madrid, bueno, la primera semana de septiembre, la segunda semana de septiembre, tenemos la Fórmula 1, el hotel ya a tope de reservas, y lo que vamos a hacer, y es primicia del cuento, vamos a hacer un pop-up de la sucursal del gastronómico en Madrid. Se va a poder comer como en la sucursal gastronómica en Madrid durante la celebración de la Fórmula 1.
1: Es que Gemma y Chimo no lo saben. 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
2: Estos dos son tremendos.
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0: o está a punto de llegar a la democracia, porque hay que tener en cuenta que nació el 22 de mayo de 1976. Es
1: Sí.
0: decir, todavía no había ni constitución, ni una ley de partidos políticos, ni había habido elecciones. Aquí mandaba todavía quien mandaba, y entonces había que hacer una especie de acto de reconocimiento a los 42 años de la revista.
2: Oye, pues es de justicia. Es de justicia poética, es de justicia social, es de
1: porque
2: justicia
1: no se,
2: periodística.
1: Y porque
2: también,
1: no se le
2: ¿no?
1: hizo cuando cerró. O sea, que también está muy bien.
2: Claro,
1: sí.
2: Mira, pues.
0: No, es verdad, mira.
2: Sí, pues es
0: sí,
2: un
0: sí.
2: buen punto, si te parece, porque, claro, cierra 41 años después, ahora se celebra el 50 aniversario. ¿Y por qué no ha tenido reconocimiento? Porque ha sido, como dices,
1: claro,
2: como
1: sí.
2: titulas en el libro, el demonio.
0: Claro, es que cuando nace, incluso hasta el final de su tiempo, de su vida, de su ciclo de vida, la revista fue considerada muy incómoda. O sea, yo cuando empiezo, en el libro se empieza diciendo una serie de virtudes que tiene la revista, ¿no? Y digo que es indecente, influyente, ingeniosa, indiscreta, y entonces era muy incómoda. Cuando nació metió el dedo en la llaga en temas que la gente no esperaba ver en una publicación. Si encima pones una chica ligera de ropa en un reportaje, eran casi todos muy bonitos, pues a la gente le molestaba. Entonces, en ese momento, y por justificar un poco ese titular que hace tanta gracia, pero que es verdad, desde colectivos ultracatólicos a ultraderechistas, incluso a periodistas, compañeros de la parte un poco de pensamiento progresista, acusaban a la revista de ser pornográfica, de escribir de una manera demasiado cercana al público, de poner fotos con demasiado morbosas. Entonces todo eso hizo que la revista fuese muy incómoda y que se la considerase una especie como de enemigo público número uno. De hecho, cuento en el primer capítulo un poco también como comienzo, que cuando los periodistas de interview cogían un tema no lo soltaban, y uno de los temas que más obsesionados estaban eran con las sectas. Entonces, en aquella época, a finales de los 70, hubo una secta muy famosa que eran los Niños de Dios,
1: sí,
0: que intentaron captar a gente entrando por Canarias, hicieron una labor de proselitismo tremenda, e interview empezó a sacar reportajes una semana tras otra de esa secta, sus métodos de captación, de coerción, con testimonios de adeptos, y a esta secta solo se le ocurrió imprimir cientos de panfletos donde ponía las mentiras de interview es el demonio. Y entonces de ese reportaje de los años de finales de los 70-80 cogí un poco el titular para... Sí.
1: Claro, cuando ese desnudo que marcó época, historia, y algunos de ellos además fueron impactantes, pero era una parte realmente pequeña dentro del gran contenido del periodismo de investigación que ahí se llevaba a cabo.
0: Hombre, tú date cuenta, fueron 2.177 portadas, más especiales y suplementos, pero eran miles y miles de reportajes, y no solo reportajes de denuncia o de periodismo de servicio público, de investigación, sacando temas y escándalos políticos y económicos, sino es que aparte tenías el humor gráfico. O sea, por esta la revista pasaron los mejores humoristas gráficos de toda la época democrática, desde Forges a Gallego y Rey, Martín Morales, Perich, o sea, muchísimos. Y luego las firmas, claro, las firmas tenías, se acusaba a interview de tener firmas kinkis e intelectuales a la vez, ¿no?
1: Sí,
0: ¿Todo eso por qué? Porque de repente te escribía el Lute, que era un delincuente que se había fugado, pero luego tenías a Francisco Umbral, a Vizcaíno Casas por el otro lado ideológico, tenías a Marsillac, tenías a Camilo José Cela, a Sabina, a Buenafuente. O sea, te quiero decir que el cóctel que se montó, que Vázquez Montalbán lo llamó la cesta Navidad, que era interview, ¿no? Porque tenía muchos productos de calidad y cada uno se quedaba con lo que le gustaba. Pues claro, una cesta de Navidad, eran los manjares prohibidos durante el franquismo. Pues interview te los puso todos en una cesta muy bonita. Y había gente que el turrón blando o las almendras garrapiñadas no le gustaban, pero sí se quedaba con el lomo embuchado, ¿no? Entonces era eso, una cesta, un cóctel que sorprendió. Además, es una revista muy singular, porque es que no creo que en el mundo haya un caso igual. Yo he estado mirando y hay revistas eróticas que mezclaban con algún reportaje de actualidad. Había revistas de investigación periodística puras y duras, pero una revista que te mezclase esos temas de investigación y de denuncia política y social, y luego una sesión de fotos sensuales, porque al final parece como si fuese aquello pornografía, pero es erotismo puro y duro, ¿no? Que es un placer ver la belleza femenina, aunque no tuviese mucho sentido ya en el 2018, ¿no? Claro. Pero era un placer ver cada semana y descubrir no solo las fotos de la famosa, sino lo que contaba esa famosa, ¿no? Que eso siempre ha sido una cosa muy importante. Las entrevistas de las chicas, las guapas de portada, que la llamamos,

0: nosotros, tenían algo más que la foto de piel, ¿no?
1: Es que hay imágenes para la historia, a las que probablemente si le pusiéramos el filtro, nos pusiéramos las gafas y el sombrero de hoy en día,
2: ¿Dirías, en serio?
1: dirías, wow, o sea,
2: ¿Un primer plano de un
1: terrorista
2: o de un cadáver?
1: Cadáver, sí.
2: De los marqueses de Urquijo, del asesinato de los
1: claro,
2: marqueses de Urquijo.
1: ¿Has hecho el ejercicio de alguna manera desde los ojos de hoy mirar el interview de los 70, los 80?
0: Sí, claro, he tenido que hacerlo, porque es que yo me he repasado, no me he leído arriba abajo todas, pero me he visto los 2.177 números. Y es verdad que en un principio, cualquier suceso importante de impacto social, las fotos donde salían eran interview. O sea, no solo la de los marqueses de Urquijo, que es muy fuerte ver a unos marqueses en blanco y negro asesinados en sus propias camas, en sus propias habitaciones.
1: Eso fue
0: O sea,
1: brutal, ¿eh?
0: eran Fue
1: Brutal.
0: brutal, y eran las típicas fotos de sucesos que se veían en las películas americanas del típico fotógrafo que llegaba el primero, ¿no?
1: Bueno,
0: Pero es que tienes.
1: pero disculpa, recordemos, Alberto, que en aquella época todavía El Caso era uno de los periódicos de tiradas semanario, pero digamos en formato, digamos periódico, no en formato cuché, que tenía un tirón brutal en la España de entonces, ¿no? Es decir, el
0: Bueno,
1: suceso y la
0: de
1: foto de
0: hecho, sí.
1: impacto era llamaba mucho la atención y era una manera de hacer
2: Era una apuesta,
1: fotoperiodismo,
2: era una
1: ¿no?
2: apuesta, sí.
0: Hombre, claro, era una apuesta. De hecho, cuando se hizo una encuesta sobre el perfil del lector de interview, el 70% eran hombres y el 30% mujeres. Y ahora los estudiosos dicen que las mujeres compraban interview sobre todo por los sucesos. Igual que ahora ven más true crime o más podcast de crímenes las mujeres que los hombres, pues me figuro que también habría una parte de mujeres que querría leer esos sucesos. Y no solo esas fotos de impacto eran con los sucesos, ¿eh? O sea, también había una catástrofe aérea. De repente
1: Sí,
0: veías a las
1: sí,
0: fotos
1: o
0: de los
2: fotos
0: bosques
2: un escándalo
0: carbonizados.
2: político,
1: Fotos de
2: sí,
1: momentos
0: un
1: históricos
0: escándalo
1: brutales
0: político.
1: también, sí.
0: Hombre, tienes a Luis Bárcenas haciendo bicicleta de estática dentro de la cárcel, o tienes a Ruy
2: Correcto.
0: Mateos fregando su celda cuando estuvo encarcelado, o tienes las fotos policiales de Isabel Pantoja y de todos los de la Operación Malaya. Es decir, las fotos de impacto eran un elemento importantísimo para la revista Interview, que era una revista gráfica. De hecho, te voy a poner una anécdota. Cuando en algún momento al final de su vida se pensó en si se le rebajaba un poco el tamaño de la chica de portada, porque hubo debates al final si tenía sentido poner una chica o no en la portada, se pensó en que o podía ocupar ese lugar esa foto de actualidad, ¿no? Como la de Bárcenas haciendo bicicleta de estática, ¿no? El problema es que tenías que encontrar 52 fotos al año, o sea, una cada semana que fuese exclusiva y que tuviese super tirón e impacto para colocarla en la portada, y eso era difícil. Entonces, es verdad que luego todas esas fotos que se consideran más escabrosas o más morbosas se fu fueron desapareciendo de la prensa en general, Interview. Las últimas que dio, pero no las, no las no, creo que hizo una referencia en portada, fueron de la presencia de las tropas españolas en la guerra de Irak, donde hubo una incursión en que tuvieron que enfrentarse a los talibanes, y ahí había imágenes muy crudas de ese enfrentamiento armado. Pero bueno, también es verdad que cuando hablamos de fotos escabrosas, es curioso que eso estuviese un poco en el foco de crítica Interview, y ahora mismo, en este mismo instante, vemos continuamente en redes sociales fotos,
2: Bueno, se nos ha ido.
0: imágenes en vídeo
2: Sí,
0: tremendas de Gaza
2: tremendísimas.
0: o de Ucrania o de cualquier conflicto bélico, ¿no?
2: Y más allá, algunas de ellas inventadas o hechas a través de inteligencia
1: Encima,
2: artificial, que
1: sí.
2: aún da más
1: Bueno,
2: miedo. Escucha, luego era una
0: encima eso.
2: manera, intervino una manera de hacer periodismo que para los que cuando empezábamos a estudiar la carrera era como muy romántica y dura al mismo tiempo. O sea, el periodista que se viste de monja para saber cómo vive una
1: El
2: monja.
1: reportaje de inmersión,
2: De
1: puro y
2: inmersión,
1: duro, ¿no?
2: o
1: Sí,
2: para
1: sí,
2: hacer
1: sí.
2: un reportaje sobre el
1: Sí.
2: mundo LGTBQ, o para hacer sobre el narcotráfico. Y es que además eran reportajes y trabajos que se llevaban a cabo durante mucho tiempo.
0: Sí, esa era la otra señal de identidad. Siempre se ha dicho que el periodista de interview era de otra manera, que no era un periodista de despacho y político, sino de calle. Entonces hacía todo lo que fuese para intentar conseguir esa buena historia. Entonces tú has recordado alguno, pero yo viendo todos los que hay, he sacado como más de 200 reportajes, que yo los he llamado de periodismo gonzo, pero es una especie de periodismo de provocación.
2: Sí.
0: Y entonces a mí hay tres que me han dejado, además de distintas épocas, porque parece que ese periodismo solo se hacía al principio de la historia de interview, pero no. En los 70 es verdad que, por ejemplo, para hablar de la homosexualidad, que era la homosexualidad era había sido invisible y reprimida durante el franquismo, y en el año 76 y 77 tampoco lo tenían muy fácil. Bueno, pues ¿qué hizo Interview? Cogió a uno de esos reporteros estrella, que en aquel momento era Luis Cantero, y se fue con un chaval de un colectivo gay de Barcelona. ¿A dónde? Pues a la ciudad considerada más conservadora en ese momento, que era Ávila. Y se fueron allí los dos con un fotógrafo y los dos, reportero y activista gay,

0: iban de la mano por las calles de Ávila, se daban un beso en la boca en la muralla, entraban a un restaurante y estaban abrazados. Entonces, ¿qué intentaba Interview con eso? Primero, poner el espejo frente a la sociedad y decir, oye, la orientación sexual, el amor con las personas del mismo sexo es igual de lícito que cualquier otro. Y entonces, testar a la sociedad, ¿qué hacía la gente? ¿Qué hacían las personas cuando veían a dos chicos besándose? Pues al final, leyéndote el reportaje, veías que alguna persona se aireaba y algunos se enfadaba, pero la mayoría tenían cierta empatía y comprensión hacia eso. Entonces, de esa manera explicaban que había homosexuales en tu país, que esas personas podían estar tranquilamente. Y eso fue los 70, pero en los 80, cuando la sociedad estaba súper asustada con el tema del VIH, que tenía miedo a contagiarse, contrató a tres actores la revista y los hizo recorrerse España haciéndose pasar por enfermos con SIDA, y se alojaban en hoteles, iban a un restaurante, a la peluquería, al gimnasio, a ver también la reacción del ciudadano. Y claro, ahí pasaban cosas tremendas. O sea, hubo un tipo en un restaurante que después de comer cogió los cubiertos y los tiró a la basura, ¿no? Porque pensaba que con los cubiertos se podían contagiar. De esa manera, ¿qué puso? Dio visibilidad a
1: una realidad,
0: a una enfermedad y a una realidad, ¿no? Y si te vas a los 2000, pues tenemos a una periodista de Interview que se disfraza de musulmana con el velo y el traje negro, el vestido negro, y se dedica a darse vueltas por España también, yendo también a buscar trabajo, a buscar casa, a pedir una beca, a comprar en un gran almacén, y ahí encontró que había gente que la ponía a parir y otras personas que tenían le daban totalmente su apoyo, ¿no? O sea, tú fíjate que son temas que los tenemos en la actualidad. O sea, el tema de la inmigración, el tema de las enfermedades raras, el del estigma por enfermedades, el tema de la homosexualidad. Entonces, claro, era una manera de hacer periodismo que impactaba y que llegaba mucho más directamente al lector. Antonio Asensio, bueno, no, Ignacio Fuentes, uno de los directores, llegó a decir que el éxito de Interview es que se ganó a la clase media, pero a la clase media baja, a la clase media media y a la clase media alta. Y entonces tú te podías encontrar revista de Interview en un despacho de arquitectos, en un bar, en una oficina, en la peluquería. Y entonces, claro, eran reportajes que tenían ese gancho, provocaban o porque impactaban, pero para poder describir una realidad, ¿no?
2: Era muy, es verdad, muy, muy interclase. Yo creo que muy buen vista, con muy buenos ojos por el colectivo LGTBI. Fíjate que no me has mencionado Cantero, o sea, de lo que estamos...
0: Bueno, Cantero también, Cantero se pasaba algunas veces. Hombre, he pasado reportajes que
2: a ti te lo voy a contar, me imagino, ¿no? Oye, hablando de portadas femeninas, algunas de ellas, si te parece, podemos repasar algunas de las icónicas. Claro. Pero fíjate que, repasando en tu libro, dos portadas de dos hombres muy distintas. Marcelino Camacho, por un motivo... Y fíjate, hablando del colectivo LGTBI, Jesús Vázquez, en 2010. Que dos hombres tan diferentes siendo portada de Interview por motivos tan distintos, ¿no?
0: Cierto. ¿Y sabes cuántos años pasaron entre uno y otro?
2: Pues décadas, ¿no?
0: Pues décadas, claro. Marcelino Camacho salió, creo que fue en el número 7, es decir, en después del verano del año 76. Entonces, claro, en ese momento... Marcelino Camacho acababa de salir de la cárcel, era el líder del sindicato Comisiones Obreras y era un puntal muy importante para asentar la democracia. Entonces Interview dijo, bueno, vale, hemos sacado 6 números con una chica que al principio eran desconocidas, no se firmaban las fotos, ni se ponía el nombre de la modelo por miedo a la acción de la justicia y a la censura, pero dijo, vamos a sacar a este hombre que es muy importante. Claro, salió primer plano corto, jersey de cuello alto, su pelo canoso, su cenicero para fumar, y de repente pasó la revista de vender 100.000 que tiraba y vendía todas en los primeros números a vender menos de 50.000. Con lo cual, hay ya una decisión clara, ¿no?
1: Se volvió a los desnudos.
2: Vamos a seguir con las chicas.
0: Pero los desnudos porque tenían más tirón. Claro. Pero es verdad que luego, conforme fue evolucionando la sociedad, como decía Chimo, o sea, décadas después, en el 2010, se optó por Jesús Vázquez, que era un icono de la televisión, un icono también del mundo gay, y alguien que caía muy bien, y de repente se hizo unas versiones, unas fotos espectaculares, haciéndose pasar por superhéroe, y volvió a vender muchísimo esa
1: revista. Y había cambiado,
0: ¿ves?
1: Había cambiado en esas décadas.
0: Sí, sí.
1: Y luego hay algunas de esas que son realmente históricas. Marisol, no solo por lo que enseñaba, que tampoco era tanto, sino por lo que decía, por su cambio vital...
2: Y aunque reivindicaban esas
1: por lo
2: fotos,
1: que reivindicaba la superación
2: también, ¿no?
1: De esa niña de la que con la que debieron pasarse tres pueblos muchísima gente,
0: pues
1: a todos los niveles, y se reivindicaba ya como mujer, como adulta, como yo llevo las riendas de mi vida, hasta que dijo, apaga, vámonos que me voy, que estoy farta de tots, ¿no? Pero

0: Efectivamente.
1: Bueno, en ese aspecto fueron muy, muy importantes las declaraciones que ella, aparte de la foto.
0: Sí, y aparte, fíjate, en ese momento Umbral, que colaboraba con Interview, dijo: hasta que no ha llegado a la portada de Interview Marisol, no ha empezado la democracia en España. ¿Eh? Y probablemente fue tal el shock que provocó, que es aquella niña prodigio que actuó durante el franquismo, que luego se hizo mayor, y lo que tú has dicho, o sea, ella quiso reivindicar. Bueno, es que ese desnudo es un desnudo liberador y un síntoma de libertad, ¿no? Y de democracia, así se tituló, La esencia de la democracia, o algo así parecido, ¿no? Entonces, claro, ese desnudo fue muy importante. Y es verdad que es el primer desnudo integral, pero es un desnudo tan, tan bonito hecho y tan, o sea, es muy artístico que vamos, se ha convertido en un icono y que no molesta a nadie. Luego hizo alguna entrevista más, Marisol, para la revista, pero ya como entrevista, sin posado. En donde ya reivindicó pues toda su ideología y todas las reivindicaciones políticas que quería hacer.
2: Fíjate qué desnudos icónicos, bien distintos. El de Tita Cervera, por ejemplo, antes de convertirse en Maronesa Thyssen, o el de Lola Flores. Es que, claro, es que es historia de
0: Tita
2: España.
0: Cervera salió...
2: esto es así, Alberto. Sí, sí.
0: Bueno, tú lo sabrás, Simo, porque tú también estuviste muy atento a todas estas cosas.
2: Estábamos comentando en la redacción esta mañana las fotos de Roma, las famosas fotos de Roma de Lecchio y Mar Flores, por ejemplo, ¿no?
0: Sí.
2: Y cómo también Interview entró, bueno, levantaba temas de, dicho así, corazón en el argot, de crónica social, pero muy potentes y exclusivas muy potentes, sí.
0: Sí, sí, sí. En el caso de la baronesa hay varios desnudos. De hecho, había una sección muy curiosa al principio que se llamaba, que llegó hasta los 80 y que hacía el padre de Pilar Navarro, que se llamaba Españolas sin sostén. Eran entrevistas puras y duras.
2: Sí,
0: entonces ahí salían actrices, cantantes, gente súper famosa, y era una especie de sección interior de la revista, en donde algunas salían con un pecho al aire y otras no. O sea, no era obligatorio que no llevasen sostén, ¿no?
1: Digues.
0: No, nada. Y entonces, es verdad que la baronesa sale en varias ocasiones, y también he estado leyendo que había como historias de pues que si las fotos las había llevado a Interview una amiga a la que le debía dinero, o sea, luego ya hizo su posado normal y...
2: Bueno, es que seguro que leyenda detrás de muchas fotos robadas, pseudo robadas, vendidas, ahí es para escribir, digamos, esa otra trastienda de todo el business que se movía alrededor de las fotos, que aquello debía ser, esto no se puede contar, probablemente, o no se sabe.
0: No, hay gente que lo sabe. Yo es verdad que entré en el 98. A mí toda esa parte me queda un poco lejos. Mira, pero es verdad que esa trastienda, yo ahí no he querido incidir, porque a mí si hay una cosa que me parece un poco triste es que siempre que se habla de Interview en la televisión, desde que cerró, yo solo cuando hay algún programa en la televisión que se habla de Interview, solo se habla de eso, o de Marta Sánchez cuánto cobró, o de quién mandó las fotos del Zapata aquí que las hizo llegar a la revista, o si Lola Flores era un posado robado, pactado, y como siempre se queda solo en eso, yo no he querido meterme en historias de esas, porque es lo que habla todo el mundo, y son cuatro anécdotas en una historia de 42 años.
1: Escucha, Alberto,
2: hay muchísimo más.
1: Pero a todo esto, ¿quién parió a la criatura? O sea, ¿cómo nace?
0: ¿Quién parió a la criatura?
1: Claro, que bueno, vamos a hacer una revista, vamos a poner un...
2: cuatro amigos en una cena,
1: esto se cuajó de
0: cuatro,
1: alguna manera.
0: Tres amigos. No, a ver, voy a contar una cosita rapidísima. Sí. Antes de Interview, en los años 70, antes de que muriese Franco, había una discoteca en Barcelona que se llamaba Bocacho, que era muy importante porque era donde iba la izquierda intelectual, te podías encontrar a premios Nobel, había grandes artistas. Aquella discoteca tenía una revista propia de la discoteca que se vendía en los kioscos, que vendía muchos ejemplares y que se llamaba también Bocacho. Yo analizando esa revista veo ahí una especie de proto-Interview, ¿no? Porque ahí aparece ya una chica así sensual, algunas firmas que luego coinciden en Interview y algunos reportajes de actualidad. No es tan impactante como Interview, pero era un toquecillo previo. Pero ¿qué pasa? Que en el 76, en la Semana Santa, es decir, unas semanas antes de nacer la revista, se juntan tres de lo que hoy llamaríamos emprendedores, que eran José Hilario, que era un editor que fue muy importante también para incluso para la empresa Bruguera, trajo los cromos que se repartían en los paquetes de rebanada de pan Bimbo. Esos cromos, fue la persona que los trajo y que vendieron millones y millones de cromos. Ese era el editor. Luego estaba el impresor, que era Antonio Asensio, que era el alma luego fundador del Grupo Z, y que fue el que más interesado estaba en buscar en poner en el mercado una revista de la democracia.

0: Gracia. Y luego yeah. Jerónimo Terrés, que era un empresario. Esos tres se fueron a la casa que tenía uno de ellos en el Cabo de Gata, en Almería, uh-huh. y en esa Semana Santa decidieron que tenían que sacar algo al mercado potente. En un principio pensaron en hacerle la competencia a Hola, es decir, a sacar una revista del corazón, pero que no tuviese el toque, no rancio, pero sí un poco franquista, de personajes del franquismo, de la élite económica, de las casas majestuosas, o sea, hacer algo un poco más popular. Pero se dieron cuenta que estaban en Barcelona y el tinglado del corazón y de Lola estaba en Madrid, que les iba a costar un dineral y que no iban a poder competir. Y entonces se les ocurrió decir, oye, pues ¿por qué no hacemos una revista que todo eso que hablábamos antes, todo eso que estaba ocultando o que había ocultado el régimen, que es investigación, denuncia social, escándalos políticos, buenas firmas, buenos humoristas gráficos, buenas entrevistas a personajes de actualidad y de la cultura y una chica en la portada? Eso lo pensaron en ese fin de semana de la Semana Santa del 76. Se pusieron a ello, contrataron a gente de aquella revista Bocaccio y de otras revistas que había en ese momento también muy importantes, a humoristas del jueves, y dijeron para adelante, lo que no tenían ni idea, porque era que iban a vender tanto. De hecho, el primer número que lo presentaron en Madrid, vino alguien muy importante de la prensa, le dijo, va, con esta revista no vais a vender ni 10.000 ejemplares. Y de repente, de los 100.000 que llegaron al kiosco el 22 de mayo del 76, 85.000 acabaron en... leyéndose, ¿no? En el poder de los lectores, que era el principal activo al que iba dirigido Interview. El lector era lo principal.
1: El demonio, auge y caída de la revista que escandalizó y cambió España. Ciertamente, Alberto Gallo, 20 años en la casa y además autor de este libro, que creo
2: qué
1: que
2: chulo este
1: hace
2: libro.
1: Justicia, ¿verdad? Y pone Interview en su sitio. Y una mirada diferente para nuevas generaciones o para nostálgicos o para los que lo vivimos.
2: Exacto.
1: Pero un auténtico placer, Alberto Gallo, haberlo compartido y el libro, la verdad que es una joya.
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5: ¿Qué tal? Buena vesprada. Pues a esta hora complicaciones en la provincia de Castellón, ya en la 7 en Benicàssim, en este caso dirección a Castellón, por un accidente que complica bastante ya la circulación en este punto. Otro accidente también desde primera hora de la tarde complica la 7, en este caso en Bétera, centro de Alicante, pero genera importantes retenciones ya en ambas direcciones, al mismo tiempo que se complica la salida de Valencia por la 7, tanto en Alginé como en la zona de la Alcudia, centro de Alicante, como también la salida por la 3 en la zona de Buñol. Además, también van a encontrar tráfico intenso en Alicante, la 70 ya en la zona del Bacarós, en este caso con complicaciones en ambas direcciones. Por el momento no registramos ya mayores complicaciones, aún así, como siempre, les insistimos, mucha precaución en carretera.
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1: 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És Fernando Botella. ¿Qué tal? ¿Cómo estás, Fernando?
3: Hola, muy bien.
1: Me alegro.
3: Muy feliz de estar con vosotros aquí en el programa.
1: De reencontrarnos, ya. Sí. Ya había algunos años por ahí en la carretera.
3: Sí, así es, Ximo.
0: El contenido en mano.
1: Aquí lo tenemos, crearte. Bueno, dices que no va de fórmulas de express, ni aquello, sueña que esto se va a cumplir y todo eso, no.
3: No va de esto.
1: Va de tener los pies en el suelo, ¿no?
3: Sí.
1: Oye, pero ¿qué nos pasa? ¿Por qué dejamos de sentirnos vivos? Esto que comentaba.
3: Sí.
1: ¿Por qué desconectamos de nosotros?
3: Bueno, desconectamos de nosotros porque no prestamos la atención en lo más importante que tenemos, que es en nosotros mismos. O sea, vamos atencionando todo, vamos todo el día haciendo scroll con el móvil de un sitio a otro, la gente pasa andando por aquí, por el
0: centro
3: de Valencia.
0: Vamos con un piloto automático.
3: Y te vas dando con la gente. O sea, la gente va con el móvil, no es capaz ni de pararse a ver algo sobre ellos mismos.
0: A mirar,
3: ¿no? A disfrutar simplemente de un árbol bonito ahora en primavera, ¿no? Aquí en Valencia, por ejemplo, ¿no? Entonces, claro, vamos así por la vida. Si no tenemos capacidad de contemplar ni de contemplar lo que estamos viviendo, pues estamos un poco, como decía Gemma, en piloto automático y fuera de nosotros mismos, ¿no? Es una llamada de atención un poquito a eso. Pero hay una cosa que quiero decir, Ximo, porque es muy importante esto que has dicho al principio y es como empieza el libro, ¿eh? Esto no va de que si tú eres una gallina quieres poner huevos de avestruz, porque no vas a poder. ¿Sabes?
0: Ay,
3: por mucha ilusión
0: grande
3: que tengas, quédate con los huevos de gallina que ya está bien, ¿no?
1: Vale. Que
0: yo viendo tu libro, a mí me ha venido a la memoria un capítulo de mi vida en el que yo he ido siempre mucho en piloto automático, pero cuando ya tengo una niña de 17, va a cumplir 17. Cuando ella nació, había cosas que yo había dejado de observar que las volví a observar. Ella se flipaba viendo las hormiguitas

0: y no necesita más que agacharse y verlas, lo que hacían. O me ha venido a la cabeza cuando has dicho lo de los árboles.
1: Sí, sí.
0: Y iba en el carro, miraba el árbol y de repente una carcajada, porque le flipaba ver cómo se movía, cómo tal. Entonces, y a veces observar esas pequeñas cosas, o preparar una torta o una paella en el nuestro caso, ¿no? Con todo el mimo, con toda la... que sea en ese momento eso lo que importa y nada más, esta esencia la perdemos muy a menudo.
1: Fíjate que la palabra última que has dicho es la importante, esencia, porque lo que perdemos es lo esencial cuando nos vamos haciendo mayores. Yeah. Y muchas veces está en medio, a ver, hay que poner entre comillas la palabra que voy a utilizar, ¿eh? Pero está entre medio la educación que vamos recibiendo. La velocidad con la que vivimos, el modo cultural en el que estamos, bajo el que estamos, todo lo que tiene que ver con nuestra forma de ir avanzando socialmente, para unas cosas muy bien, pero para otras nos sacan pues eso de disfrutar de un caminito de hormigas, ¿no? Por decirlo de alguna forma. Lo normalizamos todo y yo estoy bastante en contra, me encanta la gente normal, pero no estoy tan a favor de la normalización.
2: Oh,
1: qué bonito,
0: ya
1: empezamos
2: ya
1: aquí.
2: Ya te he pillado. Ahora hablaremos de eso también. Pero claro, hablabas de autoconocimiento. O sea, es un trabajo de toda la vida, tú, esto de conocerse a uno. Y suena un poco así chipiriti flautico, pero es que es tan real. Oye, ¿no nos pasa que estamos esperando el momento adecuado y nunca llega? ¿O estás esperando la aprobación de los demás? Bueno, la aprobación de los demás.
0: O esperando no sé qué.
2: O tu propia aprobación.
0: Y
2: pasa la vida, coño.
1: Eso es. No nos damos cuenta en el libro, y no es una frase marketiniana, aunque pueda sonar un poquito, y no me importa que suene a marketiniano, pero no nos damos cuenta que la principal obra que tenemos es nuestra propia vida. Y esto que parece así dicho muy grandilocuente es muy importante en lo pequeño. Especialmente en lo pequeño, ¿no? Entonces, ¿qué ocurre? Pues sí, que dejamos todo para otro momento. Ya cuando me jubile, no sé qué, cuando tenga la oportunidad de no sé cuánto.
0: ¿Verdad?
1: Y yo aquí hay una cosa que cambió mi vida completamente, que fue en el año 92, hace ya unos cuantitos años del siglo pasado, ¿no? Y es que yo fui uno de los poquitos que creó en este país, en España, éramos 6, la Sociedad Española de Cuidados Paliativos. Entonces, cuando tú estás con gente que está a final de su vida, empiezas a darte cuenta de la importancia que esto tiene. Y claro, nos lo tomamos así muy a risa y muy tal, que hay que tomárselo así, cuidado, ¿eh?
0: Pero hay que tomárselo con humor.
1: Con humor.
0: Pero
1: con conciencia. Me gusta mucho esa apreciación, ¿no? Y esa distinción, ¿no? El autoconocimiento que decía simplemente en dos palabras, Chimo, es muy importante porque estamos todo el día intentando conocer a los demás y no dedicamos un tiempo ni a tomarnos un café con nosotros solos, ¿sabes? Un poco a pararnos un poco y decir, coño, ¿tú de qué vas, tío? ¿No? ¿Tú qué haces? ¿No? ¿Tú qué piensas?
2: Oye, tú propones en el libro una idea, y también lo haces con sentido del humor y eso está bien, vivir en modo wow. Vale, ¿cuál es esto que comentaba Gemma? Con la mirada de su niña con las hormiguitas.
1: Incluso...
2: decir, joder, es que... Coño,
0: como si lo vieras por
2: qué maravilloso lo que tenemos.
1: Incluso
2: joder.
1: Más sencillo, ¿no? Es esto, Gemma, pero incluso más sencillo. Va a sonar un poquito raro de la forma que lo voy a decir, pero soy consciente, ¿eh? Es entender la vida como una fiesta. Y como una fiesta
2: si
1: no quiere decir que todo
2: si
1: sea
2: voy,
1: fácil.
2: Tengo que ir mañana al oncólogo, macho,
1: no quiere,
2: ¿qué hago, Fernando?
1: No, por eso, no quiere decir que sea fácil, no quiere decir que sea fácil. Quiere decir que cuando yo vivo la vida como una fiesta es que hay un montón de cosas que sé que no voy a poder tener bajo control. Y que no voy a poder, que preocuparme por ellas es necesario, ¿eh? Pero que no voy a poder cambiar. Entonces, cuando alguien entiende eso, lo ve todo con una mirada diferente. Y no quiere decirte que esté riéndose, acojonándose, etcétera, si tiene que ir mañana al oncólogo, por ejemplo, ¿no?
0: Uh-huh.
1: Pero vivirlo entendiendo que la vida va de eso, de comprender que hay cosas que te van a pasar que tú no eliges. Entonces, cuando eres capaz de aceptarlo así, no de resignarte a ello, sino de aceptarlo así, y de preguntarte en esas situaciones, bueno, esto es lo que tengo, ¿qué sí puedo hacer? ¿Estoy feliz porque tengo diabetes? Suponiendo que yo la tenga, que no, gracias a Dios, de momento no la tengo. ¿Soy feliz porque tengo diabetes? No, pero tengo diabetes. ¿Qué sí puedo hacer, no? Entonces, ¿cómo vivo la fiesta con la diabetes, no? Porque, porque la fiesta, entre comillas, ¿no? Con la diabetes. Porque es que la tengo. O sea, no voy a poder hacer otra cosa más que asumirlo. Podría haber hecho quizás en el pasado otras cosas. Pero ahora estoy donde estoy, ¿no? Y yo creo que es muy bueno entenderse con la vida de uno como la vida viene, con lo que puedes cambiar y con lo que no puedes cambiar. Aceptar eso te cambia todo. Y yo creo que esa es una clave, ¿no? Esa es la vida wow. La vida wow tiene mucho que ver con entender que la vida es un regalo. Es un milagro. Joder, que estemos aquí es un milagro. Que nacer es muy jodido. Que la cantidad de espermatozoides que hay son muchísimos. Y si luego lo ponemos con el óvulo, ya es que es tremenda la probabilidad. Nadie tendríamos que estar aquí, pero estamos. Con todas esas dificultades.
2: Y si hubiéramos nacido en la Edad Media...
1: Ya olvídate. Ya no estaríamos aquí. Ya no nos quedaría esa parte que nos queda.
0: Y
1: en este momento en el mundo, en algunos países también. No solamente tenemos la suerte de estar aquí en Valencia, o aquí en este país.
0: Y otro asunto importante es cuando utilizamos, o sea, tenemos una vida, pero ponemos siempre por delante o delante de cualquiera que no sea nosotros. Nuestros hijos, nuestra pareja, nuestro marido, nuestro el trabajo. ¿Y cuándo dejas de tomar conciencia de ello?
1: Bueno, estaría bien, lo primero, para poder atender bien a nuestros hijos, a nuestros amigos, a nuestro marido, pareja, lo que sea, lo primero, cuidarnos a nosotros. Nadie puede dar lo que no tiene. Entonces, cuidarse a uno mismo es la mejor forma de empezar a cuidar a los demás. Porque muchas veces cantidad de problemas, confrontaciones, conflictos innecesarios que tenemos con los demás es por el no cuidado de nosotros mismos. No nos damos cuenta. Sí. No cuidar a nosotros estamos provocando realmente reacciones y relaciones que no son las más adecuadas. Entonces, lo primero es empezar por cuidarse uno mismo, ¿no? Y cuando uno se da cuenta de eso, normalmente empiezan a cambiar las relaciones. En otro libro mío, yo escribí una cosa que parecía un poquito exagerado, lo cuento muy rápido, que sí. Me atrevía a decir, la calidad de la vida depende de la calidad de las relaciones. En realidad, y bueno, y esto hay un estudio en Harvard demostrado 80 y tantos años, una cosa muy chula, pero es verdad. Por eso nos jugamos tanto también con las conversaciones y con las amistades y con todo lo que tenemos, porque la vida está muy centrada en las relaciones.
2: Les digo mucho a mis hijos que cuiden su patrimonio relacional, su patrimonio sentimental, su patrimonio emocional, sus amigos, que los cuiden.
1: Es un consejo maravilloso, Chimo, maravilloso.
2: Bueno, algunas cosas hago medio bien, en otras no.
1: Muchas.
2: Oye, en el libro nos recuerdas algunas, me han molado mucho el concepto, necesidades innecesarias. Por ejemplo, es innecesario tener siempre razón. Coño, bueno...
0: Esta frase la hemos aplaudido en la redacción. La hemos aplaudido.
2: Ovación cerrada. ¿Cuánto tío coñazo y tía coñazo hay con esto?
1: Bueno, pero por todos los lados, Chimo. Es que, bueno, y no hace falta irse solo a la política.
0: Socialmente.
1: Son cercanos. El vecino de al lado, ¿no? Mira, esto trae una cantidad de estupideces en las relaciones humanas, a las que hablábamos de relaciones. El hecho de querer tener razón es el mayor, desconector de la felicidad en las personas. Entendiendo la felicidad sin grandilocuencias, y sin nada raro, entendiendo la felicidad como el bienestar, como estar bien donde estás, ¿no? Y esto es muy interesante comprenderlo bien, porque es la típica parejita que se va, por ejemplo, a lo mejor a la playa un domingo, ¿no? Y cuando están llegando están hablando de que si tu suegra, mi madre, la tuya, no sé qué tal, y se joden el puñetero fin de semana solo por tener la razón en una chorrada. Eso les ha pasado a un montón de gente.
0: También nos ha gustado especialmente la idea de que asumamos la tarea de aprender a no ser desgraciados. Fácil no es.
1: No.
0: Porque te digo una cosa, hay momentos en que nos regocijamos en nuestra desgracia. Yo te he vivido otra vez en mi vida en que yo creo que quería ser desgraciada, mira que te diga, ¿eh?
1: Sí.
0: O no lo sé, me estaba ahí
1: carcomiéndote a ti misma.
0: Regodeándome en la mierda. ¿No?
1: Sí.
0: Bueno, hay que aprender
1: a no ser desgraciados y asumir las desgracias que tenemos, que no es lo mismo.
0: ¿Ves?
1: Entonces es un pequeño matiz, ¿no? O sea, te llegarán desgracias en la vida que vas a tener que asumir y que vas a tener que tratándotelas, ¿no? Pero generar desgracias que no están, ¿a cambio de qué? O sea, ¿para qué? O sea, ¿por qué asumir la desgracia innecesaria también de nuevo, ¿no? O sea, que no te aporta ningún valor, ¿no? Y eso se aprende poco a poco. Normalmente, mira, cuando te vas haciendo mayor vas aprendiendo, lo que hablábamos antes de la edad. Pero yo creo que es mucho mejor que vaya formando parte de la educación de los niños también.
0: Ay, sí.
2: Hay una parte final en el libro en el que Fernando nos receta un gato. nos recetas un gato. De hecho, le dedicas un poema muy bonito a tu gatizazo. Está muy guay. A ver, cuéntanos un poco. Desarrolla la idea de por qué tenemos que...
1: Escribí, Chimo, todo el libro...
2: ¿Por qué nos recetas un gato?
1: Escribí todo el libro menos ese capítulo y se lo di a mi hija. La ilustradora de todo el libro es mi hija Sara, ¿no? Sara Botella, que es ilustradora y se dedica a esto de la edición. Entonces le di todo el manuscrito, ¿no? Claro. Y me vino y me dijo, ya era el quinto libro que me ilustraba, yo siempre muy contento con ella, y me vino y me dio el libro... y me dijo, ya lo tengo, es un gato lo que tú estás contando. Y yo le dije, ¿cómo un gato? Dijo, mira, Zoe, es todo lo que tú pones aquí es un gato. Y yo al principio tengo que decir que no lo entendí.
2: ¿Y por qué lo titulaste? Es un gato.
1: Hay un libro que se llama Te receto un gato, entonces lo referencio en el capítulo. Me senté a escribir un capítulo final que añadí, que es Te receto un gato, ¿no? Porque todo el libro va con huellitas, va con gatos que están haciendo una especie de meditación, todo ese tipo de cosas. Y al final dije, bueno, pues esto tengo que explicar por qué, ¿no? Y es porque en realidad la vida de un gato, otros animales también, ¿eh? Pero la vida de un gato observada desde el observador que mira a su gata y que cuando la ve, esto me parece bonito, a mí se me ocurrió cuando lo estaba viendo, por eso también lo dediqué así, ¿no? La ve y dice, ostras, ¿a ti qué te gustaría ser, Fernando? Te pregunta muchas veces. Y digo, muy buena persona. Digo, al menos tan buena persona como Zoe cree que soy.
0: Ay,
1: Y me pareció impresionante. Qué chulo, tío. Ay, me pareció impresionante. Sí.
2: Pues es muy bonito. Bueno, hay quien tiene un perrito o que tenga...
1: Un perrito, lo que sea, claro,
0: yo,
1: que sí.
0: Mi Rock, que claro me quiere que sí, como no. soy. Y yo solo quiero adelgazar, me cagué en la mar. Y él le da y
1: no
0: igual, bonito.
1: Él no ve nada de todo eso, Gemma. Nada de todo eso. Te ve la mejor del mundo.
2: Sí. Bueno. Lo que eres, por otro lado, querida.
1: Chimo, una cosa quiero decir. Todos sí. los beneficios del libro y todos sí. los derechos de autor y todo lo que estamos haciendo por toda España, que estamos presentándolo en más de 30 ciudades... A Valencia vendremos, que voy con un circo, montando un show con músicos en directo y tal. Todo es para la Fundación Aladina, para la fundación que se encarga de cuidar a los nenes que
2: están con cáncer. Del circo, no
1: que están con cáncer.
0: Con
1: en entonces es todo para ellos. Toda la gente que viene se lleva un libro gratis, aporta 22 euros sin pagar una entrada y estamos dando mucha aportación a la Fundación Aladina y quiero decirlo porque me parece que es muy bonito.
2: No sabía que estabas en esto, Fernando.
1: Sí.
2: Joder, ¿cuántas cosas contarlo, nos cruzamos en la vida, eh? Fernando Botella, un gusto, Bonico. Gracias.
1: A vosotros.

momento en la salida de Valencia por la V21 a la altura de Tabernes Blanques, también en la A3 en Buñol y tráfico lento en el acceso a Alicante, especialmente por la A31 a la altura de San

0: Hores d'ara és un dels empresaris, José Lillo, de Colòmbia. José, molt bona vesprada, buenas tardes.
1: Muy buenas, Germán, un saludo para ti muy fuerte y para toda la afición. Aquí ya el viernes, ya esperando que esto sea un éxito.
0: Bueno, enhorabuena en primer lugar, por sobre todo por la lucha, no solamente de este año, también del año pasado, por recuperar una de las plazas más emblemáticas de la provincia de Alicante, una plaza que, como tú bien sabes, mejor que nadie, antaño daba toros prácticamente todos los fines de semana, ¿no? Competía directamente con Benidorm. Yo no sé cuál de las dos en conjunto daría más toros, ¿no? Pero hablando de lo que va a pasar mañana, de ese gran acontecimiento de mañana, esa Feria de la Marina, entiendo que la expectación es máxima porque el cartel es redondo, ¿no?
1: Uy, estamos, la verdad que estamos súper contentos por la venta de entradas. Hay una cantidad de filas ya agotadas. Yo creo que esto apunta a un gran éxito en todos los aspectos, no solamente artístico, sino de esa consolidación de Ondara, de esa consolidación de esta feria que estamos tratando de hacer y que lo hablábamos ya el pasado año. Creo que han sentado muy bien a la comarca y creo que apunta a ser uno de los eventos importantes dentro de la comunidad.
0: Fíjate que la fecha elegida yo creo que es perfecta porque tenemos la Feria de Julio recién celebrada prácticamente hace unos días, Santander, que también ha terminado, y hombre, hay un pequeño impasse ahí de toros antes de que vuelva pues las grandes ferias del verano, como son Málaga, Bilbao. Bueno, pues es una ocasión perfecta para ir a los toros a Ondara, porque Ondara se nutre, José, no solamente de la gente de la comunidad, sino también de mucho turista que está en la zona de Levante, y se encuentra con una programación de toros, oye, pues que apetece mucho, ¿no? O sea, también os nutrís de mucho visitante, ¿no? De mucho turista.
1: Efectivamente, en la compra de entradas está llamando gente de todas partes, de Alicante, de Valencia, de Zaragoza, gente que viene de Madrid, gente que viene de vacaciones aquí a la comarca, y están haciendo reservas y están haciendo compras desde todos los lugares. O sea, es impresionante. Además con verdaderas ganas de, ¿no? Yo creo que está cogiendo esta feria, está cogiendo un nombre importante, y yo creo que después de ella esperemos que todos sean éxitos.
0: Este año hay dos partes, digamos, de la feria. Son dos días muy intensos. El primero con esa corrida a pie, fíjate que nos sorprendió mucho y gratamente además la presencia de Manzanares en esa corrida. Manzanares vuelve, ¿no? Regresa a la Plaza de Toros de Ondara, Sebastián Castella, con esa veteranía y la juventud arrolladora de otro de los toreros que se ha ganado por méritos propios sentarse, como se dice siempre, en la mesa de las figuras, que es Borja Jiménez. Y además, si eso no fuera poco, los toros de Núñez de Tarifa, que también son garantía. Es decir, este es un cartel, pues es un cartel, José, que no es barato y que, bueno, pues es un cartel de apuesta fuerte, ¿no? Yo no sé si fue muy difícil convencer a los toreros. Cuéntanos.
1: Pues venimos desde diciembre. Desde diciembre,
0: fíjate,
1: con esto tenemos, ha sido fuerte, porque lógicamente, ya sabes, todo el mundo tiene sus fechas en agosto muy concretadas, hay muchas ferias y lógicamente se complica a la hora de contratar a los toreros, y sobre todo que Ondara no es un aforo excesivamente grande.
0: Claro.
1: Pero nosotros hemos apostado, no apostamos por el tema económico, sino apostamos por la recuperación y por la categoría que tiene que tener Ondara como plaza emblemática que es, y por su gran belleza, por su arquitectura y por el sitio donde está ubicado. Queremos convertir esto como una plaza de toros de estas especiales, ¿no? Como lo de Ronda, como hay muchas plazas que...
0: Sí, que tenga, que tenga un sello,
1: aroma especial,
0: un sello, sí,
1: un
0: sí.
1: Sello personal. Eso, entonces, eso es lo que estamos buscando. No es una plaza para hacerse rico, ni mucho menos. Es una plaza para apostarle, para que todos los años tenga dos o tres corridas muy importantes y eventos y cosas que marquen, ¿no? También estamos pensando a futuro en hacer un festival benéfico.
0: Muy bien.
1: Estamos en en pro siempre de aumentar los festejos según vaya respondiendo la gente, y yo creo que este año va a marcar una pauta, un antes y un después, por la gran acogida que ha tenido esta feria, ¿no?
0: Fíjate que eso será mañana, el día 1 de agosto, Sebastián Castella, Manzanares y Borja Jiménez en Baus de Núñez de Tarifa. Pero després, si se haga un festeig el dia 8, el següent dissabte, torero a caballo con tres figures, además del rejoneo, Andy Cartagena, torero de Benidorm, además de la tierra, Guillermo Hermoso de Mendoza, la gran promesa que es ya la gran realidad, y Lea Vicens, ¿no?, que siempre, siempre remata perfectamente los carteles, con seis toros de Soto de la Fuente. Bueno, este año se apuesta por también el rejoneo, ¿no? ¿Es algo que se pensaba de hace tiempo o no sé, responde a lo mejor a una demanda por parte de la afición que os lo ha pedido? Cuéntanos.
1: Efectivamente, hay mucho caballista en esta zona y nos hablaron de siempre. De hecho, el año pasado el primer cartel iba a venir Ventura, era una de las apuestas, y nos quedamos con la idea de, después de hablar con aficionados, con todo, meter una de rejones, una corrida de rejones que tiene mucha aceptación. De hecho, se ha vendido muchísimo para la corrida de rejones, o sea, también estamos impresionados de la gran acogida que tiene. Y de todas partes, de donde llaman, de todas partes. Entonces, yo creo que el día 8 también, en abonos, cuando empezamos los abonos, hubo un tirón muy fuerte por ambas corridas. De hecho, pensamos que a lo mejor iba a ser, menos nutrida, la importancia de la venta por la corrida, por la diferencia, pero al revés, ha sido igual de nutrida y igual de importante, y yo creo que la zona lo demanda. Yo creo que la zona lo demanda porque le gustan mucho los caballos.
0: Para toda la gente que no lo sepa, para toda la gent que no conega, com es viu una jornada de bous a Ondara, hem de dir que pràcticament tota la localitat s'entra en eixe dia, des del matí en els bous. I si vostès van a Ondara quan n'hi ha escapou, si van demà o si tornen el dia 8, veuran com tota la localitat està envoltada de tauromàquia. Els restaurants, els comerços, tota la gent pel carrer, se respira un ambient taurino, José. Eso también hay que decir a la gente que acuda allí, que intente ir con tiempo, porque es verdad que la plaza es la que es, como tú bien dices, tampoco cabe tantísima gente y si no se va con un poquito de tiempo, se puede llegar al colapso, ¿no? Porque el año pasado hubo momentos de mucha aglomeración de público.
1: Efectivamente, efectivamente, nadie nos creíamos. En la segunda tarde, Talavante, hubo demasiada aglomeración de gente. Luego, ya como ya sabes, la plaza cuenta como con una terraza interna que hace que el ambiente aún sea más bonito, porque la gente se sienta y está dentro de la plaza como con un ambiente espectacular. Entonces sí, yo le digo a la gente que se vaya con tiempo. Luego, lo que acabas de decir, es una zona llena de restaurantes. En ese mes de agosto sabes que está totalmente completo. Entonces sí es importante que acudan con tiempo y que para no formar esas aglomeraciones y podamos empezar el espectáculo a la hora que debe de ser.
0: Bueno, en esa empresa, José Lillo de Colombia, matador de toros, está al frente, evidentemente, también junto a José Luis a la Torre, ¿no? Sois las cabezas visibles de esa empresa, de esa lucha, y también, sobre todo, José, de la recuperación de una de las plazas más importantes de la provincia de Alicante y, por ende, también de la Comunidad Valenciana. Porque, bueno, pues hablar de Ondara es hacerlo de una de las plazas que fue santo y seña de la tauromaquia en la provincia durante muchísimos años, la década de los 90. Como he dicho al principio, había toros todos los fines de semana. Y ya casi casi en cifras, se peleaba con la plaza de Benidorm, que también antaño fue una plaza en la que todos los fines de semana había algún festejo taurino. Corridas menores, festejos menores, novilladas, volsines taurinos, corridas de toros. Y todas las figuras, antes o después, han pasado por esa plaza. La pregunta es, un año después del inicio, José, un año después de la aventura de comenzar, ¿se nota que poco a poco el trabajo va dando sus frutos a la hora de recuperar Ondara como referente también taurino? ¿O todavía el trabajo cuesta mucho, hay mucho trabajo por hacer?
1: En todo proyecto, normalmente nunca puedes ir de un año para otro.

0: Pero la evolución se ha despertado un interés tremendo en esta plaza y, sí, y todavía yo creo que queda mucho por hacer porque la idea nuestra es de que lo que tú acabas de decir, de que sea una plaza de temporada, que puedan haber más festejos, que haya novilladas, que haya bulcines, que haya todo tipo de cosas, porque eso, pero que los festejos grandes, las corridas de toros que se den siempre aquí, tengan una categoría muy grande y que podamos cada día traer carteles más rematados y más cerrados para estos meses, ¿no? Y que de ahí se desprenda lo que tenga que venir, porque ya te digo, el trabajo hasta ahora yo creo que es concluyente, es un trabajo que está bien pagado por la respuesta del público, por los aficionados. Antiguamente, cuando yo llegué, empecé con esta feria, nadie creía en el proyecto, todo el mundo pensaba que Ondara estaba hundida,
1: Sí.
0: todo eran cosas negativas. Y hoy en día, cuando, como sabes, después de la segunda tarde, el ambientazo que se vivió en Ondara,
1: Sí.
0: este año estamos a un día de la corrida. Es impresionante la demanda que ha tenido, el interés que hay y el éxito que puede ocurrir mañana, Dios mediante, para ese trabajo que tú dices que hemos elaborado y que hemos sido tan aférrimos y tan creyentes por la recuperación de esta Plaza de Toros.
1: Sobre todo tan creyentes, ¿no? La fe que habéis tenido en la plaza, en la población, en la feria de la Marina, yo creo que ha sido el motor que ha alimentado un poco todo para que luego sea una feliz realidad. Yo estuve el año pasado, evidentemente, lo que yo vi en los tendidos es aficionados venidos de Alicante, evidentemente, de Valencia, que también bajaron, muchos de las zonas costeras, también familias enteras, porque es una tarde ideal para que familias con dos, tres niños vayan a los toros y pasen una tarde entretenida, divertida y emocionante también, con un ambiente de puro verano, pero con la seriedad y el rigor de lo que siempre lleva consigo una corrida de toros, ¿no? Ese es el ambiente de Ondara y ese es el público de Ondara que va principalmente a disfrutar, a pasarlo bien, ¿no? A disfrutar con una tarde de toros, que como he dicho antes, José, en realidad es una jornada entera de toros, porque en Ondara mucha gente ya que se desplaza, aprovecha, pasa allí el día, come también en Ondara. Algunos hasta pernoctan también, ya que están allí, y vuelven otra vez a la corrida de rejones del sábado siguiente, ¿no? O sea que yo creo que el plan, así como plan de ocio, es un plan perfecto para disfrutar. Y hombre, desearte a ti, a la empresa, a toda tu gente, mucha suerte, estaremos pendientes, estaremos allí también mañana y el día 8, y desear lo mejor, ¿no? Por cierto, empiezan a las 6 de la tarde, ¿es correcto?
0: No, queremos por el sol,
1: Exacto.
0: las hemos anunciado a las 7,
1: A las 7 de la
0: seis
1: tarde.
0: y media,
1: Bueno,
0: seis,
1: es
0: seis, seis.
1: importante el matiz porque en un origen, en principio sí que estaba previsto a las 6 de la tarde, ¿correcto?
0: Sí, correcto, pero nosotros después, es más, en principio queríamos que fuera a las 6:30 y estamos un poquito, luego a la hora anunciamos a las 7 de la tarde porque creo que es una hora conveniente. Porque hay una parte de la plaza que todavía a las 6 de la tarde en
1: Sí.
0: sombra sigue continuando siendo sol.
1: Ya.
0: Entonces, esos son los pequeños matices que del año pasado aprendimos.
1: Sí.
0: Y creo que es una hora buena porque la corrida va acabando tipo 9 y luego la gente hace una post corrida espectacular, sale todo el mundo feliz. Después del año pasado, ten en cuenta que salieron todos los toreros a hombros, una
1: Sí.
0: emoción tremenda se vivió y este año, mañana, esperemos que sea igual por la gran venta de localidades que ha habido, yo creo que vamos a llenar la plaza y creo que va a ser de esas tardes que recordemos muchos años, ¿no? Esperemos que así sea.
1: Pues que así sea, José Lillo de Colombia, mucha suerte, que se llene la plaza de Ondara, que el tiempo no lo impida, pero en este caso no por la lluvia, sino precisamente por el calor, y que sea una gran tarde de toros, que lo que haga sea afianzar de alguna manera más esta Feria de la Marina, que bien merece una larga vida. Así que, José Lillo de Colombia, mucha suerte, molta suerte, y mañana estaremos en Ondara para vivir con intensidad ese inicio de la Feria de la Marina. Gracias.
0: Aquí te esperamos, Germán, a ti y a toda, y contigo se enterará.

0: bueno, pues una auténtica tragedia, ¿no? Allí los doctores, por lo que me cuentas, lo pudieron estabilizar y pudieron controlar toda esa lesión para que no fuera más y sobre todo para que no tuviera consecuencias peores a largo plazo, ¿no?
1: Así es. Yo hace pocas horas hablé con el doctor Baltasar, quien es el médico responsable de la salud de los profesionales del toro en el Perú, una persona altamente comprometida con todos los profesionales y que atendió por vía telefónica prácticamente al torero en el momento de su estabilización. Huayanca es una pequeña localidad que está a 440 kilómetros al noroeste de Lima, en una zona andina, es una zona minera, sin embargo, la riqueza que puede originar en otros lugares, la extracción de minerales, no se da porque estamos hablando de épocas remotas,
0: claro,
1: donde sobre todo migrantes portugueses en el siglo XIX llegaron a la localidad. Por tanto, y he aquí una cosa particular de dicha localidad, ahí no se matan los toros.
0: Ah, importante.
1: Se lidiaban ese día 10 animales y alguno de ellos estaba toreado. No le correspondía a Jordi, al niño las monjas, el toro aquel de esta jornada tan aparatosa, pero al ayudar a unos compañeros actuantes, es que tropezó, cayó en la cara del animal y fue corneado de esta manera milagrosamente tan
0: Ilesa, ¿no?
1: Tan poco grave para lo que pudo haber sido. Ha sido la parte delantera del cuello, no le ha afectado la parte delantera, por lo tanto, no los lados donde están las arterias, ya sea la lumbar o la carótida, y tampoco le afectó la tráquea. Ha sido un orificio de alrededor de 10 centímetros, fue trasladado en camilla, estamos hablando de una muy pequeña, un pueblo muy pequeño,
0: claro,
1: donde siendo las fiestas patrias del Perú, pues no estaba, no se había coordinado con los servicios de salud, con la posta médica, y tuvo que ser trasladado a Huaraz, que es la ciudad más cercana, a 3 horas. Vamos a ver un poco el panorama.
0: Sí.
1: España de antes de la jornada fatal y trágica de Paquirri, ¿no?
0: Claro.
1: Donde no habían servicios médicos en muchos poblados,
0: Sí.
1: En muchas poblaciones.
0: Sí, carreteras
1: país...
0: también en mal estado, carreteras de mucha curva, de mucha...
1: Estamos hablando de una localidad a 3.500 metros de altura, una zona de cordillera,
0: claro,
1: ¿no? Tal como dices, si bien la carretera hasta allá es asfaltada, sin embargo, son 3 horas en auto hasta Huaraz, y ahí una vez llegado ya fue estabilizado del todo, fue revisado y siempre bajo la atenta mirada, videollamada mediante, por el doctor Baltasar, quien es ya una vez estabilizado, ya prácticamente esperaron los primeros instantes de dudas y de salir de la comprobación a través de un cirujano especializado en cuello y cabeza, y se comprobó pues que en efecto la cornada, si bien era grave y aparatosa, a Dios gracias, no ha tenido y no va a tener consecuencias que lamentar.
0: Claro, se puede decir, Baldomero, por lo que cuentas y a tenor de las imágenes que también se han podido ver, que hablamos de una manera milagrosa por la cual Jordi Pérez no ha tenido o no va a tener, se entiende, ninguna secuela grave de lo que podía haber sido, porque hablamos de una cornada que sufrió por la zona cervical en todo el cuello del torero, que tuvo una abundante hemorragia, evidentemente, que allí afortunadamente se pudo parar, pero como te digo, Baldomero, de nuevo un milagro vuelve, porque cualquiera de los comunes, tú o yo, un pitón en el cuello, pues imagínate, ¿no? El destrozo. Es decir, continúa con su habla normal. No está afectada ninguna parte fundamental, ninguna arteria de las que por el cuello pasan, ya lo sabemos todos, y también ninguna lesión cervical que podría haber sido fatal. O sea, fíjate, hablamos de un milagro, prácticamente, ¿no?
1: Absolutamente, absolutamente. Ha tenido la suerte que esta cornada, que el cuerno no afectara ningún órgano importante y sobre todo, aunque no hubiese sido, digamos, no le hubiese arrancado una arteria o algo, cualquier cornada en estas localidades es multiplica su peligro, dadas las condiciones geográficas, la distancia. El Perú es un país extenso y de una geografía muy complicada, y donde los servicios de salud no son los de, digamos, los de la España contemporánea, digamos, ¿no?
0: Claro, claro.
1: Entonces, los toreros ven el riesgo su vida permanentemente cada vez que se visten de luces. Hay más de 700 festejos taurinos en el Perú. Ya se están implementando enfermerías. Estamos hablando de Chota, Cutervo, en fin, de varias ciudades donde ya van las figuras de toreo. Hace poco en Bambamarca estaba José María Manzanares,
0: sí, sí.
1: Pereira ha estado en dos o tres ferias, entonces ya se implementan enfermerías y viaja un equipo médico desde Lima. Pero en estas pequeñas comunidades, en estos biorrios, en esos pequeños pueblos, es muy difícil que haya atención médica, y por lo tanto el mérito es doble de parte de quienes se ponen delante.
0: Fíjate que, hablando un poco de todas las figuras, como dices, que llegan a Perú, que hacen habitual su temporada también con presencia en Perú, bueno, eso hace mucho, evidentemente. Yo creo que el gran hablando, te hablo de Baldomero, de la actualidad taurina, de la presencia de taurina, de la importancia y del peso de la tauromaquia en Perú, ¿no? Por ejemplo, hombre, si uno mira Colombia, pues lo están pasando francamente mal. No sé si el hecho de que una figura universal, un figurón del toreo como es Andrés Rocarrey, natural de Lima, ha hecho que también de manera indirecta o directa se pueda blindar de alguna manera la tauromaquia en Perú para que no sea tan atacada como en el resto de países de Latinoamérica, ¿o no crees que tenga nada que ver?
1: Mira, el origen, la raigambre popular en el Perú de la tauromaquia es impresionante. No sucedía quizás lo mismo en Colombia, donde llegado un gobierno entre comillas progresista, ¿no?
0: Sí.
1: Porque no creo que progresismo sea ir en contra del sentir popular.
0: Claro.
1: ¿Verdad?
0: Claro, claro.
1: Entonces, esta raigambre hace que bajo dos factores fundamentales haya crecido de esta manera exponencial la tauromaquia en el Perú. Uno, sin duda, es la aparición de una primerísima figura como es Andrés Rocarrey.
0: Claro.
1: Chota, hace poco, donde actuó él dos tardes, se vio absolutamente conmocionada y prácticamente triplicó. De tener 50.000 habitantes, pasó a tener 150.000 movidos por el arraigo entrañable que supone para muchos que Andrés tenga la posición que tiene en el toreo. Pero hay otro factor económico fundamental, y es los precios de los minerales. El Perú es un país minero. Entonces, cuando, por ejemplo, en 2009 hubo la crisis tan grave económica en España, economías como el Perú, que productoras de minerales, es el momento en que surgen con mayor fuerza, y es lo que sucede ahora, mientras se da la guerra en Ucrania, etcétera. Los precios de los minerales suben. El Perú es un país productor de oro, de plata, de cobre.
0: Sí, sí, sí, sí.
1: Y esto hace que muchas regiones, de pronto, pues se multiplique la entrada de dinero, ya sea a través de la minería formal o de la minería informal, y todos de alguna manera quieren ser partícipes y colaborar con las festividades de sus pueblos. En ese momento se da el aporte, por un lado, de los municipios, de los ayuntamientos, tanto como de privados que quieren, pues, engalanar sus ferias o sus corridas de toros con la presencia de toreros del nivel más alto.
0: Sí,
1: ¿no?
0: allí el ayuntamiento, que yo he estado allí varias veces, es la municipalidad, ¿no? Que se llama, que apoya y que aporta.
1: Así
0: ¿no?
1: es.
0: Luego
1: sí.
0: está la parte intelectual, que también es muy importante, hablando del Perú taurino, ¿no? Grandes referentes literarios que además nos han dejado no hace mucho tiempo, han sido fervientes defensores de la tauromaquia como arte, como valor patrimonial y como cultura, ¿no? Hablamos evidentemente del gran premio Nobel Mario Vargas Llosa y también del gran escritor Alfredo Price Echenique, que también fue un gran aficionado siempre, se le veía siempre en Nacho presente, ¿no? Eso también entiendo que hace que el Perú taurino tenga más fuerza, si cabe, a nivel mundial, ¿no?
1: Claro, más bien eso es un reflejo de la importancia de la tauromaquia en la tradición, no solamente limeña, sino la tradición, vamos a hablar, de mestiza del Perú, ¿no?
0: Sí, sí,
1: tanto
0: sí.
1: Alfredo Bryce, era muy, muy asiduo a Acho, un aficionado, y ni hablar de Mario Vargas Llosa, ¿no? Quien yo creo que es uno de los puntales de la defensa de la tauromaquia en los últimos 30 años en el mundo, ¿no? Y que se comprometió, no teniendo por qué realmente, porque no teniendo más que un vínculo afectivo con la tauromaquia, pero no profesional, ni mucho menos, en la defensa de este, tanto con otros intelectuales o artistas, como puede ser Alberto Boadella,
0: Lombardi,
1: o Andrés Calamar, o en fin, gente que sin venir a cuentos se han jugado su prestigio en defensa de los toros. Es tal el caso también de Alfredo Bryce, quien falleció también hace poco, nuestras dos
0: sí, sí.
1: Más altas escritores de los últimos tiempos.
0: Sí, sí, sin duda. Lombardi, el director de cine también, otro intelectual de la cultura que también ha sido un defensor de la tauromaquia siempre, ¿no?
1: Bueno, así es, Francisco Lombardi, que fue en el último Festival de Málaga, justamente hubo un homenaje a él, y en fin, y otras personalidades que tú has conocido cuando has venido a hacer reportajes acá y que de manera más te has dado cuenta de,
0: sí, sí, sí.
1: De esa afinidad, cercanía con la tauromaquia, y una cercanía que, por supuesto, en Lima va de la mano con la historia de esta ciudad.
0: Claro que Lima, bueno, Perú en total, en general, como gran país que es, como tú dices, con mucha extensión, ha sido muchas veces refugio para los toreros, para muchos toreros que han hecho suyo también ese país de alguna manera. Emilio Serna, por ejemplo, el matador de toros, allí se quedó. No solamente es que allí encontró una vida para estar, ¿no? Octavio Chacón, otro referente que aquí en España, bueno, pues ahora mismo está en horas bajas y también encontró en Perú esa vela que continuaba encendida para que no se apagara la ilusión, sobre todo, ¿no? Es decir, Perú es refugio de muchos toreros. Y yo entiendo que Jordi Pérez, en este caso el Niño de las Monjas, volviendo al inicio de lo que ha sido esta entrevista a Baldomero, precisamente buscaba también eso, ¿no? Es decir, bueno, seguir en activo, de alguna manera, cuando aquí en España las cosas no están saliendo tan bien. Que siga sonando su nombre para que vuelvan a llamarle.
1: Pues así es, ojalá sea así. Como vamos al comienzo de esta intervención, el día de mañana, a más tardar el domingo, ya estará por Lima. Esperamos que se recupere y que, por supuesto, continúe con el ánimo y las oportunidades para seguir desarrollando. Es un torero joven, ya ha cumplido 26 años, ¿no?
0: Sí, sí,
1: y,
0: sí.
1: Esperamos, pues, que el Perú siga siendo refugio, que dé oportunidades a tantos toreros españoles, colombianos, mexicanos y peruanos que pretenden evolucionar en su actividad profesional y también ganarse.
0: Claro.
1: Por supuesto.
0: Claro, y no parar, ¿no? No parar, que es lo que un torero quiere, lo que un artista quiere, ¿no? Hablamos de torero.

0: Hablamos de actores, hablamos de cantantes, seguir activos, por lo menos para que las cosas, para que nadie se olvide de la obra de uno. Bueno, pues con esa buena noticia, Baldomero, te agradezco la conexión, la ultimísima hora desde Lima, desde el Perú. El doctor César Baltasar va a ser quien se ocupará personalmente cuando llegue a Lima Jordi Pérez de su evolución, de su recuperación y de su, bueno, pues de su alta. Espero que sea pronta. Baldomero Cáceres, un placer como siempre. Gracias por atendernos.
1: Cuando quieras te mantendré informado, Germán, y un gran abrazo desde Lima.
0: Gracias, Baldomero. Pues el Esparaules de Baldomero Cáceres desde Lima. Esa es la última hora del estat de salud de la evolución de Jordi Pérez, el niño de las monjas, ferit de gravetat, allí, com han escoltat. 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

0: Tenemos el pasacalle del Manso, que da inicio a las fiestas, y luego hacemos la tarde especial de la ganadería La Lucica, y la peña taurina hará un toro desencajonado, y luego ya dos toros envolados. Y así empezamos estas fiestas.
1: Empieza el domingo y se alarga ¿hasta cuándo?
0: Hasta el sábado.
1: O sea que es una semana entera, ¿no?
0: Sí.
1: Bueno, y en esa semana supongo que el eje fundamental de todas las celebraciones es el toro, es el bow, ¿no? Como motivo principal, aunque después haya más cosas, pero es importante resaltarlo, ¿no? Que el eje de esa comisión Mayorales 2026, en la que tú perteneces, es el toro, el rey de la fiesta, podemos decir.
0: Exacto, todo lo que se ha hecho a lo largo del año ha sido para poder darle al pueblo una semana de toros increíble.
1: Y luego la gente que viene de fuera también, entiendo que se encuentra con una celebración que en muchos casos desconoce, ¿no?
0: Sí, bueno, al final la gente de la comarca pues ve un poco lo de todos los años y un poco es lo mismo, pero bueno, también es lo que mola.
1: Es lo que, hombre, lo que se persigue también, supongo, ¿no? Háblame de la participación de niños, de chiquets, ¿no? Que siempre dan la vida a cualquier festejo y sobre todo muchas veces se organizan pues un montón de actividades pensando precisamente en ellos, ¿no? Porque disfrutan como nunca y como nadie lo hace, ¿no?
0: Sí, nosotros para los más pequeños hacemos entradas con carretones este año y a lo largo del año pues también hemos hecho como si fuese una mañana de vaca sacando carretones con ellos y también un toro envolado de carretón también.
1: ¿Aproximadamente cuántos niños pueden pasar por esta semana de bows en Soneja? Más o menos, una cifra estimativa. No sé si hay siempre un chiquet, porque yo supongo que serán fiestas también para disfrutar con toda la familia, ¿no? Digo yo.
0: Sí, sí, son fiestas para todo el mundo y eso buscamos. Pues no te sabría decir una cifra exacta, pero rondando pues los 100
1: Bueno,
0: niños.
1: Está muy bien, ¿eh?
0: Sí, sí, sí.
1: Está muy bien. Claro, ellos también entiendo que están esperando esta semana de toros, pues como no te voy a decir con la misma ilusión, yo creo que con más ilusión incluso que los adultos, ¿no? También entiendo que se programa todo Mar Seguí para ellos, para que ellos también tengan motivos para disfrutar y querer volver al año siguiente.
0: Sí, por supuesto. Al final buscamos una fiesta en la que podamos estar incluidos todos y es la mejor manera de disfrutarla para nosotros.
1: Hemos hablado de los niños que participan, pero en conjunto, si yo te digo cuántas peñas, cuántas personas, no solamente en la Comisión Mayorales 2026, ¿no?, sino que cuánta gente forma parte de la fiesta, bien en los preparativos, bien también en la celebración, hablamos de qué cantidad de personas en esa semana de toros de Soneja.
0: Pues prácticamente todo el pueblo, te podría decir. Desde la gente que va a las meriendas, a todo, a los almuerzos, todo el mundo colabora. De alguna manera deja su granito de arena, tanto para ayudar a los mayorales, y al final ayudar a los mayorales y también ayudar al pueblo.
1: Claro. Hablamos de un pueblo que tiene, dices tú, todo el pueblo prácticamente, ¿hablamos de cuánta gente?
0: Alrededor de 1.500 habitantes.
1: O sea, está muy bien, porque sí. Es toda la gente que se, de alguna manera, que se involucre, que tiene algo que ver con las fiestas, estás hablando de unas fiestas de suma importancia, ¿no? Que vuelvo un poco al inicio, que no se entenderían si no hubiera el motivo del toro como protagonista, ¿no?
0: Sí.
1: Eso es lo que no se puede arrebatar nunca.
0: No, al final es el objetivo de los mayorales es esta semana.
1: Tú eres una persona muy joven, ¿no, Perlabeu? Más o menos a mí me lo parece, ¿no?
0: Sí.
1: ¿Qué edad tienes tú?
0: Por 22 años.
1: 22 años. ¿Y cuánta gente más o menos de tu edad está en mayorales en la comisión?
0: Pues somos todos rodando pues 22, 21, 23 años.
1: O sea que es una comisión joven, con ideas renovadas, entiendo, y con ganas de, sobre todo, de trabajar y de aportar, que es lo más importante, ¿no? Para que vaya todo a más y que evolucione esa Semana Taurina, pues eso, creciendo, ¿no? Entiendo.
0: Por supuesto, sí, sí, sí.
1: Pues Mar Seguí, yo te voy a pedir ahora que la gente que nos oye, que nunca ha estado en Soneja y se quiere acercar, que la invites. Que la invites en nombre de la Comisión Mayorales 2026 a que visite Soneja a partir del domingo, de este domingo, bueno, del domingo en el mes que estamos ya metidos, será ya el domingo 2, metidos en el mes de agosto, bueno, pues que convides a la gente, que le dius a la gente que no sabe qué hacer el diumenge 2.
0: Pues que les invitamos a todos, que Soneja vamos con los brazos abiertos a disfrutar con

0: nosotros de esta semana tan grande para Soneja y que cuanta más gente mejor, como siempre.
1: Fenomenal, Mar. Muchas gracias. Mucha suerte a disfrutar. Que no haya ninguna incidencia grave y sobre todo que la pasión siga viva por el toro. Mar, seguid.
0: Muchísimas gracias.
1: A vosotros, buena semana. Bueno, pues gracias
0: buena
1: a todos
0: semana.
1: A todos vosotros también por estar ahí. 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

0: menos de 400.000 euros. Un jugador que todavía no había jugado nunca en segunda división, no había tocado fútbol profesional, pero en el Lugo dio un rendimiento espectacular en primera federación.
1: Pero es que estás tocando algo que precisamente Mick y yo parlàvem en el corredor venint des de la redacció a l'estudi. 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
3: Quan parles de jugadors en particular, és complicat, perquè ahí empiezan les decisiones y las visiones subjetivas de lo que cada uno pensamos de un jugador. Yo puedo pensar que Iranzo no tiene categoría para jugar en el Valencia.
1: Correcto.
3: Entonces, que Corberán haga eso con ese, pues bien, está en su derecho. Lo difícil es decir, solamente tienen rendimiento inmediato los abuelos. La gente joven tenga la calidad que tenga, no tiene rendimiento inmediato. ¿Por qué no?
4: Sí, sí, sí.
3: O sea, el rendimiento inmediato no va con la edad, va con la calidad. Lo tenemos en el Barça, Cubarsí, Lamin, el tal. La calidad es la que marca el rendimiento inmediato. Entonces hay muchísimos jugadores, como ha dicho Carlos Vicente, como tal, que tú prefieres irte. Y no estoy comparando por edad a Rioja que a Carlos Vicente. ¿Por qué? Porque el otro es más veterano.
4: Sí, sí, sí.
3: Entonces, esa es la idea de un entrenador mediocre, como es el Valencia. Que yo no quiero jugadores jóvenes, quiero jugadores veteranos. No por el rendimiento, sino porque ya sé lo que dan. Menier, porque cuando decimos Menier nos ha jugado, nos ha hecho una jugada. Pues yo me alegro que no venga Menier. Si Menier está más acabado que Machín.
4: A mí me vuelve loco, Miki. Yo sí, contigo.
3: ¿No?
4: Me vuelve
3: si
4: loco.
3: En Bélgica y al primer partido ya le dijeron, ya no juegas más. No,
4: es que
2: la semana pasada, sí, parlant de Menier, en las declaraciones que feu, ja deixa caure el que jo esperava de València, un club per anar a jubilar-me, per lo tant ja venia...
1: Menier te mata, que luego ell s'haurà comportat molt malament, jo no vaig a ser qui ho negue, i va deixar en l'estacada al València, però en les seues declaracions te mata perquè te retrata com si fos una fotografia, és... 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
4: Però a mi me tienen que explicar...
3: Defender a un jugador por encima del València. Vamos a ver. Hay una cosa que es, Menier, para explicar por qué no viene al Valencia cuando él ha hecho una jugada, no tiene por qué poner mal al otro. O sea, yo he decidido que no y no tengo por qué poner mal al otro. Y segundo, estás mintiendo. Estás diciendo una cosa que no es verdad. Un jugador de 35 años no puede decir que prefiere ir para jugar sus últimos años a un club que juega 5 competiciones. Que juega entre semana todas las semanas. Y tú con 35 años no has aguantado ni 2 partidos del Mundial y quieres aguantar cuando se juegan en Inglaterra. 80,
0: ah, sí, pero ahí,
3: 90...
0: Yo creo que ahí... Es verdad que hay 5 competiciones, pero el con la que tiene no va a jugar 5.
3: No, Miki. Pero es que en el Valencia iba a jugar a su máximo rendimiento porque no tiene de domingo a domingo.
0: Pero yo sí que creo que si alguien es ambicioso... que yo creo que me unía, es un tío que ha jugado en Borussia Dortmund, en PSG, en una Bélgica...
3: Uno de mis ídolos.
0: De una generación potente... yo creo que él tenga la ambición de jugar en un Sunderland con jugadores que creo que en el Sunderland hay jugadores como Granit Xhaka, no es un jugador

De medio pelo, que dejó el Bayer Leverkusen después de ganar la liga y tal, y acabaron en Sunderland. Es decir, ir al Sunderland ahora mismo no es ir al retiro. Yo estoy con Meunier en que tienes ambición. Ahora bien,

0: al equipo, a la familia, a de tal. Y entonces a mí Menier no me puede decir que se ha ido al Sunderland porque tiene más categoría sus jugadores y cobra menos que en el Valencia.
1: Pero
0: escucha, cobra más que en el Valencia.
1: Yo creo, mira,
0: y se ha ido por dinero.
1: Yo te diría que el dinero no cambia tanto. En ese caso, ¿eh? Creo que la diferencia no era tanta.
0: Ah, no lo sé, yo no lo sé. De verdad. Pero me jugaría un brazo a que cobra bastante más que en el Valencia.
1: Yo fíjate, va a cobrar poco, ¿eh? en el Sunderland. Es verdad que es Premier, ¿qué tal? No, la diferencia es que allí le ponen dos fijos, aquí no se los daban.
0: Eso es ganar más dinero.
1: Que sí, sí, sí.
2: No, se referís al Sanch.
0: Aquí había... Es más dinero que un año y el segundo no lo sé.
1: Aquí había un 1+1 en base a partidos que jugara, pero para mí... Fíjate, yo en este caso voy a confiar en la ambición del futbolista, en que es un profesional y que ha elegido de verdad porque creo que es mejor proyecto. Me lo voy a creer. Para mí, coincido en lo de los jóvenes, lo que estáis comentando, uno de los grandes debes de Corberán es que la temporada pasada, por ejemplo, ahora Lucas Núñez se ha ido a Eibar. Yo tiraría de populismo, nunca lo he sido con la cantera, de hecho a mí hay jugadores que en algún momento, solo porque vengan de la cantera, el populismo te hace vender que todos son buenísimos y la realidad es que hay muchos que no tienen nivel, pero parece que decirlo es un crimen y parece que los están matando y no es así.
2: Estas faltan al respeto al fútbol. Esta mesa multiplicada de valores actual.
0: Pablo, es que hay una cosa. Para tú confiar en la cantera, que no es los jóvenes, porque hay muchos jóvenes por toda España para poder fichar. Si tú confías en la cantera o quieres que tu entrenador confíe en la cantera, lo primero que tienes que hacer es que tu filial no está para descender en segunda red.
1: No, escucha... Estamos de acuerdo, ¿eh? Pero ha habido Barças B que han estado fatal y ha sacado y que ha sacado grandes camadas y que se les han dado oportunidades en el primer equipo. Pero por ejemplo, Lucas Núñez el año pasado en partidos que o bien vas ya perdiendo 2-0 o que vas ganando 2-0, que no ha habido tantos, Lucas Núñez tiene que salir 20 minutos. 20, media hora, darle algún, porque Copa del Rey, más protagonismo. Porque honestamente, yo Lucas Núñez sí que creo que es un perfil de futbolista que era muy interesante. Yo hoy estaba viendo un rato el Barça, Barcelona, el año pasado Héctor Ford sale al Elche y tiene la lesión, pero sale y hace buenos minutos. Xavi Espart va a ser un avión ese futbolista, va a ser buenísimo. Lleva dos ratos en la élite y ya lo van a poner, incluso están pensando, es verdad que es el Barça, pero aquí... Habrá que dar oportunidades también.
0: Pablo, pero hay una cosa, yo en eso estoy de acuerdo, hay que darle oportunidad para que demuestren que no valen. No para que demuestren que valen, para que no valen. Vale, entonces te tienes que ir.
1: Sí.
0: Pero hay una cosa. Tú fichas para el primer equipo a Sato por 3-4 millones y todo el mundo pone el grito en el cielo de que no se tenía que haber gastado ese dinero. Tú llegas al Barcelona y para el Barça B ficha a Viseus, el belga, por 14 por 15. Claro que van a tener mejor base. ¿Cómo no van a tener mejor base? Si hacen las apuestas para que ahí les salgan jugadores.
1: Sí, pero yo, por ejemplo, nunca criticaré que te gastes 3 en Sato porque no he visto la vida. Miki, yo cuando la gente me dice, ¿tú te lo habrías gastado?
0: Yo sí.
1: No lo sé porque no lo he visto. Punto. Ni sí ni no. Es que no lo he visto. Entonces, si es bueno, diré, muy bien gastado. Si luego es malo, que no lo parece, parece bueno de verdad, diré, pues mal gastado. Pero cuando te preguntan por un futbolista, tú tienes que haberlo visto. Yo, la verdad, por suerte
0: he visto mucho.
1: A la mayoría. Y en este caso, te digo que yo pedí informes y me dijeron que ese jugador...
0: Pero
1: en vale, YouTube
0: tienes partidos de él y reportajes de él.
1: Pero,
0: ¿sabes
1: Miki, los highlights de YouTube sabemos cómo son.
0: No, pero que tiene reportajes de partidos enteros, que no son para él. Son del equipo donde él juega, de la selección donde él jugaba, y que entonces lo ves jugar no a él, sino a todo el equipo.
3: Sí. Yo, Ombach, en el caso de Sato, el fichaje es del club. Es una aposta del club.
1: Primero hubo un paso en el que hubo ese jugador... Ya hubo varios ofrecimientos a varios clubes de primera y no solo en España.
2: Pero en general, Valencia es menos, ya me espero. Ferimens y Pertrovall.
1: Sí. Y luego, después de los ofrecimientos, se analiza y se estudia.
3: Sí, yo a lo que vaig es: si es un fichaje a lo mejor de futuro del club que vuelve a invertir en él, que me pareix bé, al final, claro, después de Boretol, es un jugador que pueden considerar 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
1: A mi hi ha una persona que conoce muy, muy, muy bien el mercat ucraniano. Que luego lo enseñaré. Es que literalmente me comentó que no, que es un portero que no tiene nivel para la liga. No lo he visto.
0: ¿Desde cuándo eso ha sido un problema para Meriton?
1: Y esta persona, sin embargo, cuando se firmó Mamasvili, me dijo: es un absoluto avión, le van a sacar mucha pasta. O sea, la misma, ¿eh? La misma persona. O sea, conoce esa zona de Europa. Y sobre lo que estábamos comentando de los jóvenes, a mí hay una cosa que me llama poderosamente la atención con muchos clubes. El Villarreal, por ejemplo, en los últimos años ha sacado a Pau Navarro, que me parece un muy buen jugador. A Maciá tiene muy buena pinta. Está sacando jugadores de la cantera. Y Carlos Romero se fue cedido, ahora ha vuelto. El Celta de Vigo me parece un caso excepcional, porque hay algunos que no te salen. Por ejemplo, creo que Carlos Domínguez no es tan bueno. Creo que Joel Lago tuvo una irrupción muy buena, pero luego se ha frenado. Javi Rodríguez me parece un defensa espectacular, pero vemos muchísimos futbolistas que debutan.
2: David Ribeiro.
1: Claro, Fer López, Hugo Sotelo, Hugo Álvarez, pero la frase que ha dicho Miki, que no me demuestren que valen, sino que me demuestren que no valen, y si no valen, fuera, ¿vale? En el Celta lo demuestran, y hay algunos que se quedan, algunos que no. En muchos equipos pasan primera. En Osasuna este año hemos visto a Argivide, hemos visto que hace unos años a Aymar Oroz. Raúl estamos García. Viendo muchos jugadores. ¿Por qué en el Valencia cuesta tanto?
2: Bueno, el Athletic Club, encara que es política de cantera.
0: Yo creo que en parte es una de las cosas que hay, Miki, no tens una base. Es decir, si tú vols gastar pocos diners, no pots tindre un filial que estiga lluitant per mantindre's en segona federació, i bé, perquè tens un entrenador al qual li has entregat les claus del club que no confia en jugadors joves. 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Sí, Unai Emery ara és un entrenador top. 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
3: I a David Silva lo tiró Quique, lo hizo cedido, no lo quería en el València.
0: No sé si era Quique, no sé si era Quique o en el anterior, pero bueno, es el Mateus.
3: ¿Cómo se llama el otro? Que jugaba en el medio campo. En enero lo iba a tirar, lo que pasa es que tiraron a Quique. Y tal. Pero
0: a Juan Mata, sí.
3: A Mata, muy bien.
0: Donde los demás ven hombres, nosotros vemos proyectos, va a ser la frase exacta.
3: Entonces, hay una cosa que te voy a poner un ejemplo para que veas. Los entrenadores, como dice Manolo, tienen mucho que ver en todo eso.
0: En el proceso, claro.
3: ¿Por qué? Yo ahora, ayer me pasaron el partido Getafe Atlético Madrid. De a puerta cerrada, pero lo habían grabado y me lo pasaron. Y mañana juega el Atlético contra el ESO. Y debuta, porque tienen gente aún, que aún no ha llegado, debuta Domínguez, 16 años, central de 1,94 y lateral, y es el mejor del partido con una diferencia de 16 años. Un central tipo puede ser como Cubarsí, que tiene unas condiciones. Bueno, en el Barça jugaría. En el Atlético, Simeone quiere a Cuti Romero. Y te vas a gastar 60 millones que va a taponar con un jugador como el Cuti, que en 3 años ha jugado media temporada ha estado siempre lesionado. Y prefiere gastárselo que apostar por una de las maravillas del filial del Atlético. Luego eso lo marcan los entrenadores.
0: Pero tú has de tener una estructura profesional que diga... no sé si recordeu... Si heu vist la famosa pel·lícula de Brad Pitt, Moneyball,
1: sí.
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3: Dentro
0: en
3: de
0: que,
3: la mierda.
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1: ¿Hay alguien ahí dentro que obliga al entrenador?
3: No, nadie.
0: Ningú.
3: Pero hay una
0: y
3: cosa si que es algú, importante.
0: Ya se encarga el entrenador y llevárselo de mí.
3: ¿Qué habéis dicho? Andrés García, ¿no?
0: Sí.
1: Para mí es un avión. Pero
0: no,
1: verdad,
0: no, no, no.
1: Es un avión de futbolista.

0: jugador. Pero decís, es que Andrés García dijo que no. Dijo que no porque durante dos meses era segundo plato de tal.
1: Está mal.
0: Si tú hubieras ido...
2: Que va a tirarlo dos voltes a Andrés el fichache.
0: Pues por eso, si tú hubieras ido a por él y le hubieras dicho, es que quiero que seas el titular del Valencia.
2: ¿Qué es lo que le hubiera dicho? Sí. ¿Qué es lo que le dio? Que Damunt Miki es lo que le dio Bordalás. Si vens así, vas a ser importante, vas a jugar. Si...
0: Y el chaval que va a quedar con esa edad. Yo lo que quiero es jugar.
2: Normal.
0: Y me hubiera gustado jugar en el Valencia. Segundo o tercer plato.
2: Me
0: quieren hacer hasta ficha del filial.
2: Porque a mes ya un problema. Y es que alguns, ya hay gente que dice: no, es que cuando al Valencia se le comienza a escapar a Andrés García, no, es que el Aston Villa lo que vuelve es que el jugador estiga en un equipo que juega Europa. Yo paro en el Aston Villa y me digo: no. Lo que vuelve es un equipo. On jugue.
0: Exacto.
2: Que juga Europa, millor. Pero lo que el que volem es que el jugador no pase al treany.
3: Pero es que con Andrés García estaba claro. Andrés García, no digo que hubiera jugado 38 partidos. Tú a Andrés García le dicen, vas a jugar 25 en el Valencia, Andrés García estaría ahora mismo en la pretemporada del Valencia.
2: Pero cuando te veo que es la tercera vuelta que vienen a Perell, porque es los primeros, el entrenador tomba el fichaje, y en la tercera vienen a Perell porque el entrenador ha priorizado a un lateral de 34 años per damunt d'ell, y té en l'altre lloc on está ya prácticamente fet un entrenador que le ha tocado y le ha dit, si curres y si tal, tú así vas a jugar y vas a ser importante, on te ganan el chico.
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4: 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Será porque a lo mejor el entrenador no la...
3: O hablan y no los convence. Puede ser. Porque hay casos... A mí, por ejemplo, el caso de Andrés García es uno de los que sí que le achaco, que creo que el entrenador... Opinión personal, ¿eh? Y creo que hay otras cosas que se le tiran encima del entrenador que creo que no es culpable. Creo que está así. Creo que es una operación... Es
4: un jugador de Valencia, que pero seguro que había preferido estar en Valencia.
3: Antes has dicho... Firma Andrés y luego ya si puedes firma Meunier. Yo habría firmado Andrés y no habría firmado Meunier.
0: Exactamente, es que ese es el problema. Yo quiero fichar a Andrés y no quiero fichar a Meunier.
2: Pero para eso no falta un entrenador que piensa de esa manera y que no piensa en revés es compensa este.
4: Pero es que al fin y al cap estén fichando que lo vuelve el entrenador y ni hay que firmar también lo que dijo el club, porque al final los entrenadores vienen y se van y el club tiene una estructura de jugadores y una base...
0: Pero eso es una discusión más importante. ¿Quién firma? ¿El director deportivo para el club o firma el entrenador para su rendimiento?
4: Pero mira, es que si no se estaremos en el caso. Recordé Luis Aragonés que una nava portaba a Moya, a Escurza, a Ferreira. Al final anirem siempre a China.
0: Pero es que el lateral derecho del Valencia, que también lo trajo él.
2: ¿Escurza?
0: No.
2: Siempre. Ah, Jorge Otero.
0: Jorge Otero.
3: Oh. Pero es que antes...
4: En Gonga y compañía.
2: Sí, no,
4: y Pachi
2: sí.
4: Ferreira.
2: Y llamaban un grupet. Pero
4: a Sevilla,
2: bueno,
4: Valencia, Leti bueno, Madrid, a todos.
2: Miran el resultado, al mes dices, bueno, tira, por lo menos.
3: Pero es que antes hemos hablado de un caso, fíjate, el caso de Unai Emery, pero al revés. En el Valencia, Unai Emery tuvo sus lagunas y para mí es ahora mismo uno de los mejores entrenadores
2: top,
3: de Europa.
2: Top, sense cap dubte.
3: Y con el máximo respeto para Aston Villa, te diría que para un banquillo mucho más top, para mí, merecería...
2: Absolutamente de acuerdo.
3: Incluso para uno de los favoritos para la Champions.
2: No tardará masa.
3: Correcto. Y hay un caso ahora al revés, que es el de Rafa Benítez. Que Rafa Benítez, con el máximo respeto a Rafa, en el Celta, antes hablamos del Celta, la actualidad ahora es distinta a la que era en la época de Rafa. Y Giraldez cuando llega, ¿qué es lo que dice? Los chavales son los que tienen que sacar esto. Y es inteligente. Ahora, ¿qué es lo que hace Giraldez? Rodear a los chavales de Marcos Alonso,
0: de
3: Starfield,
0: ¿no?
3: De Borja Iglesias y de Iago Aspas. Y con esos cuatro han conseguido que likes no tengan las lagunas que tenían Valencia.
2: No, que sembra jugadores de fútbol.
3: Que sí, que sí. Han conseguido que otros jugadores que no les daba la talla la den...
2: Totalmente de acuerdo.
3: Y no es una cosa rara del mundo del fútbol, ¿eh? Rellena
2: fútbol.
3: A los jóvenes con cuatro tíos que si bajas el nivel te van a agarrar del cuello. Ya está.
2: 12 y 23. No podemos obviar que tenemos siempre un momento para los tres oyentes en el Opino de qué.
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1: Però jo discrepo en una cosa, eh? Cuando dicen que hay jugadores que no tienen tanto nivel, que no parece... Para mí, perder en la situación económica actual del València la operación de Andrés García, para mí, el València iba a traer algo mejor que Andrés García.
2: No.
1: És que entonces sí que estamos en un problema gordo.
0: No, no, en un problema molt gros. 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
1: Sí, sí, però és que encima en el cas d'Andrés García, després de que se fastidia la operació de Meunier i hablar con... para intentar convencerle, hay una pregunta clave y es cuando se pregunta: oye, si aceptamos o si se acepta la oferta del Valencia, ¿el Valencia va a ir a por otro lateral derecho? Dicen que sí. O sea, que aún, después pero si de
0: no
1: todo...
0: Pero si no pueden ganar a Perún con Manana, perdón.
1: Es sí, increíble.
2: El gran problema es que Corberán ha conseguido que la opinión pública y la opinión deportiva en España es que es un mentiroso. Que no se puede confiar en él. ¿Vosotros recordáis?
0: O que al menos cambia modo de opinión.
2: No se puede confiar en él. ¿Os acordáis...? Que ahora no me sale el nombre, del delantero centro del Mestalla que renovó por 2 años con la condición que iba a hacer la pretemporada con el Valencia.
0: ¿Alberto Marín?
1: No. Aymar Blázquez, Mario Domínguez.
2: Mario Domínguez. Que iba a hacer la pretemporada con el Valencia para ver si se quedaba en el Valencia. ¿Cuántos minutos ha jugado?
0: Está lesionado ahora, Matís.
2: Sí, pero no todos pero no que se veía. No le iba a dar absolutamente nada. Entonces ese jugador... Su gente de alrededor, ¿qué opina? ¿Que lo han engañado?
1: No, y de hecho, tiene un tramo final de temporada. Los últimos 3 meses de temporada, Mario Domínguez, son escandalosos. Y yo no digo que tenga nivel o no, lo que hemos dicho antes.
2: Vamos a verlo.
1: Pero mételo 20 minutos. Mételo 20 minutos en algún partido. ¿Por qué no se lo das? Es que sobre todo porque los últimos que le has dado minutos, a los últimos a los que has dado minutos... Cuando han venido problemas, hay que recordar Baraja cuando el equipo se va a segunda y mete a Diego López.
0: Es que más
1: llevas
0: el rodamiento.
2: ¿Y hay rendimiento inmediato de los jóvenes?
1: Es que al final te salvaron, ¿eh?
2: Pero no había que los jóvenes no daban rendimiento inmediato.
0: Total, es Carlos Marchena, que pensó que hubiese su aniversario y no la felicidad.

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1: Hablamos de Kindergarten, el proyecto de Guillermo Artés. Un sujeto peculiar, un hombre tranquilo, pero explosivo también, explosivo en la generosidad de concebir con talento y con oficio rasgos, genialidades en forma de canciones que nos han envuelto. Desde sus juegos circenses, digo circenses, porque hacía malabares con canciones de los Pixies, de Rafael o de Lips Inc. Es decir, trataba el rock, el pop y la canción de una manera absolutamente personal y llena de detalles. Yo creo que en realidad Guillermo y Kindergarten lo que hacen es fotografiar dibujos y lo contrario, dibujar fotografías. Y en ese retrato pasmoso e inquietante, yo creo que es el universo onírico, la tormenta sonora donde a los tipos de a pie nos envuelve el proyecto de Kindergarten.

0: 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Hola, Helena.
1: Hola.
0: Com estàs?
1: ¿Qué tal? Pues fenomenal, muy bien, encantada de hablar con vosotros.
0: Gracias por participar en este...
2: Hola, Elena.
1: Hola, Guillermo. Hola.
0: Guillermo tenía ganas de saludarte.
1: Sí, hola.
0: Elena, ¿feia molt que no escoltaves el disc?
1: Pues, para ser honesta, lo escuché cuando salió en la revista Berlanga en noviembre, que nos hicieron un artículo, entonces lo volví a oír y sí hacía tiempo que no lo oía. Y la verdad es que me gustó volver a oírlo, sí.
0: ¿Qué se sent 20 anys després?
1: Buf, no me parece que haya pasado tanto tiempo.
0: Això mateix m'estava dient abans, Guillermo.
1: Sí, no me parece que... Lo tengo como... Lo tengo en mi memoria más reciente. No me pa... 20 años es que suena como muchísimo tiempo. Y para mí, pues así mentalmente no me da la sensación de que haya pasado tanto. Pero la verdad es que yo creo que ha envejecido bastante bien. No, me gusta, me sigue gustando como me gustaba.
0: Guillermo, ¿cómo va a arribar Elena a Kindergarten?
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1: Pues normalmente Guillermo traía al ensayo una idea ya bastante hecha. Él es como hace canciones con mucha facilidad, me parecía a mí. Porque traía canciones y traía una idea básica con algunas guitarras o algunos arreglos ya pensados y luego en el ensayo hacíamos ya los demás nuestras propuestas. Y la verdad es que era muy, muy agradable porque nos llevábamos muy bien y todos estábamos muy cómodos trabajando juntos. Yo lo recuerdo una época muy buena de eso, sentirte muy, muy acogida, todas las ideas eran bienvenidas.
2: Sí, fèiem una bona pinya, sí.
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2: sí.
0: Que això...
2: Sempre milloraven les cançons.
0: Sí. Penseu que això es percep en les cançons, clar.
2: Sí, sí, sí, sí.
1: Fue muy bueno, sí, sí. Nos lo pasábamos muy bien, la verdad.

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1: Va bien, ¿verdad?
2: A mí lo que no me gusta es cómo vamos a llamarla.
1: ¿Esta no? Lo de ver, ¿será posible?
3: La punta.
1: No, de...
2: ¿De?
1: No. Estoy
2: en salvar. ¿De? No, de...

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2: La gente que nos seguía, yo creo que sí, porque estaban acostumbrados a que fuéramos tan eclécticos. No sé yo en otros ámbitos, pero yo creo que sí, ¿no? Creo que es lo que llevas diciendo tú todo el programa. Se nos caracterizaba algo, era que hacíamos un poco lo que queríamos, ¿sabes? Que cada canción podía ser de un estilo diferente y cabía un poco todo lo que nos apetecía. Entonces, no sé si se entendía así oído sin tener referencias, pero la gente que nos conocía seguro que sí.
1: Segur que sí. 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
2: 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Moltes gràcies a vosaltres.